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3: ¿Qué tal, amigos de la Frecuencia Naranja? ¿Cómo están? Los saludo con muchísimo gusto. Es domingo, domingo 5 de julio del año 2026. Se supone que en este momento ya estaríamos viendo el partido de México contra Inglaterra, pero nada, se suspendió. Bueno, no se suspendió. Por el momento está retrasado una hora. Ya saben, ¿no? El tormentón que se vivió aquí en la ciudad o que se está viviendo en algunas partes de la ciudad. Bueno, pues lo mismo en la Ciudad de México. Y por eso, pues evidentemente tiene una hora de retraso. Todo parece indicar, y si el clima lo permite, que a las 7 en punto estará comenzando este partido. Y la verdad, yo soy el más agradecido porque los voy a acompañar con buena música de aquí hasta las 9 de la noche. Obviamente, pues poniéndole atención, un ojo al gato y el otro al garabato, de qué es lo que pasa, ¿no? En el partido, pero también contándoles muchas cosas a través de la Frecuencia Naranja. 2227-360-941 para que mandes los saludos. ¿Quieres una canción? Nosotros te la programamos con mucho gusto para cerrar la semana como se debe y cerrar también este día. Saludo a toda la gente que está trabajando en este momento, que está manejando, mucha precaución. Está lloviendo muy fuerte por algunas zonas de la ciudad de Puebla. Vámonos, son las 6:06, estás escuchando el 94.1 y en todas partes, Ponte Exa. Bienvenidos.
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1: Oigan, pues la gente estaba muy emocionada ya que pues algunas personas estaban pensando que el partido iba a ser a las 6 de la tarde, pero de verdad no hay manera de que se hiciera a esas horas porque si ustedes ven las imágenes, realmente estaba incluso muy, muy peligroso y obviamente el organismo no lo iba a permitir. Iba a decir que no había manera, ¿no?, de que se jugara así porque expones tanto al aficionado como a los jugadores. En fin, todo esto, pues decirle a la gente que puede llegar todavía con calma a su casa, que le quedan aproximadamente 40 minutos para que comience el partido y vea toda la ceremonia. Neta, va a estar muy, muy chido. Mucha gente, ¿sabes?, está pensando que es un beneficio para la gente de Inglaterra, porque ellos están acostumbrados al clima, nosotros no tanto. Sin embargo, ahorita estaba viendo en la cuenta de X que el aire no está en condiciones para hacer actividades al aire libre. Entonces, ese va a ser también otro factor que probablemente va a favorecer al equipo mexicano. Son las 6 de la tarde ya con 19 minutos, así que te mantendré informado de todo lo que pase de aquí en lo que empieza, ¿vale? Mucho cuidado, mucha precaución a toda la gente que nos está escuchando fuera de su casa, fuera del trabajo, en Puebla capital. La neta, está haciendo un poco de frío, 19 grados, está nublado y seguramente va a seguir lloviendo en algunos puntos de la ciudad. Continuamos con música exacta y en todas partes, ponte Exa.
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1: Amigos de la Frecuencia Naranja, son nada más y nada menos que las 6 de la tarde, 50 minutos a través de la Frecuencia Naranja. Y como se los comentaba hace unos instantes, ya en 10 minutos estará arrancando el partido más importante de los últimos tiempos para la selección mexicana de fútbol. Y la verdad es que nosotros estamos muy emocionados y ansiosos de que ya empiece este partido y que le vaya bien al equipo mexicano. Un saludo a toda la gente que está chambeando en este momento y que tristemente a lo mejor no tienen pues que el celular o que la televisión para ver por lo menos las mejores jugadas, así que no se preocupen, cualquier cosa yo les ando informando. Vámonos con más música, soy Alex Rocha, te acompaño hasta las 9 de la noche a través de la Frecuencia Naranja y en todas partes, ponte Exa.
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2: Las 7:05 a través de la frecuencia naranja. Solo Dios sabrá quién me está escuchando, pero si me estás escuchando, de verdad qué gusto que estés conmigo, disfrutando de buena música y obviamente de lo que está pasando entre el encuentro de México contra Inglaterra. No te preocupes, 0-0, minuto 4, así que cualquier cosa yo te ando avisando. Mientras, continuamos con la música exacta y en todas partes, Pontexa.
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1: Pausa de hidratación. Sirve para que yo trabaje. 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Vámonos, ya acabó la pausa de hidratación, vámonos a música. 7:25 en todas partes, Pontexa.
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1: Amigos de la Frecuencia Naranja, no tengo voz. Honestamente, yo sé que mucha gente ha de estar al pendiente de lo que está pasando. Y sí, se va perdiendo 2-1, pero eso no impide que todavía falten 45 o 50 minutos más. Y la neta es como que estamos todos nerviosos porque sí se puede. Yo sé que detestamos esa frase del sí se puede, pero yo creo que literalmente sí se puede. Terminó el equipo mexicano arrollando al equipo inglés, pero al final quedan 45 o poco más de 45 minutos para que el equipo mexicano pueda empatar. Así que yo me voy porque me estoy muriendo de los nervios y regresamos. Seguimos disfrutando de la música exacta en todas partes. Ponte Exa.
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2: Amigos de la Frecuencia Naranja, son las 8 de la noche con 5 minutos. Estás escuchando el 94.1. Qué bueno que están con nosotros. Disfrutando de la música, ¿no? Para la gente que a lo mejor no tiene la oportunidad de ver fútbol o bien no le gusta el fútbol y está aquí sintonizando la Frecuencia Naranja, muchas, muchas gracias a la gente que está trabajando, la gente que está manejando en este momento, le mandamos saludos muy, muy especiales. Nosotros estamos disfrutando de la música exacta a través de la Frecuencia Naranja. Soy Alex Rocha, contigo hasta las 9 y en todas partes, ponte Exa.
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2: Amigos, ha sido un verdadero placer estar con ustedes. El día de mañana los esperamos a las 6 de la tarde para tener buena música y muchas cosas que platicar. Besos, abrazos y en todas partes, ponte Exa. ¡Chao!
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0: Ya es medianoche y Alex por el momento se va. Pero no te preocupes porque mañana te acompañará para que sigas disfrutando lo mejor de la música exacta de 10 a 12 de la noche. En todas partes. En todas partes. 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

0: Estamos en el minuto 90 más 10, está terminando el partido, el México está teniendo mucha llegada, lamentablemente hasta el momento no hemos podido concretar, estamos viendo las imágenes y se las estoy explicando a toda la gente que nos está escuchando ahí en sus coches. México viene por la banda derecha buscando un centro de Alvarado, viene el remate, ¡puede ser! ¡No! ¡La pelota pasa muy pegada al poste! De las últimas oportunidades de la selección, llega el defensa John Stones después de un intento de cabezazo y jugada de Raúl y casi mete autogol. Les digo que vamos en el minuto más 11, tiro de esquina a favor de Alvarado de México. Ahí va Tala, el arquero, puede ser el héroe. México 2, Inglaterra 3, viene el centro de Alvarado, puede ser el gol para México. Pasado la tiene. ¡Ay! ¡Viene el disparo! ¡Puede ser! ¡No! La defensa de Inglaterra la manda nuevamente a tiro de esquina. Minuto 90 más 12. El partido se acababa al minuto 90 más 11. Pero el árbitro, por algunas lesiones, ha decidido llevarlo a un par de minutos más. Puede ser la última para México. Le repito que está el Tala en el área para México. Puede ser el empate o el adiós de nuestra selección. ¡Viene el centro de Alvarado, Pickford! El arquero inglés que hoy ha estado impresionante en este encuentro, ha sacado todas y México está fuera de la Copa del Mundo. México está eliminado, pierde México 3-2, lamentablemente ya terminó el partido, México queda fuera de esta Copa después del sueño que teníamos todos, del ICICI, de las ilusiones, de lo que este equipo nos había dado en esta fase de grupos. México pierde 3-2 en 16avos de final y estamos fuera de este mundial. Inglaterra le gana a nuestra selección. Lamentablemente esto es una noticia pues muy triste para todos los que andamos acá en el foro y seguramente para toda la gente que nos está escuchando ahí en sus coches. México pierde, además, en el primer tiempo 2 anotaciones por errores muy puntuales de la selección de México. Un segundo error del segundo gol, Gilberto Mora, lamentablemente pierde la pelota. No hay que echarle la culpa, es un chamaco de 17 años con un futuro impresionante, no había que jugarla ahí en el centro del campo, lamentablemente lo hace, la inexperiencia, algunos detalles, y bueno, pero también, por el otro lado, hay que estar muy orgullosos de nuestra selección, porque la verdad es que jugaron muy bien, le dieron mucha pelea a Inglaterra, hicieron un muy buen torneo, lamentablemente nos tocó con una selección súper poderosa. Pero hay que pasar la noche tranquilos, hay que disfrutar de lo que pudimos disfrutar con las victorias que nos regaló esta selección. Lamentablemente no dimos para más, nos encontramos con una potencia mundial como lo es Inglaterra, que a pesar de ser considerados pechofríos, tienen un futbolista como Bellingham que las que tiene las mete, tuvo 2 ocasiones, las 2 las metió, luego un penal después de una falta del tal Rangel en el área que me parece que pudo haberse evitado, llega Harry Kane, el goleador, que también es de los mejores centros delanteros o si no el mejor centro delantero del todo el planeta, y de esta manera México pierde 3-2. México se acerca, se pone 2-1, luego 3-1, luego el penal de Raúl Jiménez, 3-2, y nos quedamos nuevamente cerca en un torneo así, pero la buena noticia es que tuvimos la oportunidad de disfrutar este torneo en nuestro país, de ver a la selección ganar, de ver a la selección cumplir con un récord que fue el de ganar y pasar de manera invicta en la fase de grupos. Lamentablemente nos volvemos a quedar donde siempre. Y bueno, pues esto es Amigos Sin Derechos. Perdón, Karen, que no te presenté antes. Me ganó la emoción del partido, del final. Yo pensé que sí hacíamos la hombrada, sí hacíamos la... Lamentablemente, pues no, nos quedamos ahí cortos. Karen, ¿cómo estás?
1: Muy buenas noches a todos. Lamentablemente México queda fuera de la justa deportiva y hay que aplaudirle a nuestra selección mexicana que lo dio todo hasta el último minuto, el último córner, estuvo impresionante. Y quiero decirte que es un honor a todos los que nos escuchan estar narrando aquí con la piel chinita, aplaudiéndole a México y sobre todo diciendo nuevamente, y sí, porque en esta justa deportiva se hizo lo que nunca antes México había vivido.
0: Así es, hay que estar orgullosos, al final de cuentas, bueno, pues no nos alcanzó, pero hay que estar orgullosos de este grupo de futbolistas que lo pusieron todo. Lamentablemente, pues no se consiguieron las metas que teníamos todos y la ilusión que teníamos todos los mexicanos. Seguramente usted que nos está escuchando, al igual que todos nosotros los que estamos aquí en el foro, teníamos mucha esperanza de que México lograra la victoria ante Inglaterra. Nuevamente repito, Inglaterra es una selección potencia mundial, es de los favoritos para llevarse esta copa. Nos quedamos ahí, pero les repito que hay que aplaudirle a este grupo de futbolistas que nos regalaron unas semanas increíbles y que nos hicieron soñar, y como mexicanos nos hacía falta tener una unión, una empatía, salir a abrazar desconocidos, llevarnos bien por lo menos unas semanas, querernos, respetarnos, y creo que eso logró esta selección, así que debemos de sentirnos orgullosos de este grupo de 26 futbolistas, del Vasco Aguirre, de su equipo técnico, al igual también de toda la afición que se portó a la altura. Sin duda que la afición mexicana, los mexicanos somos el país más chingón del mundo, sí. Y eso sí, absolutamente nadie nos lo va a poder quitar, ni Inglaterra ni nadie, y bueno, pues
1: absolutamente nadie, y hablemos del minuto 15, porque ese gol que mete Julián Quiñones nos hace respirar, nos hace creer que sí se podía, obviamente nos hace estar en una delantera donde pues sí, recibimos ese gol que nos abrazó, que no nos echó para atrás, que siguieron para adelante, y yo me quedo con un muy buen sabor de boca de este partido. No lo sé tú, no lo sé usted en casita, en el carro que se está envolviendo hacia sus destinos. La verdad es que esto es histórico, nunca antes lo habíamos visto, y hay que aplaudirle a cada uno de estos jugadores que tenemos ahí, a un Morita que viene de Chivas, que estuvo dándole hacia adelante, que nunca se rindieron. Es la mejor justa deportiva que México ha vivido, que México ha pisado, y todos los que están en el Azteca, en las diferentes zonas donde se está disfrutando, no se eche para atrás, la fiesta tiene que seguir, porque esto jamás, lo repito nuevamente, se ha vivido. Saludos a Monterrey, Guadalajara, estaba viendo en las transmisiones que están disfrutando al máximo, que la verdad echaron literal la casa por la ventana por México, y eso es lo que cuenta, mi Fer.
0: Así es, y bueno, pues nuevamente felicitar a este grupo de futbolistas que sin duda me parece son muy jóvenes y hay mucho futuro en esta selección, y repito, esperanza. Y bueno, pues en este momento sí, pues andamos tristes, andamos bajones, pero el programa sigue. Ustedes les deseamos que tengan un buen regreso a casa en caso de que se hayan ido a ver el partido a algún lado. Tengan cuidado, manejen con cuidado, hay que portarnos bien, al final de todo este es un deporte, y en el deporte pues existe la victoria y la derrota, y esta ocasión nos tocó pues salir derrotados. Bienvenidos, amigos sin derechos, yo soy Fergay, estoy con Karen Casillas. Vamos a ver esta cápsula de otro país que puso muy en alto también a su gente, que es Cabo Verde.
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3: Este es el color de lo que se vivió en la Argentina contra Cabo Verde, en el micrófono del alambre.

0: elegancia, caballero.
1: Vamos, papá, estamos de gala, estamos de gala. Folclore popular, el carnaval argentino.
0: ¿Cómo sufriste, no?
1: Uf, si no se sufre no vale, somos Argentina, ¿qué va a hacer?
0: ¡Vamos, México! ¡Vamos, amigo!
2: Se acercaba el partido y cada vez llegaban más aficionados que iban siendo recibidos por el buen alambre.
0: ¿Cómo sale Argentina? ¿Cómo sale Argentina,
3: Cabo
0: Verde?
3: 2-0.
4: 2-0. 4-0. ¡Vamos, Argentina!
0: Hola, ¿argentina o mexicana?
5: Mexicana, que le va a Messi.
0: Muy bien, qué bueno. ¿De dónde?
1: ¡Venga, México!
0: ¡Vamos, México! Vamos, saludos a Jessy en México.
5: Saludos a Jessy.
2: Al final del encuentro, ambas aficiones compartieron de forma amistosa. Y es que Cabo Verde se llevó el respeto de todos, todos los que vimos esta justa mundialista. Y sin duda es un equipo que pasará a la historia como uno de los más competitivos. Hasta aquí el reporte desde la Argentina, Cabo Verde, para Amigos Sin Derechos.
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7: Estamos de regreso acá en Amigos Sin Derechos, en nombre de Jessy Cervantes, que está ahí en el estadio. Yo soy Fergay, estoy muy bien acompañado por mi querida Karen Casillas, que en estos momentos vamos a leer algunos de los comentarios de la gente que nos está escuchando, para saber su opinión, cómo se sienten después de la lamentable derrota de nuestra selección, que quedamos fuera de esta copa.
8: Saludos a todos los que están en las calles de alrededor de la República Mexicana, se están pintando de verde, obviamente no como lo esperábamos, pero queremos mandar saludos, por ejemplo, a Cis Yepes, que comenta que el partido estuvo cardíaco, también a César González, pero dice, puro arriba México, no importa lo que pasó. Dana Yepes también dice, lo intentamos. Por acá José Luis dice, la verdad, no tuvieron la intención de meter otro gol, ni en el primer tiempo, los jugadores se vieron muy por delante. Pues también saludos a todos, recuerden que estamos a través de las redes sociales de Exa FM, La Mejor FM, FM, también MBS Noticias, y evidentemente sabemos que estamos un poco tristes, pero seguimos aquí leyendo todos sus comentarios.
7: Así es, y nuevamente repetimos, pues sintámonos orgullosos de esta selección que nos representó de muy buena manera, dieron todo en la cancha, lamentablemente no nos alcanzó, estamos fuera en esta copa, Inglaterra nos elimina, por si alguien se está conectando en estos momentos, está prendiendo la radio y nos está escuchando, México 2, Inglaterra 3, en un partidazo, la verdad es que México jugó muy bien, repito, creo que los goles de Inglaterra fueron errores puntuales de la selección, hubo ahí el primer gol de Bellingham que entra solo en el área, remata absolutamente solo, creo que los defensas, Jorge Sánchez no lo sigue, César Montes no se da cuenta que venía y Johan Vázquez tampoco atrás Bellingham, igual que el segundo gol que fue una salida en el medio campo en donde Gilberto Mora intenta sacarse a dos jugadores de Inglaterra de encima, resala. Pierde la pelota, lamentablemente pues le toca que la pelota le cayera ahí a Harry Kane, la entrega para Bellingham y de esta manera pues también ya nos atoran con el segundo gol y bueno pues luego intentamos regresar con el gol de Quiñones y después con el penal de Raúl pero no nos alcanzó al final 3-2 de Inglaterra. Karen, vamos a ir a un corte pero nosotros vamos a seguir leyendo sus comentarios a través de las redes sociales, muchas gracias a la gente que está conectada, ánimo please.
8: Vamos a corte.
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0: 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Continuamos.
1: Y ya estamos completamente en radio, totalmente en vivo, en toda la cadena. Estamos platicando acerca pues de este marcador que no fue favorecido para México, Fer.
2: Así es, lamentablemente México ya queda fuera, 2-3 pierde ante Inglaterra. La verdad es que Inglaterra jugó muy bien, el arquero Pickford inglés, que además, como dato curioso, Raúl Jiménez en la Premier, Pickford era el arquero al que más goles le había anotado y hoy se portó más que a la altura. Me parece que fue el mejor hombre de Inglaterra, los salva, porque después de un par de cabezazos y varias jugadas y las salidas después ante los centros de México, la verdad es que Pickford, el arquero inglés, muy bien, salió en su día y bueno, pues perdemos nuevamente en una fase así, pero pues hay que seguir con el programa. Estamos felices de que estén con nosotros aquí en Amigos Sin Derechos. Karen, ¿te parece si vamos a ver esta cápsula de Caliente.mx?
1: Claro, porque sé que les va a encantar, así que suéltenla.
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3: Amigos Sin Derechos, México, Inglaterra. Realmente todo México apoyando a los dirigidos por el Vasco Aguirre. Vamos a ver cómo se vive esta previa del duelo.

0: México. ¿Cuánto queda el día de hoy ante Inglaterra?
1: 2-0.
0: Perfecto. ¿Y ustedes?
2: 2-0 igual.
3: Igual, 2-0. No, hermoso. A pesar de la lluvia, se siente bien padre. La
0: ¿qué tal has visto los festejos que se han dado? ¿Cómo ha recibido México estos triunfos de la selección?
3: Están increíbles. La verdad es que todos se emocionan. Todos tienen la esperanza de que ganen.
0: México-Inglaterra, el día de hoy en la Ciudad de México. ¿Cómo ves a tu selección enfrentándose a una selección mexicana que viene sin goles en contra?
4: Es un gran día aquí en México. Pero Inglaterra, a ganar.
0: ¿Cómo has visto el ambiente mexicano?
4: You guys are crazy. They're crazy. En todas las calles, la gente es loca.
0: A ver, vemos por aquí a Leo Messi, a James, a Cristiano Ronaldo. Pero ¿y dónde están los de México? ¿Dónde está Santi? ¿Dónde está la hormiga? ¿Dónde están los mexicanos, Gil Mora?
5: Mira, gracias a Dios, todo se vendió.
0: ¿De qué jugadores de la selección mexicana tenías y ya se agotaron?
5: Tenía el Morita, tenía Quiñones, Santiago Jiménez, Raúl Jiménez, el Tala, Memo Ochoa. Traía casi a todos los de la selección, sí, traía varios.
0: ¿Y cuál fue así el que se agotó al instante?
5: La sensación fue el Morita y Quiñones.
0: Hasta con el perrito se vinieron a festejar. Sí. Cuéntenme, ¿cómo están viviendo esta emoción? Quinto partido, por fin, ¿ilusiona? ¿Y sí, sí?
6: Sí, sí, sí, ilusiona. Esperemos que se dé el resultado y pasen.
0: Tu amiga, ¿cómo estás viviendo esta emoción, esta fiesta?
7: También muy padre, muy emocionada y pues disfrutando con...
0: Trueno relampague, los festejos continúan, se vive un ambiente de felicidad y alegría, pensando en ¿y si sí? 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
9: 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Vamos a esto de Dibelgel.
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10: Vivente amiga de la gente, Rosy, vivente, ay Fergay.
9: Muy triste, Rosy.
10: Yo también me siento sumamente triste

0: feo, lindo. No chille, chillona. Que límpiale el llanto la fea. Lagrimois. Y dicen que la que mucho llora es casomea.
1: Así que me dijeron que a ti te gustaba limpiar lágrimas.
0: A mí sí, yo soy experta en limpiadora de lágrimas. Y bueno, Karen, qué gusto tenerte por estos rumbos.
1: Madrina, me vine para acá a levantarte el evento.
2: ¿Cómo ves a la hija pródiga de Rosa Concha?
0: Oye, pues mira, ahora sí.
1: Es mi madrina de 15 años.
0: De su quinceañera, sí. Yo le ayudé a montar todo lo que venía haciendo el todos los chambelanes. Ya ves que bailan una cosa,
2: claro,
0: muy bonita.
2: Sí, es que te
0: se te ve tu ojo lloroso,
2: Fergay.
0: Tú todo güero, ya todo lloré. Blanco, azul, ay, pero
2: venía
0: de verdad.
2: Coche ya llorando.
1: Dale un besito.
2: Partido, yeah.
0: Sí, le voy a dar un beso.
2: Mejor no.
0: Beso.
2: No, y sí, mejor no.
1: Que no, la verdad. Que no. Dice,
2: creo que no es buena idea, dice el productor. Dice, no, el productor manda.
1: ¿Qué le quiere decir a todos los aficionados?
0: No, muchachos, pues que cantemos y que no lloremos. Así es el juego. Al final de cuentas, la vida sigue. Estamos vivos. Vamos a ver muchas veces más meter goles. Ya, Fergalle, por favor. Ay, es que está llorando.
3: ¡Ya! ¿Por qué? ¿Por qué a mí? ¿Por qué a nosotros?
0: No, no, no, Fergay, por favor. Pero bueno, lo más importante es que hoy no podré dar visión. Hoy estoy totalmente cerrada de mi chakra raíz.
2: ¿A poco?
1: ¿Se le cerró?
0: Sí, se me cerró.
2: Ya para lo de mañana, Portugal, España, ¿no quieres dar una...?
0: Mañana no quiero dar absolutamente nada. Estoy cerrada de mi chakra raíz.
2: Que okay.
0: Aquel, ya sabes, el que le llaman...
2: El área perineal.
0: El área perineal.
1: Qué bueno que ya se le cerró.
0: Ajá, bueno, ya, pues por allá. Pero todavía tengo otros orificios abiertos, ¿verdad? Otros chakras abiertos. Pero bueno, damas y caballeros.
4: ¡Puetiza!
0: Traigo cerrado el chakra raíz.
2: Me vas a hacer llorar.
0: O lo que es lo mismo, el sin dientes. O lo que es lo mismo, el nudo de ligas. O lo que es lo mismo, la fábrica de Nutella. Es lo mismo. El chakra raíz. Ahí donde se origina todo, damas y caballeros. Pero aún así, con el dolor y con el chakra raíz cerrado, esto es la poesía de la poetisa del fútbol. Y dice: hoy escribo finas líneas con el corazón sangrante, unos tequilas pa'l susto y a llorar con Pedro Infante. Pero México no chilla ni al sacarnos los frijoles. 11 fueron la flotilla, mis aplausos pa' Quiñones. No me hablen que del susto se me desbambó el calzón. Mejor tráiganme un moreno que es domingo de bajón. Lo que más me duele ahora es que yo aposté una tanda y para todos ustedes traía un chichis pa' la banda. Ni modo, muchachos. ¡Huela, huela, carpintero! ¡Tú que picas fuerte el palo! ¡A Inglaterra, Iván Lero! ¡Y mañana yo no jalo!
2: ¡Ándale!
0: ¡Petiza!
2: ¡Sí, rimo! ¡Sí, rimo! ¡Sí, rimo!
0: ¡Oe, oe, oe, oe! ¡México! México. Canta y no llores, Fergay.
2: Ay, qué bonito, la verdad es que sí rimó.
0: ¿No me quieres acariciar el chakra raíz?
2: A ver, ¿dónde cómo te lo
0: ubico? Ya te lo dije, ya te lo dije. Allá donde las arañas tejen su nido.
2: Ay, Rosa Concha.
0: Pues muchas gracias, damas y caballeros.
1: Oiga, por acá le mandan saludos. Dice Argelia Parra,
0: Argelia,
1: Rosy Vidente, con estrellita.
0: Gente, claro que sí.
1: También por acá, Dian Ross dice beso, beso, beso.
0: Beso, quieren beso con Fergay, pero ustedes, bueno, ya saben quién sabe cómo son, ¿verdad?
1: Sí. ¿Qué tan triste se siente usted?
0: Pues estoy muy triste, fíjate. Estoy muy triste. Te digo que para que a mí se me cierre el chakra raíz yo lo tengo súper activo, ¿eh? Me han checado realmente todos los chakras. Sí. A través del tiempo y me han detectado un chakra raíz en multifuncionamiento, o sea, un funcionamiento más allá de lo evidente y más allá de lo normal, pero hoy definitivamente se me cerró de manera completa. Así que hasta aquí, señoras y señores, mi poesía y mi pitonismo, claro que sí.
2: Qué bonito, Rosy, un fuerte aplauso para Rosy Vidente.
0: Gracias,
2: y ahora,
0: gracias,
2: gracias por estar con nosotros.
0: Están tristes, canten y no lloren, mondrigos, que aquí está todavía la Rosy Vidente viva, para que no lloren.
2: Qué bueno que existe Rosy Vidente,
0: ¿verdad?
2: Para
0: imagínate
2: levantar los ánimos del pueblo mexicano.
0: Donde me hubiera muerto yo y fíjate, dos tragedias
2: no,
0: en el país.
2: No, no, yo no podría, superar esas dos.
1: Hierba mala nunca muere.
2: Sí, no, no, no. Oigan, vamos a escuchar esto de nuestro querido Paco Ánimas, que también estuvo ahí en el Estadio Ciudad de México viviendo toda la intensidad de este, que fue, la verdad, un juegazo.
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5: Amigos sin derecho, saliendo del Estadio Ciudad de México, lamentablemente derrota del equipo mexicano. El cuadro de Javier Aguirre no pudo ante 10 ingleses. Lamentablemente en momentos claves de partido se quedó con la oportunidad de quizá emparejar las acciones. Le anotaron gol en momentos clave los ingleses, supieron mantener la ventaja y el equipo mexicano terminó por perder en esta ocasión 3-2. Los goles de México, ya lo saben ustedes, Quiñones y Raúl. Se optó por parte del cuerpo técnico meter a todos los delanteros disponibles. Se desdibujó el equipo, se perdió la idea y creo que se equivocaron en momentos que pesaron en este encuentro. Así que termina el Mundial para la selección de nuestro país, termina esta justa deportiva y el equipo de Inglaterra avanza a la siguiente ronda y será el rival de Noruega en un juegazo que nos espera en los cuartos de final. México ilusionó, México buscó, intentó, pero hasta ahí nos alcanzó. Que tengan una excelente noche. Saludos a todos en el foro de Amigos Sin Derechos. Paco Ánimas, hasta la próxima.
2: Nos regreso aquí en Amigos Sin Derechos, muy felices porque tenemos unos invitadazos muy especiales. Están con nosotros hoy aquí, que suenen los platillos y los tambores para recibir a Abominable.

0: ¿Cómo están, muchachos? Bienvenidos a Amigos Sin Derechos. Muchas gracias por estar con nosotros en este día, que sabemos que a lo mejor la decisión fue difícil porque había un evento importante sucediendo. ¿Cómo lo vivieron ustedes?
1: Conectando cables y haciendo soundcheck.
0: Es que ustedes son unos profesionales de la música.
2: Comprometidos con la causa.
3: Es que como dice el dicho, mire, yo ahorita, por ejemplo, estoy muerta por dentro, pero de pie como de can de cerveza. Exacto. Fuera del súper, ¿no?
1: Exacto, tiene que hasta el último momento.
0: El show must go on, dice, ¿no? El espectáculo tiene
1: que perseguir la chuleta.
3: Que lo repita.
0: ¿Y cómo va la banda? ¿Dónde
1: bien, han estado tocando? Bien, pues hemos estado ensayando, tocando. Vamos a tener un musical. Abominable es el musical en el Poliforum Siqueiros, sí. Este 31 de julio, este mes ya. Y bueno, estamos ensayando con bailarines, actores, actrices. Va a ser algo pues muy especial, va a ser una especie de tributo a las películas de ciencia ficción, de aventuras. Hay actrices, monólogos, hay baile, hay monstruos, hay robots, hay aventuras. Entonces, invitando a toda la gente, trabajando mucho en este musical, estilo Rocky Horror Picture Show, sí, claro, esos tipos, claro, esos Rosa musicales.
3: Una mujer teatro de toda la vida.
0: De toda la vida.
3: Broadway, Hollywood, la raza.
0: ¿Los boletos dónde los podemos encontrar?
1: Están en Pass Line, todos los boletos ahí los pueden encontrar en Pass Line de Abominables el musical. Y bueno, pues la verdad es que todos invitadísimos a que vayan el 31 de julio en el Poliforum Siqueiros. Abominables.
0: Muy bien.
2: Padre. Pues vamos a pasar, muchachos, este trago amargo.
0: Y exacto, con música de Abominables aquí en Amigos Sin Derechos.
1: Con mucho cariño. Vámonos.
0: Gracias.
1: Estamos juntos en el

0: y hay batería también.
1: También hay doble.
2: Y la energía sigue arriba porque seguimos con el festejo. Los mexicanos no le saben parar a la fiesta y estamos nuevamente totalmente en vivo para toda la cadena. Así que vamos a un corte y ya regresamos. Mi Fer, nos vamos a quedar con los mensajitos.
1: Exacto, vamos a leer mensajes aquí en el corte de las plataformas. Vamos a estar conectados con ustedes. Saludos y vamos a platicar con Abominables. Vamos ya al corte en radio y ahorita volvemos.
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4: 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Vive el gen. Que nada.
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0: 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Continuamos.
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2: Ya estamos de regreso en radio y también en plataformas digitales. Saludos a toda la gente que se está conectando con nosotros, que apenas están prendiendo la radio. Estamos a través de La Mejor, de EXA, estamos en todas partes y también en plataformas digitales. Sí. Nos han llegado muchos mensajes.
3: Y les pedimos que compartan, que sigan dando tap tap a la pantalla. Saludos a Yepes, que dice que la Rosy Vidente está bien chula. También por acá Alexa Blas, Amigos Sin Derechos, pone por acá saludando. También Eri dice, saludos Amigos Sin Derecho, jugaron muy bien. A ver, hay que decir a toda la gente que es importante que se conecte, que vean lo que estamos vibrando también aquí y aplaudirle a todos nuestros seleccionados mexicanos que nos hicieron vivir algo inolvidable que, a ver, desde mi punto de vista, ¿cuáles son las mejores jugadas que te quedas de este último partido?
2: Bueno, yo en lo particular creo que el penal de Raúl, el gol de Quiñones, las ganas, de la resiliencia que tenemos en general los mexicanos de levantarnos a pesar de que todo pareciera que está derrotado. Los mexicanos nunca nos rendimos y creo que eso hicieron los jugadores. No se logró anotar con todo y lamentablemente para los ingleses les expulsan a un futbolista. Nosotros con un hombre de más no logramos darle la vuelta al encuentro. Ahí estuvimos, pero bueno, pues así es el deporte y así es el fútbol, y nuevamente pues nos toca perder en estas instancias. Y bueno, pues saludos a toda la gente que nos está escuchando. Seguramente muchos fueron al Ángel, mucha gente se reunió. Y decirles que nosotros en estos momentos estamos con una leyenda del rock. Él es Abulón, es de mis frontman favoritos del rock nacional. Y está el maestro Abulón, está con su banda Abominables, que hace rato nos estaban presentando al resto del grupo, que nos quedamos ahí sí, con un par de chicas que todavía...
4: Bueno, está ahorita ayudándonos Becky.
3: ¡Becky!
4: Está Scarlett, y directamente de Europa.
2: ¿De qué parte de Europa?
5: No. Del agrícola oriental. Sí.
6: No, de aquí de Ciudad de México.
2: Muy bien, bienvenidos.
4: Es que se fue de gira a tocar metal.
2: ¡Ole! Ay, muy bien. Chido. Pues bienvenidos a Abominables. Decías hace rato, Abulón, que incluso Rosa Concha podría ser parte ya de la agrupación, ¿cómo ves?
5: ¿Verdad que sí? Mira.
4: Me encanta la gente
6: Rosa
4: que...
6: Concha.
4: Me encanta.
6: Rosa Concha.
4: Me encanta la gente que hace la diferencia.
5: Ay, Abulón, te amo.
4: Está chido. Está chido.
5: Yo era de las chicas que se llaman chichis para la banda, para las víctimas del doctor Cerebro. Y ahora verte aquí con todas estas muchachas tan
4: dándole colorido y sabor al programa, carajo.
5: Exacto.
4: Para que no lo conduzca puro Godín.
5: ¿Qué les dijeron?
3: Aquí hay comando Godín, que son todos los que están allá y que hacen una fuerza impresionante. Llevamos más de un mes transmitiendo totalmente en vivo. O sea, de lunes a domingo, y nuestra fuerza Godín lo hace impresionante, así que un aplauso.
5: Con todo nuestro cariño a toda la producción tan hermosa, claro.
4: Los queremos.
2: Igual, Abominables. Nos tocan otra canción que traen preparado, ¿de qué disco es?
3: Que si le tocan algo a Rosa Concha.
5: Ay, sí,
3: pero
5: algo.
3: Tiene
4: manos bonitas,
5: Sí, bien rasguñadas, porque tengo un gato ahí en la casa que es un tremendo, pero no, oigan, tóquenos algo, porque ahorita yo les voy a cantar en una nada, así que pónganse chingones. Ay,
4: se llama Dos Trofeos en la Pared del Amor. Y no, yo lo que decía de Godín es era otra cosa. Yo soy Godín, de hecho. Mañana me tengo que levantar muy temprano a...
3: ¿Cómo que mañana es lunes?
4: Sí.
2: Ya sé, mañana es lunes.
4: Mañana no.
2: Mañana es lunes, Abulón. Sí.

0: abominables, en Amigos Sin Derechos.
1: Oigan, ahorita que estoy acá viendo todo lo que está sucediendo en redes sociales, está circulando y se está volviendo viral una imagen de Raúl Jiménez llorando en la cancha, pero también existen otras donde está aplaudiendo y está abrazando a su equipo. Y no cabe duda que los sentimientos están literal a flor de piel.
2: Pues sí, mira, aquí a mi Fer ya entró la llorona.
0: No, de llorar, la verdad, abominables. Con todo respeto, miren, soy bien chillón y el fútbol me pone bien mal.
2: Le entra la llorona y no saben, muchachos.
3: ¿Cómo que entra la llorona? ¿Qué pasó?
2: Pues a este niño le entra la llorona y de ahí, ¿para qué? Para que la suelte, olvídate.
0: ¿Cómo ves, Abulón, a esta señora?
2: Claro que sí.
0: Oye, Abulón, abominables, ¿cómo ven la escena del rock nacional actualmente? ¿Dónde se encuentra? ¿Cómo la sienten?
3: Hay muchísimas bandas muy interesantes. Hay una nueva generación de grupos muy padres, de músicos muy buenos, y en realidad, en lo personal, a mí me da oportunidad esta banda de tocar con músicos más jóvenes que no son de mi generación. Bueno, más o menos, por ejemplo, hay otros que ya tenemos un rato dándole, como Becky y yo en el rock, pero las demás son muy jóvenes y la verdad es que pues hay mucho talento, tiene su propio lenguaje el rock actualmente y creo que es muy importante darle la oportunidad no nada más a la música comercial, sino también tener un poquito de curiosidad y buscar. Y el rock es como un refresco de cola, se combina con todo. Sí. Entonces no es necesario que sea un género completamente rockero, ¿no? Puede haber muchísimas combinaciones del rock y hay cosas muy interesantes por ahí. Así que chéquenlo, por favor, chequen la música, busquen. Hay cosas bien padres.
0: Y nuevamente, Abulón, recordar las fechas, dónde van a estar, en dónde pueden encontrar los boletos, sus redes sociales también, por favor, si son tan amables.
1: Mira, mi Fer, ahorita de decimos Puebla. ¿Las redes?
4: ¿Mande?
1: ¿Cuáles son las redes?
4: Redes sociales, Abominables con Z, Abominables Oficial en Facebook, Instagram, TikTok también, ahí encuentran toda la información que tenemos, pero las fechas son 30 de julio en Puebla, 31 en Poliforum Siqueiros y vienen más que todavía no hemos
1: y no les pierdan la vista. Ahora tenemos que observar esta imagen.
0: 30 en Rocotitlán,
5: que está la foto de ir.
0: No, pero escuchamos primero ustedes, digan ustedes, son nuestros invitados.
5: 30 de octubre en Rocotitlán para celebrar Halloween y revivir este lugar tan icónico.
2: Que regresa Rocotitlán.
5: ¿Te tocó en su primera vuelta?
2: Imagínate nada más, de las principales groupies, como se decía en aquel entonces, de Rocotitlán.
1: Inauguró ahí.
2: Sí. Regresó, ¿verdad? Pues imagínate nada más.
5: Y estaba la foto.
0: Sí, exactamente. Atrás de nosotros teníamos una imagen de Raúl Jiménez tocándose el pecho después del partido. Se veía, pues, triste. Así andamos varios, pero bueno, pues no hay que estar tristes, la verdad. Hay que estar orgullosos.
2: Muy bonitos,
0: hay que estar orgullosos de estos chavos, Rosa Cocha.
2: Claro que sí, yo estoy bien orgulloso. O sea, nuestro equipo mexicano y ahí a Raulito Jiménez se le ven unos labiecitos así rosas, como para llegar a agarrarlo así de la barbilla.
1: Vámonos decirle, con música, porque la Rosa Concha luego dice cosas
0: está bien con raras. Nosotros, ya, Abominables, y vamos a escuchar.

0: esta canción que se llama...
1: Esto se llama Berlín, es de nuestras rolas icónicas. Y el mexicano también es grande aceptando la derrota, es grande en el triunfo y es grande en la derrota también. Y hay que enseñarle al mundo que estamos orgullosos de lo que somos y lo que hacemos en la música, en la cultura, en el arte, en el trabajo, en el fútbol. ¡Vámonos!
2: ¿Te gustó?
3: Me encantó.
2: Va.

0: abominables aquí en Amigos Sin Derechos. Karen, recuérdale las fechas a la gente donde va a estar Abominables próximamente.
1: Exactamente, 30 de julio en Puebla, para que no se lo pierdan a las 9 de la noche. Y también en el Poliforum Siqueiros, el 31 de julio, ahí estarán.
0: Ahí estará Abominables, para que estén pendientes. Sus redes sociales, ¿nos la recuerdan, por favor?
2: Abominables con Z, en Abominables Instagram, con Z, en Facebook, Abominables Oficial, ahí nos pueden buscar.
3: Oiga, y estén muy pendientes del musical, que esto me, o sea, se me hace... Por favor.
1: Y mañana tenemos también partidos para que no se los pierdan, porque obviamente nos vamos a escuchar aquí en Punto de las 9.
0: Así es, a la 1 de la tarde en Dallas, Portugal en contra de España, y a las 6 de la tarde en Seattle, Estados Unidos se enfrenta a Bélgica. Les recordamos que hoy lamentablemente México queda fuera de la Copa, pero esto no para, seguimos con este torneo y seguimos por supuesto con Amigos Sin Derechos, y agradecerle a Abominables por estar con nosotros. Es una banda increíble y muchas felicidades.
2: Gracias.
3: Se rifan, gracias Abominables, los llevo en el corazón.
4: Gracias,
3: y ahí
4: Mike,
3: estaré.
4: También allá.
3: Y que Mike,
4: gracias,
3: que
4: Mike.
3: Se rifa también, chiro. Ahí está.
1: Y que viva México, aquí no para la fiesta, estamos totalmente en vivo, nos despedimos alrededor de toda la República. Gracias por sintonizarnos, recuerden redes sociales, XFM, La Mejor FM, también Noticias, MBS.
0: Noticias MBS, estamos en todas partes para que no se lo pierdan. Recuerden nuestros canales de YouTube, en nombre de Jesse Cervantes, yo soy Ferga, estuve acompañado por Rosa Concha y por supuesto con nuestra querida Karen Casillas. Sigan a Abominables. Esto fue Amigos Sin Derechos. Bye.
3: Chao.
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0: podcast al espacio. Muy buenas noches. Nos da mucho gusto estar con ustedes en una emisión más de La Hora Nacional, donde cada domingo tenemos historias que reflejan la parte cultural, social y humana de nuestro país.
1: Empezamos con música de Lore Aquino. Ella es cantautora chiapaneca con más de 20 años de trayectoria.
0: Hay momentos que pueden reunir a millones de personas que viven una misma emoción, como con el grito de gol, porque el fútbol también es un lenguaje compartido.
1: Vamos a hablar de la gran fiesta que vive nuestro país dentro y fuera de la cancha en nuestra sección Estampas del Mundial.
0: También recorreremos la Ciudad de México para traerles opciones culturales y turísticas en nuestra Chilanguía.
1: Vamos a platicar también sobre cuáles son los efectos positivos del Mundial Social en nuestro país y cómo se convierte en una puerta de desarrollo social para nuestras comunidades.
0: Visitaremos una exposición que muestra que el juego forma parte de nuestra historia desde hace miles de años. Se llama De Cuerpos y Canchas, Jugar a la Pelota en México.
1: También recordaremos el natalicio de Frida Kahlo, una de las figuras más influyentes del siglo XX. Su obra estuvo marcada por el dolor físico, la identidad y la autorrepresentación, pero trascendió fronteras y hoy forma parte del imaginario cultural global.
0: Y hablando de cultura e identidad, hoy les traemos la hora Naime, con niñas y niños mandando saludos en sus lenguas originarias.
1: Además, presentamos los flashazos del bienestar, con información clave sobre oportunidades y becas dirigidas a jóvenes del país. Con esto y más, empezamos la hora nacional.
0: La propuesta artística de Lore Aquino es una fusión entre jazz, folclore mexicano y canción latinoamericana y ha construido una identidad sonora muy reconocible.
1: A lo largo de su carrera ha llevado su música a escenarios nacionales e internacionales y es una de las voces contemporáneas más representativas de la canción de autor en México, nuestro país. Vamos a verla y a escucharla.
2: Hola, soy Lore Aquino, estoy acompañada de Saukei Lee y estamos en la Hora Nacional y voy a presentarles esta canción que se llama Jamás te olvidaré.

0: Oiga, pues qué alegría nos ha dado la selección mexicana en esta fiesta de fútbol, la verdad.
1: Sí, sí, sí, Milos. Más allá de los marcadores, México ha mostrado personalidad, contundencia cuando tuvo que ser contundente y siempre se ha entregado con el corazón.
0: Sí, y la verdad es que este sueño mundialista merece que le demos unos aplausos a nuestra selección.
1: ¡Bravo! ¡México! ¡México! ¡México! ¡México!
0: Es que, pues sí... Gran desempeño, gran esfuerzo, gran entrega. La verdad, sí, sí, muchas felicidades a todos y gracias por esto. Las crónicas del fútbol muestran cómo la gente ha hecho suyo este fenómeno en distintas regiones del país.
1: Y también desde el extranjero nos llegan historias de mexicanas y mexicanos que siguen los partidos a distancia, manteniendo viva la conexión con su país a través de pantallas, reuniones familiares y comunidades migrantes que se organizan en cada juego.
0: Son estampas que se van a quedar con nosotros por mucho tiempo. Entonces, vamos a ver y escuchar la siguiente cápsula de Orlando Abad.
2: Si algo nos ha dejado el Mundial Social es una certeza. La gran protagonista ha sido la afición. México está brillando ante los ojos del mundo no solo por lo que ha ocurrido dentro de las canchas, sino por el ambiente que se ha vivido en cada ciudad sede. La alegría, la hospitalidad y el espíritu de convivencia se han convertido en nuestra mejor carta de presentación. Desde el inicio de esta gran fiesta del fútbol, ha llamado la atención la seguridad, el orden y la civilidad con la que se ha desarrollado cada jornada. Ese comportamiento ha sido uno de los sellos más claros de la celebración. Un ejemplo significativo ha sido la participación de la ciudadanía en dinámicas y experiencias que han acercado aún más este evento a la gente, como el caso de las jóvenes que recibieron la oportunidad de asistir a los partidos en primera fila tras ganar un concurso impulsado por la presidenta de México, Claudia Sheinbaum.
3: Quiero agradecerle a la presidenta Claudia Sheinbaum, a la Secretaría de Turismo por haberme dado la oportunidad de poder asistir a este partido. Que asistir a un partido del Mundial es algo completamente diferente. Esto superó mis expectativas, me lo estoy pasando increíble. Vivir esto es algo que nunca voy a olvidar.
4: Estamos aquí en el estadio, la emoción se siente a todo dar, los gritos, el abucheo, la vibración del estadio, la felicidad. ¿Está Tocme?
5: Pues ya acabamos de ver el partido de Corea contra Sudáfrica. Es otro nivel, la afición, cómo abuchean, cómo cantan el cielito lindo, cómo hacen la ola. Es toda una experiencia nueva y que la voy a guardar mucho en mi corazón. Estoy muy agradecida con la presidenta. Muchas gracias a la Secretaría de Turismo. Y recuerden, México está de moda.
2: Se han visto miles de mexicanas y mexicanos recibiendo con entusiasmo a visitantes de todos los continentes, compartiendo festejos, intercambiando playeras, cantando juntos y demostrando que aquí siempre hay espacio para quien llega a disfrutar de esta gran celebración del fútbol. Las calles han sido el principal escenario de convivencia. Ahí se han reunido familias, turistas y aficionados. Los FanFest también han registrado momentos memorables. Pero la mayor parte de la fiesta se ha vivido en plazas, avenidas y espacios públicos. Este mundial nos está dando estampas con imágenes que ya forman parte del recuerdo colectivo. Se han viralizado videos de aficionados extranjeros interpretando Cielito Lindo con entusiasmo, seguidores africanos cantando canciones mexicanas y grupos de aficionados nórdicos realizando su tradicional remo vikingo en ciudades como Monterrey y Nueva York, acompañados por miles de personas. También se han observado escenas de intercambio cultural constante. Banderas que cruzan fronteras, sombreros compartidos, playeras intercambiadas y familias de distintas nacionalidades celebrando juntas en un mismo espacio. Más allá de lo deportivo, esta gran fiesta del fútbol ha dejado una colección de estampas que reflejan un mismo mensaje. Un país organizado que ha sabido abrir sus calles y su alegría al mundo entero, consolidando una celebración que trasciende lo que ocurre en la cancha.
0: La La Ciudad de México sigue con la celebración del Mundial Social y tiene una gran oferta turística. Hay rutas culturales que combinan gastronomía, arte urbano y espacios históricos.
1: Vamos a ver y a escuchar una cápsula que prepararon Orlando Abad y Germán Gastelum.
6: Más de la Chilanguía, donde la Ciudad de México continúa mostrando por qué es una de las capitales culturales más vibrantes del mundo. Música, tradición y comunidad se entrelazan en una agenda pensada para locales y también para visitantes en esta época.
7: Mira, en Coyoacán se desarrolla una importante programación cultural con muestras artesanales y gastronómicas provenientes de distintas regiones del país, como Guajuapan en Oaxaca, ¿ubicas? Que acerca al público a la riqueza culinaria y artesanal mexicana. Bueno, estas actividades convierten al barrio en un punto de encuentro entre tradición y turismo cultural.
6: La música también es protagonista. El concierto Música de la Guelaguetza, también de Oaxaca, destaca las presentaciones de la banda filarmónica José López a la vez de Oaxaca en el Jardín Hidalgo de Coyoacán. Estos eventos forman parte de una oferta cultural abierta que se extiende a plazas y espacios públicos.
7: Oaxaca es fiesta en todas partes. Tú vas a Oaxaca y por todos lados hay música.
6: Las bodas.
7: No, bueno, imagínate las bodas y los bautizos. Para los visitantes internacionales, la experiencia chilanga no termina en los recintos culturales. También está en sus mercados, en su gastronomía callejera, en sus recorridos nocturnos, en su vida cotidiana. ¿Quieres comerte unas tostadas deliciosísimas?
6: A ver, ¿dónde?
7: Bueno, en el mercado de Coyoacán.
6: Hay de mariscos, ¿verdad? Sí, de
7: mira, todo. Hasta de lo que no te imaginas hay.
6: La Ciudad de México presenta así como una metrópoli abierta al mundo. Es como la debemos ubicar todos, diversa, claro, intensa y profundamente cultural. Un lugar donde cada visitante no solo observa la ciudad, sino que, en serio, la vive.
7: ¡Eso!
6: La esencia de la Chilanguía.
7: Oye, qué rico. Hay que ir, hay que irnos.
6: Vamos, ustedes inviten. También díganos a dónde.
0: Una vez más está con nosotros nuestro colaborador Eric Ortiz, que hoy nos va a platicar un poquito sobre los efectos positivos que tiene en nuestro país que haya un gran evento deportivo ocurriendo. Eric, ¿cómo estás? Bienvenido de vuelta a la Hora Nacional.
8: Encantado una vez más de estar aquí con todas y todos ustedes. Y sí, por supuesto, lo has mencionado muy bien. Los ojos del planeta entero están sobre nuestra nación, pero yo creo que más allá de los goles y de las estrellas internacionales, hoy nos damos cuenta que en México, una vez que se apaguen los reflectores de los estadios, que este magno evento finalice. Que muchas veces el fútbol es visto como un negocio de televisión o para las televisoras. Sin embargo, hoy podemos también entender desde la gestión pública que para que tú puedas acceder a un tipo de estos eventos, la organización te exige que mejores tu infraestructura, el transporte público y pues todo lo que tiene que ver en torno a estos eventos. Y finalmente, cuando tú mejoras y haces este tipo de adecuaciones, incluso en la seguridad, pues se quedan perpetuas y se quedan para el uso y disfrute de todas y todos los ciudadanos, como en relaciones internacionales lo suelen llamar como la muestra del músculo. Sin embargo, más allá de la muestra del músculo, yo creo que eventos deportivos de esta magnitud también nos ayudan a detonar, ¿no? Es un detonante social. ¿Y dónde permea todo este positivismo? Pues bueno, estamos viendo que alrededor de México, en diversas regiones y en todo el país, se han rehabilitado espacios públicos, jardines, pero sobre todo cientos de canchas de fútbol y otros deportivos. Y esto también nos ayuda a nosotros porque cuando tú empiezas a tener un espacio público mejorable, estás invitando a la inclusión, pero también estás invitando a que las niñas, los niños, los jóvenes se acerquen a practicar el deporte. Y aquí algo en lo que yo sí quisiera hacer mucho, mucho hincapié es que el deporte es la herramienta más flexible y efectiva para la prevención social y para el desarrollo social. Y algo que también desarrollamos mucho aquí, pues obviamente un niño, un joven, una niña que se acercan a un deporte, a una disciplina, pues se están alejando de la violencia y en consecuencia ya no son víctimas. Porque estos jóvenes ya tienen sueños, ya tienen metas, ya se están creando una visión a través de una disciplina que nos va a ayudar el día de mañana a permear, ¿no? A que nuestra sociedad, el tejido social, se pueda componer. Estamos sembrando la semilla para que la activación física y el deporte se pueda volver una política pública de salud permanente.
0: Eric, ¿cuáles son tus redes sociales para que la gente te pueda seguir?
8: Me pueden seguir en Facebook como Eric Ortiz, en Instagram como EricORTZ23. En todos lados me van a encontrar como Eric Ortiz.
9: Pues muchísimas gracias por estar una vez más con nosotros aquí en La Hora Nacional.
8: Al contrario, muchísimas gracias a todas y todos ustedes.
0: Gracias. Y a ustedes que están en casa escuchándonos o viéndonos, gracias también. Quédense con nosotros. Los juegos de pelota forman parte de la historia y la identidad de México desde tiempos ancestrales. Representan formas de convivencia, expresión cultural y construcción comunitaria que han acompañado a distintos pueblos durante generaciones.
1: El Museo Nacional de Culturas Populares presenta la exposición Cuerpos y Canchas, Jugar a la Pelota en México. Y es una muestra que reúne imágenes, testimonios y distintas manifestaciones de estos juegos que siguen vivos en numerosas comunidades de nuestro país. Hoy nos acompaña Emilio Montemayor, él es director del museo, para platicar sobre esta exposición. Emilio, bienvenido a La Hora Nacional, qué gusto tenerte por acá.
10: Muchísimas gracias por la invitación, un placer estar aquí.
0: Platícanos un poquito de la exposición Cuerpos y Canchas. ¿De dónde surge la idea de armar una exposición?
10: No es ninguna originalidad el plantear una exposición alrededor del evento que le tocó a México ser parte de las sedes, y precisamente lo que intentamos aquí es qué podíamos aportar ante toda esa oferta, desde el carácter de cultura popular que el museo importa o tiene como propósito mostrar y difundir, y buscando, digamos, como maneras originales y atractivas de mostrar este tema, surgió esta exposición, que un poco es devolver la pelota a quienes juegan el fútbol, no solamente como un espectáculo de grandes estrellas, sino el día a día de los mexicanos, y cómo nos hemos apropiado del fútbol por un lado, pero también cómo el fútbol convive con otras manifestaciones de más antiguo arraigo en la sociedad mexicana. Y entonces lo que ocurrió, digamos, en esta exposición es que no proponemos hacer un viaje por toda la geografía del país y las distintas variantes del juego de pelota que se practican, que son muchísimas.
1: Muchísimas, sí.
10: Casi cada estado o región tiene como su propia variante y su propio uniforme y su propio tipo de pelota.
1: Su propia afición, eso es bien importante.
10: Exactamente, ¿no? Lo que intentamos más bien fue hacer un viaje a través del cuerpo, y por eso la exposición se llama De Cuerpos y Canchas, Jugar a la Pelota en México. Entonces, ¿cómo utilizamos distintas partes del cuerpo para jugar distintas movilidades del juego de pelota?
1: Y el Museo de Culturas Populares, desde que yo tengo memoria, ha hecho unas exposiciones increíbles. Yo me acuerdo, sí, de la del circo, de los cuentos.
0: Las luchas.
1: La de las luchas.
0: Muy épica.
1: Seguramente esta exposición debe tener como esa magia que siempre, sí, ha tenido el Museo Nacional de Culturas Populares.
10: Intentamos precisamente como recuperar esa parte atractiva del museo, que yo creo que en gran medida se nutre también como de la propia voz y visión de la gente. Fue una exposición que salió como muy rápida. El museo, tengo el honor y la oportunidad de estarlo dirigiendo desde hace apenas 4 meses. Entonces la sacamos como muy al vapor con el equipo del museo, que es fantástico, la verdad.
1: La palabra clave es equipo.
10: Exactamente, es un gran equipo.
0: Emilio, dinos, ¿hasta cuándo podemos ver la exposición?
10: La exposición va a estar abierta hasta todo el mes de septiembre.
0: Ok.
10: Notamos a principios de octubre.
0: Ah, buenísimo. Hay tiempo.
10: Tiene bastante tiempo. Vale la pena señalar que en todo este tiempo vamos a tener distintas actividades, incluso conversatorios como a distancia, ¿no?, con gente que practica juegos de pelota en otros estados. Vamos a tener también demostraciones de juegos de pelota en los propios patios del museo,
1: sí,
10: ¿no? Que estén atentos a nuestras redes, ahí van a poder ver. Vamos a tener una exhibición de ulama, que es el que se juega con la cadera. Vamos a tener una exhibición de pelota mixteca, que es el que se juega con los guantes, y también de pelota tarasca, que es la que se incendia. Entonces,
1: wow,
10: yo creo que va a ser un gran espectáculo.
1: Y hablando de redes,
0: sí, justo,
10: búscanos como Museo Nacional de Culturas Populares. Estamos en Facebook, en X, en Instagram, en YouTube, y la página web del museo, que es www.mncp.gob.mx.
1: MNCP, Museo Nacional de Culturas Populares. Perfecto, Emilio, pues muchísimas gracias.
10: Al contrario, un
1: placer. Qué gusto, y hay que ir a ver esa exposición ya.
0: Totalmente.
10: Vayan, se van a encontrar muchas sorpresas.
0: Gracias a todas las personas que nos acompañan. Ya tienen un plan más para hacer si están en la Ciudad de México en estas fechas. Y pues el plan sigue siendo quedarse en la Hora Nacional. El 6 de julio se conmemora el natalicio de Frida Kahlo. Su obra, que es reconocida mundialmente, explora temas como la identidad, el dolor y la condición humana desde lo que solo se puede definir como una perspectiva súper personal.
1: Frida Kahlo es un referente del arte latinoamericano y un símbolo cultural de México a nivel global. Vamos a ver y a escuchar una cápsula sobre ella.
11: Frida Kahlo nació el 6 de julio de 1907. Aunque ella solía afirmar que había nacido en 1910, para reivindicarse como hija de la Revolución Mexicana. A los 14 años ingresó a la Escuela Nacional Preparatoria. De los 2.000 estudiantes matriculados, Frida fue una de las 35 mujeres admitidas. Ahí fue parte de los Cachuchas, un grupo de jóvenes que usaban gorras en rebelión contra el código de vestimenta de la época. Cuando Frida tenía 18 años, sufrió un accidente de tránsito que la marcaría de por vida. Fue el inicio de mucho sufrimiento, pero también el nacimiento de su singular expresión artística en torno al dolor. En la década de 1920, Frida comenzó a simpatizar con el Partido Comunista Mexicano. Conoció al revolucionario cubano Julio Antonio Mella y a la fotógrafa italiana Tina Modotti, más tarde su íntima amiga. En esa época también conoció a Diego Rivera, con quien mantuvo una intensa relación amorosa, artística y política hasta el fin de sus días. La figura de Frida apareció en varios murales de Rivera en espacios públicos, como la Secretaría de Educación Pública. Luego de vivir un tiempo en Estados Unidos debido a la persecución que padecieron los comunistas en México, Frida volvió al país junto a Rivera. En 1936, la artista reanudó su actividad política. Fundó un comité de solidaridad con los republicanos durante la Guerra Civil Española y, junto a otros intelectuales, intercedió ante el presidente Lázaro Cárdenas para lograr el asilo político de León Trotsky y su esposa Natalia Sedova, a quienes Frida misma recibió en Tampico, para después hospedarlos en su Casa Azul. Impulsores de una idea de mexicanidad opuesta al colonialismo cultural, Frida y Diego promovieron el arte precolombino, sembraron plantas nativas en su casa y Frida vistió textiles indígenas, principalmente del Istmo de Tehuantepec. Frida Kahlo fue una mujer revolucionaria más allá del ámbito político. Rebelde, libre y valiente, desafió la moral de su época, fue abiertamente bisexual y su arte transgredió las representaciones de las mujeres en la pintura, al retratar experiencias íntimas como el parto, la lactancia materna, el aborto y la muerte. La justicia social fue también una de las principales preocupaciones de Frida, como ella misma lo expresó en su diario.
12: Tengo mucha inquietud en el asunto de mi pintura, sobre todo por transformarla para que sea algo útil al movimiento revolucionario comunista, pues hasta ahora no he pintado sino la expresión honrada de mí misma, pero alejada absolutamente de lo que mi pintura pueda servir al partido.
11: En 1938, Frida Kahlo presentó su primera exposición individual en Nueva York, y un año más tarde fue invitada por André Breton para formar parte de Mexique, una exposición en el Museo del Louvre de París, que exhibió obras de artistas mexicanos. Una de las pinturas exhibidas fue su autorretrato, El Marco. Frida Kahlo participó activamente y en la medida en que su salud se lo permitió, en movilizaciones obreras y en actos del Partido Comunista Mexicano. Denunció al fascismo y durante la llamada Guerra Fría se sumó a decenas de intelectuales mexicanos que se manifestaron en contra de la guerra y del imperialismo capitalista. Sus convicciones políticas la acompañaron hasta el final de su vida. 11 días antes de su fallecimiento, Frida participó en la protesta contra el golpe de Estado en Guatemala, apoyado por Estados Unidos, que derrocó al presidente Jacobo Arbenz. Kahlo fue fotografiada en silla de ruedas, llevada por Diego Rivera y portando una pancarta con la Paloma de la Paz. Frida Kahlo murió el 13 de julio de 1954. Su funeral se llevó a cabo en el Palacio de Bellas Artes. Su féretro fue cubierto con una bandera comunista, lo que generó una fuerte polémica por el creciente ambiente anticomunista que reinaba en los círculos del poder político y económico. Su despedida en Bellas Artes fue un eco de lo que buscó en su vida.
12: Siempre revolucionaria, nunca muerta, nunca inútil.
6: Laura Naime toma las frecuencias radiofónicas de todo el país y es por eso que los invitamos a que pongan mucha atención porque vienen dos grandes amigos a platicarnos de nuestras raíces. Aprendamos del futuro de México con Miranda y con Damián. ¿Cómo están? ¿Cómo estás, Miranda?
13: Hola, muy bien.
6: Mayepe, Miranda.
13: Mayepe.
6: Oye, hoy tienes algo que contarnos, ¿verdad?
13: Sí, les voy a contar de la lengua zapoteca o sí, más bien de la gente de la lengua zapoteca. Ellos son conocidos como la gente de las nubes. Ellos eran buenos artesanos y buenos agricultores. De hecho, crearon un calendario usando glifos. Ellos construyeron la ciudad de Monte Albán y ya casi hay 500,000 de habitantes. ¿Sabían que hay 60 variantes lingüísticas del zapoteco?
6: ¡Wow! Cultura de Oaxaca, gente de las nubes, muchos hablantes. Y afortunadamente hoy vamos a aprender algo nuevo. ¿Estás listo, Damián, para aprender una nueva palabra?
13: Sí.
6: Nosotros también. ¿Mandas?
13: Vamos a la cápsula de la hora Naime.
1: Y ya llegó nuestra hora Naime, también conocida como la hora del corazón, un espacio dedicado a escuchar, aprender y valorar las lenguas originarias de nuestro país.
0: En esta sección, niñas y niños de distintas comunidades indígenas comparten con nosotros la forma en la que dan un saludo en su lengua nativa. Hoy conoceremos la lengua Ditza Shitza.
14: Hola, mi nombre es Jennifer Melissa. Soy de la comunidad de Tanetse de Zaragoza. Bienvenidos a la hora Naime, tiempo del corazón. Hoy vamos a aprender a saludar en Ditza Shitza. Repitan conmigo. Pariush. Pariush. Otra vez. Pariush. Recuerden enseñar a sus hijos e hijas el Ditza Shitza. Shklendi.
15: Flashazos del bienestar.
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15: 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Información para ti.
0: Las historias que cruzan el deporte, la cultura y la vida cotidiana nos recuerdan que lo que compartimos va mucho más allá de un resultado.
1: Y como dijo Octavio Paz, la identidad es la memoria que tenemos de nosotros mismos. Y en esa memoria también caben los juegos, las voces y las celebraciones colectivas.
0: Muchas gracias por acompañarnos en esta primera parte de la Hora Nacional. Antes de irnos, queremos mandarle saludos a las personas que nos escriben. Esta semana van para Eduardo Mena en la Ciudad de México, Alex Martínez, Mariana López, Carlos Hernández en Monterrey, Sofía Ramírez en Querétaro y Ana Torres en Morelia.
1: También para Leticia del Carmen Caballero de Tizapán, San Ángel, Julio César Pérez Pérez de Tabasco, Edgar Bennett y Valentín Clemente Chino.
0: Y más saludos para Ricardo Salgado en San Luis Potosí, Paola Jiménez en Aguascalientes, Luis Fernando Ortiz, Carla Núñez y Víctor Ríos en Ecatepec.
1: Y recuerden que pueden escribirnos en YouTube, en Facebook, Instagram, TikTok, X y Spotify, y también nos pueden contactar en el siguiente número. Apúntenle: 5534-834239, o mandarnos un correo a lahoranacional@segov.gov.mx. Que tengan una gran noche y una excelente semana.
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19: Buenas noches. Qué gusto recibir la estafeta de nuestros compañeros que conducen la Hora Nacional, pues eso nos permite iniciar la media hora estatal de Puebla en la Hora Nacional. Agradecemos a todas las personas que nos escuchan en todo México y en especial a todos los poblanos y las poblanas que nos sintonizan alrededor del mundo. Queridos paisanos, ustedes nos ayudan a ser el quinto estado por el tamaño de población. Saludamos especialmente a todas las personas que nos escuchan en San Sebastián, Tlacotepec, Teciutlán, Zacatlán y a los 217 municipios que integran nuestro gran estado de Puebla.
20: Puebla, qué lindo es Puebla.
19: Les saludamos desde el estado en donde se encuentra un municipio de orígenes milenarios,
21: específicamente en el siglo XI,
19: con asentamientos de origen mixteco y popoloca. Nos referimos al municipio de Zacapala. En la recomendación musical les presentamos el trabajo de la música recientemente fallecida, Totola Momposina.
22: En la entrevista principal tendremos una charla con los integrantes de la banda Coyote Apocalypse.
3: Hay momentos en los que pues uno duda de si seguir avanzando o no, pero afortunadamente decidimos seguir siendo reales con nuestra propuesta original.
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19: Viajar a través de la música es también una forma de abrazar la memoria de nuestra gran patria latinoamericana.
23: Comienzo yo.
19: Por eso hoy en nuestra recomendación musical de Puebla en la Hora Nacional
21: queremos rendir un sincero y emotivo homenaje póstumo
19: a una gigante que acaba de partir, la inolvidable Totola Momposina.
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19: Aunque su voz no nació en tierras poblanas,
21: sino en el corazón del Caribe colombiano,
19: su canto derribó fronteras para convertirse en un patrimonio que nos pertenece a todos. Totó dedicó más de 6 décadas a rescatar y hacer vibrar los ritmos afroindígenas y campesinos de su tierra, llevando la cumbia y el bullerengue a los escenarios más exigentes del mundo. Su trascendencia fue tal que en 1982, cuando Gabriel García Márquez recibió el Premio Nobel de Literatura en Suecia,
25: García Márquez.
19: Fue precisamente Totola Momposina quien inundó de realismo mágico el frío invierno de Estocolmo, haciendo bailar al comité con la fuerza de sus tambores.
21: Gabo escribió con palabras la identidad de nuestro continente.
19: Y Totó le dio la banda sonora.
26: La voz y el bailar de Totola Momposina estuvieron presentes en la ceremonia.
27: Él escribió todo nuestro cotidiano vivir, eso del péndulo y del maricómetro, todo eso es verdad porque eso existe. Entonces él tenía que llevarnos a nosotros para corroborar lo que había escrito.
19: Hoy, a semanas de su partida física,
21: la cantora mayor nos deja un legado eterno.
19: Los invitamos a descubrir, escuchar y honrar la memoria de un mito de nuestra América Latina. Nos quedamos con su fuego. Nos quedamos con Totola.

0: Buenas noches, mi nombre es Óscar Alarcón y les doy la bienvenida a Puebla en la Hora Nacional. El 5 de julio se celebra el Día Internacional del Abrazo.
1: Abrazar a una persona querida nos ayuda a reducir el estrés.
0: Un abrazo reduce la presión arterial y fortalece el sistema inmunológico. ¿Ya abrazó a sus seres queridos? También puede abrazar a los árboles, solo tenga cuidado que no tengan cal. Nos da mucho gusto saludar a todas las estaciones que integran la red de SICOM. 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
0: Hay noches que se quedan grabadas en la memoria colectiva de una ciudad, instantes donde el paisaje urbano de Puebla se transforma a través del rito y la palabra. Bienvenidos al Amplificador. Nos situamos en la noche del jueves 30 de octubre de 2014. El reloj marcaba las 8:30 cuando el centro expositor,
1: en los históricos fuertes de Loreto y Guadalupe,
0: abrió sus puertas a una comunión estética sin precedentes. El encuentro de la gira Hijos del Pueblo.
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0: Si bien la velada prometía un diálogo de titanes, fue la presencia de Andrés Calamaro la que dotó a la noche de una densidad conceptual única. Con sus eternas gafas oscuras y esa postura de dandy arrabalero, el maestro de Buenos Aires no solo ejecutó canciones, desplegó una poética del desencanto y la bohemia.
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0: Su repertorio operó como una crónica de la nostalgia hispanoamericana, desde la melancolía rítmica de Milonga del Marinero y el Capitán, hasta la catarsis colectiva de Flaca y Paloma.

Calamaro convirtió el recinto poblano en un espacio de resistencia cultural, donde el rock dialogó de tú a tú con el tango, el bolero y la tradición literaria de la canción popular. Por su parte, Enrique Bunbury irrumpió con la fuerza de un predicador pagano, desplegando esa teatralidad felina y dramática que lo caracteriza. Su presentación fue un viaje de texturas sonoras que transitaron desde la urgencia del rock con tintes góticos hasta la profunda introspección del cancionero latinoamericano. Una puesta en escena de estética expresionista donde cada gesto bajo la sombra de su sombrero de ala ancha dialogaba con el misticismo ibérico y la cantina mexicana.

escuchar con atención sus canciones, se descubre que Calamaro es un verdadero puente musical. Sus letras y melodías están profundamente conectadas con las raíces populares, reflejando una herencia que viaja libremente entre la melancolía del tango rioplatense, el ritmo callejero de la cumbia argentina y el romanticismo desgarrador del bolero, logrando que el rock se nutra de la identidad y el sentir de los barrios de nuestra América. El clímax estético se alcanzó cuando ambas fuerzas se sumaron al escenario para entrelazar sus legados. No asistimos a un duelo de egos, sino a una verdadera intertextualidad musical. Ver a Calamaro liderar ese ensamble, tendiendo puentes entre los mitos rioplatenses y la distorsión del rock, fue un bálsamo para el espíritu de los asistentes. Al apagarse las luces sobre los fuertes, quedó en el aire la certeza de haber presenciado un hito en la cartografía sonora del Angelópolis. Una noche donde Calamaro nos demostró que la canción de rock es, ante todo, una de las bellas artes. Nos escucharemos en la próxima parada musical del Amplificador.

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1: Amigos de Puebla en la Hora Nacional,
2: me da un gusto recibir esta noche a la banda Coyote Apocalypse y tengo en el estudio a
1: 4 de los 6 integrantes. Están con nosotros Quetzalín, Alex Dragon, Davis Blake y Mike Highlander. ¿Cómo están, muchachos? Muy buenas noches.
3: Súper bien, súper bien.
4: Excelente, emocionados.
3: Buenas noches, muchas gracias por recibirnos, estamos excelentes.
1: Perfecto. Oigan, pues es una banda poblana, por supuesto, que se acaba de ir de gira por Argentina, que está sonando mucho ya en redes sociales y, por supuesto, esperemos tener ya el material
2: pues en las plataformas más convencionales.
1: Pero bueno, vamos a platicar un poquito de entrada y saber cómo fue el inicio. Platíquenme cómo se formó la banda.
3: Bueno, realmente Coyote Apocalypse nace porque había un mensaje que sentimos que necesitaba ser escuchado y a través de la música rock
5: fue el lenguaje más adecuado para compartirlo.
3: Somos 6 amigos, nos conocemos desde hace muchos años y aunque la vida nos llevó por caminos distintos, siempre hubo algo que nos mantuvo unidos, que fue
5: la búsqueda de un alimento espiritual.
3: Durante muchos años practicamos el autoconocimiento inspirado en el chamanismo, la meditación, el despertar de la conciencia, como una forma de reconectar con nuestras raíces, con el mundo, con el universo y esa parte de nosotros que muchas veces pues olvidamos por la rutina.
6: You're looking for the special band. Have you ever told me when I wanna ride with you?
2: A mí me parece muy interesante porque el rock, pues desde su nacimiento, no ha dejado de evolucionar.
1: Pero es la primera vez que yo escucho el rock chamánico, ¿no? Si nos quieren platicar, abundar un poquito más de qué se trata, para que la gente que nos está escuchando también sepa a qué suena Coyote Apocalypse.
7: La idea del rock chamánico no es tanto decir que vamos a hacer un ritual y vamos a sacrificar a alguien, ¿verdad? Pero la idea es que justamente, como dices, reconectar con nuestras raíces, entender el concepto de dónde venimos.
2: Davis, Mike, platíquenos cómo se integran al grupo y también, por supuesto, por qué tocar rock chamánico.
8: Bueno, yo me integro al grupo cuando me invitan a una fiesta y escucho que uno de los guitarristas está por irse del país y bueno,
5: Me acerco con ellos para preguntar si es posible, ¿no?, incluirme en la banda. Y
3: porque ya nos conocíamos.
8: Sí, claro.
1: O sea, sí ya se conocían de antes y se reintegraron como grupo, ¿no? Sí. Está excelente. Davis.
9: Hola, ¿qué tal? Nace de una amistad, ¿no? De una amistad sincera, sin buscar nada, es como compartir.
1: Pero platíquenme, ¿cómo les fue en esta gira? ¿Qué fue lo que ustedes descubrieron también? Porque me imagino cada viaje es un descubrimiento para
2: Coyote Apocalypse, ¿no? Platíquenme, ¿cómo les fue en Argentina?
7: Bueno, la gira realmente fue emocionante de principio a fin. Desde que estábamos en el avión, desde días antes de estar en el avión, era una emoción que se sentía, algo que sabíamos que iba a ocurrir. No sabíamos con certeza qué es lo que nos esperaba ya. Y hasta que llegamos y la aventura empieza con los estudios Romaphonic, que es donde empezamos a grabar nuestro disco, nuestro primer disco, de hecho. Ahí ese disco se llama
5: AMA, por las siglas Auténtica Miel de Abeja.
1: Ah, muy bien.
7: Es algo que se nos ocurrió que para hacerlo divertido para el público. Entonces fue en Romaphonic donde empezamos a hacer esa grabación. Es un estudio bastante impresionante, es increíble, la verdad. Han estado artistas de talla mundial en ese lugar, tales como, bueno, ha estado Julieta Venegas, estuvieron los Strokes, estuvieron muchas bandas más, han estado Slipknot, e incluso muchos de los productores han trabajado en muchos conciertos también de nivel mundial, de Metal Fest, de rock, o sea, de todo han trabajado allí.
5: Eso fue el principio de la aventura.
7: Después, esa misma semana fue que la gira empezó realmente, porque tuvimos nuestro evento en Mitos Argentinos en la provincia de San Telmo, de allá de Buenos Aires.
1: Sí.
7: Entonces, en Mitos Argentinos fue donde se lleva a cabo el evento, en el que ya nosotros presentamos como tal el álbum, lo que estamos haciendo. Nos presentamos como banda ya a nivel internacional.
5: Y eso es lo que a nosotros,
7: porque ya no había forma de regresar de lo que estábamos haciendo.
1: Claro.
7: Ya en ese momento entendimos que ya lo que nosotros estábamos aportando a la música estaba generando un impacto más allá de nuestro país, de nuestro estado, ¿no?

0: Definitivamente una propuesta nueva, fresca. Les gustó mucho. Ellos mismos coreaban nuestras canciones al momento de estarlas grabando, ¿no? Entonces fue, es algo que pega aquí, pega allá, es para todos, ¿no?
1: Como le dije al principio, la experimentación con instrumentos, que es el MIDI, que es un controlador MIDI para el arpegiador, para diferentes efectos, pero también contamos con un theremin.
2: Que la verdad ese ha volado la cabeza de todas las personas que había, porque es un instrumento muy poco convencional.
3: Perfecto. La verdad es que se siente muy buena vibra aquí platicando con los integrantes de Coyote Apocalypse. Y bueno, no sé si tengan algo más que comentar para finalizar nuestra entrevista.
4: Sí, creo que por ahí, bueno, yo quería comentar algo sobre Puebla. Creo que esto es un punto muy importante para todas aquellas personas que nos están escuchando, que tienen proyectos musicales. Pues me gustaría decirles que realmente Puebla tiene músicos extraordinarios, bandas magníficas. Vaya, a final de cuentas creo que el talento sobra en esta ciudad. Yo crecí aquí y recuerdo que en mis primeras tocadas pues había una escena viva con gente que iba a descubrir bandas, a escuchar ideas, a sentirse parte de algo más grande. Y hoy siento que muchas veces, y esto es algo que muchos músicos me lo han comentado, pues dejamos de escuchar el mensaje y empezamos a medir el talento únicamente por las cifras, ¿no? ¿Cuántos seguidores
2: tiene una banda? ¿Cuánto vende? ¿Cuánto puede pagar por un escenario?
4: Y cuando eso pasa, la música deja de abrir caminos y se reduce a algo reemplazable, un producto reemplazable.
2: Un producto reemplazable.
4: Esto es un llamado para decirles a todos estos, a todas estas personas que siguen este camino, que sigan siendo auténticas. Más de una vez a nosotros nos dijeron que por tener una propuesta como la nuestra, tan específica,
2: pues no íbamos a llegar muy lejos.
4: Lo curioso de este caso es que precisamente por tener esa autenticidad nos llevaron a Argentina. Y no lo digo tal vez como un trofeo, lo digo porque es un camino duro. Hay momentos en los que pues uno duda de si seguir avanzando o no. Pero afortunadamente decidimos seguir siendo reales con nuestra propuesta original. Y pues lo que más importa en este punto es que
2: la música que nace de una convicción personal
4: termina encontrando a las personas adecuadas, personas que la estaban esperando. Y por esto exhorto, abro una invitación a que no obliguemos a las bandas a demostrar su valor con estadísticas antes de escuchar su mensaje. Denles la oportunidad de hablar, denles la oportunidad de tocar, denles la oportunidad de demostrar que su esfuerzo vale, porque las bandas no solamente necesitan escenarios.
2: Hay personas allá afuera que necesitan escuchar lo que estas bandas tienen que decir.
4: Y el día que volvamos a creer en eso, aquí en Puebla, vamos a recuperar una gran escena musical, recuperaremos la cultura, recuperaremos múltiples maneras de transformar la vida de todas aquellas personas que alguna vez han sentido que la música mueve sus corazones, su espíritu, o prácticamente que los motiva a seguir adelante por más difícil que la vida se ponga, ¿no?
3: Gracias, pues ahí están los chicos de Coyote Apocalypse. Me da muchísimo gusto haberlos recibido esta noche y bueno.
5: Pues muchas felicidades por lo que están haciendo, mucho éxito en lo que sigue.
3: Y muchas gracias.
1: Muchas gracias.
4: Hasta luego.
3: Gracias, nosotros continuamos.

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1: ¡Hey! ¿Qué tal, mis científicos? Soy Cianya y estamos un domingo más aquí en el Laboratorio de las Ciencias en Puebla,
2: en la Hora Nacional,
1: donde descubrimos las vidas y trayectorias de las grandes mentes que hacen ciencia desde aquí, en Puebla. Hay personas que llegan a la universidad sin saber exactamente qué quieren hacer. Y hay otras que encuentran algo tan grande, tan fascinante, que terminan dedicando su vida a entender cómo funciona el universo. Ese es el caso de César Omar Ramírez Álvarez.
2: César estudió la licenciatura en física en la Universidad de Sonora.
1: Y desde esa etapa ya estaba involucrado en temas de física de partículas.
2: Una de las áreas más complejas y ambiciosas de la ciencia actual.
1: De hecho, se tituló con mención honorífica gracias a una tesis basada en análisis de datos del experimento CIMI-ES del CERN. Sí, desde la licenciatura ya trabajaba con información generada en el gran colisionador de hadrones. Pero algo importante en su historia es que no se quedó solo en el aula.
2: Entre 2018 y 2020,
1: realizó distintas estancias de investigación que terminaron definiendo su camino científico. Participó en el programa Delfín en la Universidad de Colima trabajando temas relacionados con partículas elementales. Después llegó a la UAP para colaborar en la construcción de detectores gaseosos tipo RPC. Y más adelante, durante el verano de la Academia Mexicana de Ciencias, investigó interacciones fotón-fotón. Todo esto lo fue acercando poco a poco a la física de altas energías. Y es

0: justamente en Puebla, donde esa trayectoria comience a crecer todavía más. Actualmente, César cursa el doctorado en Ciencias en Física Aplicada en la UAP,
1: institución donde también realizó la maestría.
0: Hoy forma parte del experimento ALICE del CERN, uno de los proyectos científicos internacionales más importantes del mundo. Y aquí es donde la ciencia hecha en Puebla conecta directamente con la frontera del conocimiento. Su investigación actual se enfoca en la fotoproducción de mesones ligeros en colisiones ultraperiféricas, usando datos de la RON-3 del Gran Colisionador de Hadrones. Sí, el nombre suena enorme, pero básicamente busca entender mejor la estructura de la materia mediante procesos electromagnéticos de altísima energía. También dedica tiempo a la divulgación científica. Participa en actividades para acercar la ciencia a niñas, niños y jóvenes, compartiendo su experiencia y motivando el interés por las áreas STEM. Porque a veces escuchar una historia cercana puede cambiar completamente la forma en que alguien imagina su futuro. La historia de César Omar Ramírez demuestra que la ciencia hecha en Puebla hoy está conectada con algunos de los proyectos más importantes en el mundo y que detrás de cada experimento también hay jóvenes investigadores construyendo conocimiento desde aquí. Hasta aquí con el personaje del día de hoy, pero hoy les dejo una increíble cita del gran Stephen Hawking.
1: Recuerda mirar hacia las estrellas y no hacia tus pies.
0: Soy Cianya y esto fue el Laboratorio de las Ciencias en Puebla en la Hora Nacional.
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2: De esta forma es como concluimos la edición estatal de la Hora Nacional. Les agradecemos su compañía en esta media hora en la que les presentamos las actividades culturales en Puebla. Síganos en Instagram como SICOM Radio 105.9. Les recordamos que la recomendación musical de hoy fue el trabajo de Totó la Momposina.

0: sol.
1: De la tómbola de minificciones les dejo
2: inversiones.
1: Llevo practicando yoga más de 6 meses. Hoy por fin pude pararme de cabeza y descubrí por qué San Antonio no funciona. Gabriela Ortiz Quintero.
3: Y a San Antonio pongo de cabeza.
4: Pídele un novio, pídele un novio.
1: 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Buenas noches, esto fue Puebla en la Hora Nacional. Soy Óscar Alarcón, nos volveremos a escuchar.
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7: Adivina, adivinador. Las encuentras en cada esquina. Te acompañan en las fiestas y es casi imposible resistirse a ellas. ¿Ya sabes qué son?
8: Exacto, las papitas y las frituras. ¿Pero sabes todo lo que contienen? No te dejes llevar solo por el antojo. Acompáñanos a descubrir el estudio de calidad.
7: También te compartimos otras opciones para que no gastes al disfrutar del mundial.
8: Quédate en la Revista del Consumidor Radio.
9: Revista del Consumidor.
8: Las papas y las frituras forman parte habitual de la dieta de muchas personas mexicanas. Pero, ¿sabías que las frituras que consumes son resultado de la transformación de un alimento originario de América? La papa y otros ingredientes como el maíz y el trigo son transformados en botanas mediante procesos como el corte, la fritura y el sazonado. De acuerdo con datos de Statista, en 2025, el consumo de botanas saladas en México alcanzó un promedio de 10.9 kilos por persona, lo que refleja su amplia disponibilidad y arraigo en los hábitos de consumo actuales.
7: Y ante la gran variedad de papas y frituras de maíz y trigo, el laboratorio se dio a la tarea de analizarlas para que sepas exactamente qué estás consumiendo. Se analizaron 67 productos en total, 33 papas, 4 productos a base de papa, 24 botanas de maíz y 6 botanas de trigo. Al examinarlos, se verificaron distintos aspectos. Se comprobó que la información en las etiquetas de los productos cumpliera con la norma oficial mexicana.
8: Además, para analizar el contenido dentro del empaque, se comprobó que todos los productos cumplieran con las cantidades declaradas de contenido neto, sodio y contenido energético.
7: También se analizó el aporte nutrimental, es decir, la cantidad de proteínas, grasas y carbohidratos, los principales componentes que aportan energía a nuestro cuerpo. Sin embargo, no hay que olvidar que es importantísimo mantener el equilibrio en su consumo.
8: ¿Cuáles fueron los resultados? Todos los productos cumplieron con el contenido neto declarado. Sin embargo, existen 7 productos que contienen más sodio del que declaran. 5 de la marca Great Value, los Sabritones Rodaca Sabor Sal y Limón y los Totis Donitas Chile y Limón. Otro producto que no cumple con lo que declara es Bocados Bocachitos. ya que en su empaque indica que contiene queso, pero no es así.
7: Y hablando de veracidad, estos productos contienen más grasa de la que declaran. Las papas Great Value Jalapeño Crujientes, Sol Tubi Papa Adobadas, Totis Pops, Valley Foods Potato Chips Limón Crujiente, Totis Pops Corte Casero y las Valley Foods Potato Chips Rich Crujiente. También las frituras de trigo que excedieron la cantidad de grasas declaradas fueron Chicharrones de Fuego y Chicharrones Sabor Chile Limón, ambos de la marca Great Value. Y en cuanto a las frituras de maíz que no cumplen son Bocados Bocachitos, Churritos Natural Sol, Doritos Nacho y los Takis Chile Limón.
8: Ahora pasamos a otro aspecto del estudio, la veracidad respecto a la cantidad de proteína declarada. Las siguientes papas fritas que contienen menos proteína de la que declaran, dos de la marca Great Value en sus sabores queso jalapeño y adobadas, Sol Tubi Papa Rifaditas y Totis Paps Corte Casero. En el caso de las frituras de maíz, Frito Sabor Chile y Limón, Quesabritas, Rancheritos Original y Tostitos. Y por último las frituras de trigo, Sabritones Rodajas, Sabor Sal y Limón y Totis Donitas Limón y Sal.
7: Lo mejor para consumir estos productos es seguir las siguientes recomendaciones. Aunque las botanas tienen una vida en anaquel bastante amplia, no te confíes. Verifica siempre que el empaque esté íntegro y que la fecha de caducidad esté vigente. Conserva el producto en su empaque original bien cerrado, a temperatura ambiente y lejos del calor o la luz solar directa.
8: La Organización Mundial de la Salud recomienda no exceder los 2.000 miligramos de sodio al día, lo que equivale a menos de 5 gramos de sal. Una sola bolsa de estas botanas puede cubrir más de la mitad de ese límite. ¿Te imaginas? Recuerda que el consumo frecuente de estos productos procesados contribuye al sobrepeso y la obesidad.
7: ¡Ojo! Si vives con hipertensión arterial, diabetes, sobrepeso u obesidad, lo mejor es evitar o limitar su consumo debido a su alto contenido de sodio y grasas saturadas. Disfrútalas de vez en cuando y compensa siempre con una dieta rica en vegetales y actividad física. Tu cuerpo agradece los buenos hábitos.
8: Mantener una alimentación moderada, adecuada y equilibrada es la clave para prevenir enfermedades como diabetes o las cardiopatías. Pequeños cambios en tu dieta diaria pueden marcar la diferencia.
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8: El consumo responsable está presente en todas partes, hasta en la Copa Mundial de Fútbol 2026, que por cierto será la más grande de la historia. 48 selecciones, 104 partidos y 16 ciudades con sede en Canadá, México y Estados Unidos.
7: Así que, si vas a disfrutar del torneo en casa, prepárate con tiempo y que no te metan gol al presupuesto. Tu sala puede ser la mejor sede mundialista.
8: Para acompañar el juego, puedes preparar los alimentos u organizar una cooperación entre quienes te acompañen. Toma en cuenta que si prefieres comprar comida a domicilio, los precios suelen elevarse debido a la alta demanda y los tiempos de entrega podrían ser más largos de lo habitual.
7: Para que vayas haciendo cuentas, te armamos estas opciones de botanas calculadas para 12 personas. Si no quieres complicarte, una opción rápida es comprar jamón, salchichas y queso fresco. Necesitaremos 4 paquetes de jamón Virginia de pavo de 250 gramos, 2 paquetes de salchicha Frankfurt de pavo de medio kilo y 3 paquetes de queso fresco de 360 gramos. El costo aproximado por todo el paquete es de 390 pesos. ¡Ojo! Este es un precio promedio.
8: Otra opción es ofrecer fruta fresca y saludable. El melón, la sandía, la piña son las frutas de temporada. También puedes utilizar jícama, pepino y zanahoria con chile y limón, ya que son opciones nutritivas que no requieren una preparación compleja. Tomando en cuenta la fruta, el chile en polvo, el limón y la salsa picante, gastarías aproximadamente 395 pesos.
7: ¿Y por qué no unos tacos placeros? Esta opción es muy práctica y deliciosa. Decide qué ingredientes comprar, colócalos en la tortilla y listo. Si incluyes chicharrón seco, queso doble crema, tortillas, queso de puerco, aguacate, cebolla cambray, pápalo, nopales preparados y los ingredientes para el pico de gallo, podrías estar gastando aproximadamente 625 pesos para 12 personas.
8: Y que no falte la bebida. Con unos 92 pesos aproximadamente, puedes preparar 5 litros de agua fresca. Tienes tres opciones: usar un cuarto de kilo de jamaica, 600 gramos de tamarindo o un kilo de limón. Eso sí, si le vas a poner azúcar, calcula unos 20 pesos más por kilo. Si decides incluir todas las opciones, el gasto total estimado será de poco más de 1,400 pesos. Recuerda que este monto es una referencia que varía según la marca y el lugar de compra. Y si piensas renovar tu pantalla por una mejor o de más pulgadas, consulta nuestro estudio de calidad de pantallas LED en la revista del consumidor de junio. Disfruta el mundial con un consumo responsable y considerando las siguientes recomendaciones.
7: Toma en cuenta la duración de los partidos. En la inauguración y en las fases finales, los partidos pueden extenderse más de lo habitual. Considera una duración aproximada de 4 horas.
8: Considera los gustos de todas y todos. Incluye opciones variadas de alimentos y bebidas.
7: No olvides la garantía. Si compras una pantalla, compara precios, sella la garantía y guarda el comprobante de compra.
8: Recuerda que el artículo 12 de la Ley Federal de Protección al Consumidor especifica que el proveedor tiene la obligación de entregar factura o comprobante.
7: En este mundial, sé una persona consumidora informada y responsable.
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0: A las 7:30 de la mañana, la presidenta Claudia Sheinbaum encabezará su conferencia de prensa matutina. A las 7 de la mañana, la Secretaría de la Defensa Nacional aperturará la ruta México-Tuxtla Gutiérrez de la Aerolínea Mexicana de Aviación en el AIFA. A las 10 de la mañana, la conferencia del Episcopado Mexicano dará una rueda de prensa virtual en la que se presentará la tercera Jornada Nacional de la Juventud 2026. A las 11 de la mañana, la agrupación que sigue la democracia presentará una impugnación ante la Sala Superior del Tribunal Electoral del Poder Judicial de la Federación. Irán realizará un recorrido del féretro del ex líder supremo Ali Jamenei por las principales avenidas y plazas de Teherán. El secretario general de la OTAN, Mark Rutte, ofrecerá una rueda de prensa previa a la cumbre de la Alianza Atlántica que se realizará en Ankara. Y el ministro de Exteriores de China, Wang Yi, viajará a Noruega para reunirse con su homólogo Espen Barth Eide y con el primer ministro Jonas Gahr Støre.
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2: 6 de la mañana con 11 minutos.
3: Pues, ¿qué le digo? Ya fue.
2: Estuvo bonito mientras duró. Ni modo. La maldición del quinto partido. Y no pasamos octavos, ¿eh? Somos de las mejores 16 selecciones del planeta. No somos de las mejores 8. Ni modo. Mire, regresamos a una polarización fea, compleja, que bueno, nos da aquí en este país día con día. Regresamos a los problemas cotidianos y a mí me gustaría que al menos pudiéramos aprender de lo que vivimos en estos 24 días. Esta unidad, esta fraternidad y esta ilusión, quizá, como decía por ahí Rubén Albarrán, el de Café Tacuba, quizá canalizar toda esa energía a algo más positivo, como que haya paz en este país, como que podamos salir adelante, como que podamos convertirnos en una nación distinta, no solamente en el fútbol. Ojalá. Oiga, le doy aquí una leidita a las primeras planas del día de hoy. Hay varias cosas muy interesantes. Van contra 3 militares por meter huachicol, dice Reforma hoy en su primera plana. Le cuento, es una nota firmada por Abel Barajas. Primero fueron los marinos y ahora los militares. La Fiscalía General de la República busca aprender a 3 miembros del ejército que fueron responsables de la aduana de Matamoros y permitieron el contrabando de 144 millones de litros de hidrocarburos, uno de los casos más grandes de huachicol fiscal que se han registrado hasta ahora. Se trata de los tenientes coroneles Armando Barrera Trujillo y Blas Pedro Sarabia García, ambos titulares de la aduana de Matamoros entre 2024 y 2026, así como del teniente de Policía Militar Jorge García, ex subdirector de operación de aduanera del mismo recinto. El primero fue nombrado al frente de la aduana por el general André Georges Fulón Valizum, así se llama, entonces titular de la Agencia Nacional de Aduanas de México, y antes fue jefe de inteligencia y operaciones del Centro Regional de Fusión de Inteligencias, así lo señala la carpeta de investigación que cita Reforma. No es menor, son 3 mandos de la aduana que estarían involucrados en el tema del huachicol fiscal. Interesante, militares, algunos de ellos, bueno, todos, eran marinos y ahora son militares, son de la Sedena. 2 son casos entre el 2024 y el 2026. Vamos a ver hasta dónde llega este tema. Hoy en la primera plana también del Reforma, canta y no llores. Y bueno, pues vienen por ahí todas las crónicas. Gran crónica de Juan Villoro, permiso para perder. Otra noche más de David Faitelson y de Benito Jiménez, un ángel caído. Bueno, pues ni modo, se siente feo. Doloroso adiós, la primera plana hoy en el Universal. Aparecen ahí los jugadores aplaudiendo con la cara baja, con el dolor a cuestas, arrastrando, saliendo del Estadio Azteca. Por cierto, la nota de 8 del Universal, más allá del doloroso adiós, es de Rocha Moya. Subieron casos de desaparición con Rubén Rocha Moya, dice hoy la primera del Universal. En el caso del Milenio, la fotografía, pero de la afición, en el Ángel de la Independencia, en Reforma, aparece un hombre dándose un manotazo en la frente, en esta cara de frustración del llamerito. Eso sí, enmarcado el rostro del hombre con un sombrero charro muy bonito. Pero fíjese, el sombrero también alicaído, quizá por la lluvia. Ese sombrero charro, ese sombrero que se utiliza, pues también así alicaído. Mujeres, 4T van por revancha electoral. Es la nota de hoy en la primera del milenio. Son las 6:15. Vámonos con los estados. Soy Luis Cárdenas, está usted en MBS Noticias.
1: Estados. Quintana Roo.
4: El tesorero del ayuntamiento de Tulum, Vicente Francisco Aldape, anunció la separación de su cargo luego de ser detenido el pasado jueves por elementos de la Guardia Nacional en el Aeropuerto Internacional de Cancún por presuntamente portar un arma de fuego al querer abordar un vuelo con destino a Monterrey. A través de un video, el exfuncionario señaló que se actuará conforme a lo que establece el debido proceso y se mostró confiado en el Estado de Derecho y en sus instituciones.
1: Guerrero.
4: Tras permanecer 14 días sin ser identificado en el CEMEFO, familiares reconocieron el cuerpo del influencer y activista ambiental Alex Serna, reportado como desaparecido desde el 20 de junio. Su cadáver fue localizado 2 días después dentro de un tambo sobre la carretera federal Acapulco-Zihuatanejo. Antes de su desaparición, denunció en redes sociales que una deshidratadora de mango en la comunidad de La Saladita operaba presuntamente sin permisos ambientales ni concesión de agua.
1: Estado de México.
4: Un juez vinculó a proceso a 26 personas presuntamente involucradas en una red de corrupción que simuló la contratación de docentes, causando un daño estimado de 96 millones de pesos al erario. Según la fiscalía, los presuntos responsables obtenían alrededor de 4 millones de pesos quincenales, además de prestaciones como aguinaldo, bonos y prima vacacional. Entre los investigados figuran ex subsecretarios, ex directores generales, coordinadores, directores de área, así como personal operativo de diversas dependencias estatales.
1: Puebla.
4: Un hombre identificado como Juan Felipe, de 33 años, fue linchado tras ser acusado de robar los neumáticos de una camioneta en la carretera federal a San Juan Amecac, en el municipio de Cohuecan. Según reportes preliminares, el sujeto se encontraba trabajando junto con su empleador en la recolección de fierro a bordo de una camioneta, cuando ambos fueron interceptados por decenas de personas, quienes los obligaron a bajar del vehículo y comenzaron a agredirlos. El patrón logró escapar, mientras que Juan Felipe fue rociado con gasolina y quemado.
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0: estoy siempre orgulloso de México y siempre lo voy a estar, pero no pudimos con más.
1: Tristes, muy tristes, pero con la cara en alto dieron un buen papel, un excelente papel. Además de ser el anfitrión más chingón de todo, de todos estos tres países, ¿verdad? Y viva México.
2: ¡Señoros todos! ¡Nos queremos mucho! ¡Que viva la selección! ¡Viva México!
3: Más de 1,350,000 personas disfrutaron este partido a lo largo y ancho de la ciudad. Fue un partidazo. Saldo blanco, en este momento se está haciendo el desaforo.
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7: Miren, hasta el día de hoy, que llevamos 20 días, la actividad mundialista, la derrama económica que estamos estimando ya está llegando a los 45,000 millones de pesos. Obviamente, la distribución de la derrama es proporcional también a las sedes mundialistas.
8: Las dos personas ya tienen orden de aprehensión aquí, en nuestro país. Estados Unidos está notificando, lo único que se hace es, si en algún momento solicitan la extradición, pues es, nada más se fortalecen las investigaciones que se tienen aquí, porque aquí ya hay investigaciones en curso.
9: Muchas gracias. La decisión de la fiscalía que me ha dicho tú.
10: ¿Se siente más tranquilo, don Emilio, después de esto?
11: Más tranquilo, como siempre, la jueza muy atinada y los felicito por esperar. Muy buenas noches a todos.
12: Gracias. Gracias, Emilio.
13: Hola Andrés, ¿qué tal? Te hago este video para mandarte un abrazo. Sé que eres súper fan. Cuando te pongas bueno, quiero invitar a ver un partido mío y para disfrutar, ¿vale? Me encantaría conocerte. Un abrazo, amigo.
14: Me encantaría conocerte. Un abrazo, amigo. Yeah.
15: For 250 years, the United States of America has been the...
16: Durante 250 años, los Estados Unidos de América han sido la esperanza, la promesa, la luz y la gloria entre todas las naciones del mundo. Y esa noche nuestro país es más fuerte, más libre, más rico, más seguro y está más orgulloso que nunca antes.
17: Fred, prouder than ever before.
18: Las 6 de la mañana con 21 minutos, bienvenidas y bienvenidos, estamos en MBS Noticias, me da muchísimo gusto poderlos saludar. Hoy tenemos un gran programa por delante, pero antes los saludos, si me escucha a través de un podcast, estamos en todos lados, rompiendo la barrera del tiempo y el espacio. Si usted me está escuchando en vivo y en directo, estamos en múltiples plataformas, en el stream, en MBS Noticias, en Dish, en Megacable, estamos en todos lados. 6:21, vámonos con todo, bienvenidos, es ya 6 de julio. México se despide del Mundial con la frente en alto. Cabizbajos, pero con la frente en alto. La selección mexicana de fútbol cayó ante Inglaterra con un marcador de 3-2. Se despidió con la dignidad y el orgullo intacto. O al menos así dice la mayor parte de las crónicas el día de hoy. El encuentro comenzó muy difícil con Jude Bellingham, estrella del Real Madrid y estrella de la selección inglesa. Adelantó a los ingleses con 2 goles fulminantes en ráfaga. 1. No habían pasado ni 5 minutos. 2. Bueno, no habían pasado ni 2 minutos. Abriendo el marcador al minuto 36. Antes de que concluyera la primera mitad, al minuto 42 llegó la esperanza para la selección mexicana. Julián Quiñones acortó distancias y aprovechó un rebote en el área para anotar el primer gol del Tri. En complemento, justo cuando parecía que México acariciaba el empate, una falta en el área sepultó momentáneamente las esperanzas, siendo ejecutada con éxito por el delantero Harry Kane al minuto 60. A pesar del golpe, el panorama cambió cuando Inglaterra se quedó con un hombre menos, lo expulsaron, le pusieron tarjeta roja. Y Raúl Jiménez no perdonó desde los 11 pasos al minuto 69, poniendo en definitiva 3-2 el marcador. México tuvo 23 tiros, Inglaterra 6 solamente. Pero de los 6 de Inglaterra, 2 acertaron en la cancha, 1 más en el penalti. México tuvo la posesión del balón 66%, Inglaterra solo el 34%. México dio 465 pases, Inglaterra solo 262. De tiros de esquina, México 12, Inglaterra 2. Pero los goles, que a final de cuentas es lo que cuenta. Los goles, que a final de cuentas es lo que marca. fueron mayores para los ingleses. 3-2. Y con eso se acaba el sueño mundialista en este 2026 de la selección mexicana. Con eso queda permanente la maldición del quinto partido. Con esto nos quedamos fuera de los octavos de final. La presidenta de México vio el partido en Nesa. Estuvo con Delfina Gómez, con la gobernadora del Edomex. Al final del encuentro, la mandataria expresó: ¡Viva México!
2: ¡Señoros todos! ¡Nos queremos mucho! ¡Que viva la selección! ¡Viva México!
18: A ver qué dice más tarde en la mañanera la presidenta Sheinbaum. El gobierno de la Ciudad de México ahora sí se puso a trabajar. Además, también, odio decirlo, pero ayudó la derrota. Ayudaron las caras largas, ayudó la tristeza. Y ayudó, pues, el hecho de que terminando el partido, ante la derrota, ante la salida de México del Mundial, la mayor parte de personas comenzaron a salir de Reforma y del FanFest y de las distintas plazas donde se estaba, pues, transmitiendo el partido. La jefa de gobierno, Clara Brugada, informó a través de un video que más de 1,350,000 personas disfrutaron del encuentro.
3: Más de 1,350,000 personas disfrutaron este partido a lo largo y ancho de la ciudad. Fue un partidazo. Saldo blanco, en este momento se está haciendo el desaforo.
18: Por su parte, el titular de la Secretaría de Seguridad Ciudadana, Pablo Vázquez, destacó que el despliegue de más de 17,000 policías se dio en coordinación. Escuche usted.
12: Más de 17,000 policías han cuidado a la gente, todo ha salido muy bien, estamos ya llegando a las horas finales, vamos a estar con toda la ciudadanía hasta que la última persona desafore los lugares donde se ha visto el partido. Le pedimos a todos que sigamos con esta buena participación, con esta armonía que ha caracterizado a este día y hasta el último momento. Aprovecho para agradecerle, por supuesto, a todas y todos mis compañeros policías.
18: Ahora sí, a diferencia de la tragedia del pasado martes, donde murieron 3 personas, 4 en el Ángel de la Independencia, ahora sí, cuando el jefe Fénix, el martes pasado, decidió suspender el operativo a eso de las 11:22 de la mañana, dicen ahora en el gobierno, no, nomás el de las manifestaciones. Ah, ¿y el otro qué hacía? Ahora sí se pusieron a trabajar. Aún así, los rebasó la multitud, pero se pusieron a trabajar. Ahora sí tiraron las cervezas, no más cervezas, porque de todas maneras se podía vender, comprar lo que quisiera en el Ángel, en Reforma y en otros puntos de la ciudad, pero al menos parecía como que trabajaban, al menos hacían como que había un poquito de autoridad, aunque fuera poquitito, al menos. Afortunadamente, saldo blanco, y eso sí es un gran gol, eso sí se celebra. Enhorabuena. Por otro lado, la camioneta de Cuauhtémoc Blanco terminó vandalizada, pintarrajeada por algunos manifestantes, particularmente activistas ecologistas. Le encararon a Cuauhtémoc Blanco rumbo al estadio, al Azteca, y le reclamaron también por la muerte de Samir, un activista que peleaba pues por temas ecologistas allá en Morelos. Escuche cómo lo encaran.
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2: ¡Asesino! ¡Asesino! ¡Asesino!
18: Fortísimas las imágenes, y nos sigue ahí a través de MBS TV. Estamos viendo cómo vandalizan la camioneta de Cuauhtémoc Blanco. Cuauhtémoc Blanco que se baja todo sacado de onda, que quiere reaccionar, pero sabe que no puede, que está siendo grabado. Y no le queda otra más que apechugar, subirse a la camioneta y, bueno, pues tener que aguantar. Cosas que, huelga decir, creo que se merece de pe a pa. Acusado de violación, pero protegido por el fuero. Acusado de narco, pero protegido por el fuero. Acusado de asesino, pero protegido por el fuero. Al final de cuentas, la justicia, tarde o temprano, divina, poética o de los hombres, termina por llegar. Elsa Marta Gutiérrez, en Jalisco, saldo blanco.
19: Gracias, Luis. Buenos días. La eliminación de México frente a Inglaterra no dejó incidentes de gravedad en Jalisco. Autoridades estatales reportaron saldo blanco tras la jornada de octavos de final, en la que más de 152,000 personas siguieron el partido en distintos puntos de la entidad. Sin embargo, sí hubo conatos de violencia en la Minerva y algunas riñas. En el centro de Guadalajara, aficionados volvieron a arrojar botellas, vasos y otros objetos contra elementos de seguridad que resguardaban la zona donde se encuentra el Fan Festival. Según se indicó, la inconformidad habría sido por las restricciones de paso y la presencia de los uniformados. Además, Protección Civil de Jalisco indicó que se brindaron 60 atenciones médicas, algunas relacionadas con intoxicación alcohólica y contusiones. Luis, todos los detalles te los presento más adelante. Buenos días.
18: Gracias, muchísimas gracias, Elsa Marta Gutiérrez. Judith Medrano, en Nuevo León, buen día.
20: Hola, ¿qué tal, Luis? Te saludo con gusto. Tan pronto se dio el silbatazo final del partido de México contra Inglaterra, los aficionados despejaron rápidamente la macroplaza, la explanada de los héroes, así como la explanada del Museo de Historia Mexicana y de igual manera el Parque Fundidora, sede del FanFest. Con esperanza a cuestas durante el encuentro deportivo, los aficionados no dejaron de alentar y hasta pararse del piso para celebrar los goles de Julián Quiñones y de Raúl Jiménez, pero toda esta información te la presento más adelante.
18: Gracias, muchas gracias, Judith Medrano. Vámonos a temas aquí en nuestro país, porque continúa el drama del país. La relación entre México y Estados Unidos podría tensarse después de la revelación del FBI en torno a las alteraciones que habría sufrido el avión en el cual el Mayo Zambada fue capturado, secuestrado, extraído, detenido, llevado, levantado, póngale el verbo que quiera dependiendo la ideología que tenga. El Mayo fue abducido, si quiere usted, por Estados Unidos. Y esto ya no es un invento. Esto es confirmación del FBI. Nada más que estábamos en medio del Mundial, seguimos en medio del Mundial, pero México ya no juega. Entonces seguramente la atención empezará a crecer con esta nota, que no es nada menor. El Mayo Zambada fue capturado por los Estados Unidos de Norteamérica en una operación denominada Air Kings, los Reyes del Aire. El avión en el cual se llevaron al Mayo Zambada a Estados Unidos está siendo exhibido hoy en un museo de aviones de guerra. De ese tamaño la narrativa de Estados Unidos. Vamos a ver qué reacciones hay por parte de la presidenta de la República. Esto detonó desde la semana pasada. El jueves aquí en este espacio hablamos a profundidad sobre ello. El viernes también lo comentábamos. Y el viernes, de hecho, le preguntan a la presidenta Sheinbaum: oiga, ¿qué opina sobre esto? Y dijo: el lunes, ahí luego. Hoy es lunes. Hoy México ya no está en el Mundial. Pero lo que sí está es el avión exhibido en un museo estadounidense, en un museo de guerra. Y la confirmación de que fue un operativo del FBI en territorio mexicano que sacó al Mayo Zambada. Vamos a ver qué reacciones hay. Y el abogado del Chapo afirma que entregará a Estados Unidos un expediente con 32 presuntos funcionarios ligados al narcotráfico. Es el abogado de El Chapo en México, Gerardo Rincón Flores.
21: De una lista de 10 personas. Se quedaron cortos. Lo que yo voy a mandar se va a expandir a 32. Entre Peña Nieto y Andrés Manuel, aunque lo nieguen, había gente. No sé si te has fijado que mucha gente que estaba con un gobierno ahora está con el otro. Pues no se andaban matando, eran enemigos y ahora son amigos. Mira qué bien, tío. Éxito. Nada más te voy a decir esto. Toda la verdad se va a saber muy pronto. Si alguna cosa llega a pasarme, responsabilizo a la FGR, a García Harfuch, a este grupo de gobierno que maneja la presidenta y a los que estaban con Peña Nieto, porque son los que han hecho muchas cosas.
18: No es menor lo que dice el abogado del Chapo Guzmán, ¿eh? Nada menor. Estamos hablando de una entrega de documentación, de testimonios al gobierno estadounidense, de 32 funcionarios en el gobierno de Peña Nieto y en el gobierno de López Obrador, que habrían estado vinculados al narco. No es menor. El Senado confirma que Enrique Insunza recibe su dieta mediante cheques luego del congelamiento de cuentas bancarias. ¡Qué bonito! Como no puede cobrar en las cuentas, como no le pueden depositar, como no tiene banca electrónica,
0: el Senado le manda un cheque para que lo pudiera cobrar al banco en cash si quiere. Hágame el favor. El gobierno de la República, el de la múltiple popularidad y aplausos y vítores y lo que quiera, diga, mande. Hoy aparece otra encuesta en el Financiero. Qué bueno, 68% quieren a Sheinbaum, maravilloso. Pero ese gobierno, también cuando uno se pone a ver ya los asegúnes, los detallitos, tiene la seguridad reprobada. Y también va creciendo percepción de corrupción, dependiendo de la encuesta que usted quiera ver. Esto es lo que abona eso. El narco senador o senador acusado de narco, Enrique Insunza, recibe su chequezote. No le pueden depositar porque tiene bloqueadas las cuentas. No pasa nada. Ahí va el cheque. Al rato le van a llevar el efectivo, ¿no? Hasta el Banco del Bienestar. Qué bonito. Muere otro migrante mexicano bajo custodia del ICE. Van 16 fallecidos. José Ramón López Beltrán, el hijo mayor del expresidente Andrés Manuel López Obrador, fue captado el fin de semana de vacaciones en el parque temático Magic Kingdom de Disney en Orlando, Florida. La vive muy bien. Morena toma medidas ante el discurso de odio de la diputada chiapaneca María Isabel Rodríguez contra la diversidad sexual. El presidente de la Comisión de Diversidad de la Cámara, Jaime López, informó que Morena ya toma medidas ante el discurso de odio. Escuche usted.
1: Nos posicionamos a partir del primer momento de que esta diputada realizó estas declaraciones, por supuesto, ominosas en contra de nuestra comunidad. Estoy seguro, en efecto, tengo información que el partido está actuando por lo que corresponde a ella.
0: La hermana de Emilio Lozoya está en libertad, pero mañana podría ser vinculada a proceso y podrían dictarle diversas medidas cautelares, entre ellos la prisión preventiva justificada. O en una de esas hasta le ponen otro delito y la oficiosa. René Cruz, buen día.
22: Luis, buenos días. Con la confianza de que se presentará a la próxima audiencia, una jueza de control rechazó imponerle la prisión preventiva justificada a Hilda Lozoya Austin por el delito de lavado de dinero y solo le impuso la prohibición de salir de la zona metropolitana, la entrega del pasaporte y la firma periódica. Será el día de mañana martes cuando la impartidora de justicia resuelva si la vincula a proceso. De acuerdo con la investigación de la Fiscalía General de la República, la hermana de Emilio Lozoya recibió en su cuenta 5 transferencias por más de 3 millones de dólares del empresario Alonso Ancira, recursos que se utilizaron para la compra de la residencia de Lomas de Besares. Más adelante los detalles de la información.
0: Gracias, René. Vámonos hasta Veracruz. El viernes se encontraron los restos de Roxana Guzmán, la periodista que fue levantada, secuestrada desde su domicilio. En esas imágenes tan desgarradoras, cuando entra un comando armado y se la lleva frente a sus hijos, frente a su madre. Ana Alicia Osorio, adelante.
23: Luis, buenos días. Te comento que luego de un mes de la privación de la libertad de la periodista Roxana Guzmán Ramírez, finalmente fue localizada, aunque sin vida. Así lo confirmó la Fiscalía General del Estado de Veracruz, quien dijo que ya se realizaron todos los análisis y peritajes necesarios para poder determinar que unos restos que fueron localizados se tratan de los restos de la periodista. En este sentido, la Fiscalía aseguró que continúan las investigaciones, aunque ahora son por homicidio doloso calificado y ya no por privación ilegal de la libertad. Asimismo, informó que actualmente hay 8 personas que se encuentran detenidas debido a este crimen, mientras que continúan todavía todos los trabajos para presentarlas ante la justicia y lograr justicia en este caso. Más adelante tendremos más información.
0: 6:37, no me tardo. 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Estos son los titulares del mundo. Me llamo Luis Cárdenas y es un honor trabajar para usted. Regreso en cosa de nada.
24: Titulares del mundo. New York Times, Estados Unidos.
25: Trump insta a las agencias a abandonar casos de derechos civiles.
24: Washington Post, Estados Unidos.
25: Trump pondrá a prueba a la OTAN de nuevo.
24: El País, España.
25: El 65% de los ciudadanos cree que en España hay lawfare.
24: Le Monde, Francia.
25: Ucrania. Cómo el ejército ruso perdió la iniciativa.
24: The Guardian, Reino Unido.
25: Represión contra las donaciones mientras Farage se enfrenta a una nueva polémica por sus regalos.
24: The Der Spiegel, Alemania.
25: Este mundial está ahora bajo sospecha generalizada.
24: Corriere della Sera, Italia.
25: Los ataques de Trump contra Meloni.
24: Folha de São Paulo, Brasil.
25: Brasil cae ante Noruega y sufre la eliminación en su sexto mundial consecutivo.
24: El Clarín, Argentina.
25: Haaland eliminó con un doblete a Brasil y ahora irá contra Inglaterra.
24: Al Jazeera, Medio Oriente.
25: Una multitud inmensa paraliza Teherán durante la procesión fúnebre de Jemeney.
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30: 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Primeras planas. El Universal.
25: Con Rocha Moya subieron casos de desaparición. Las personas desaparecidas y no localizadas en Sinaloa aumentaron durante la administración de Rubén Rocha Moya. Registros de la Comisión Nacional de Búsqueda muestran que los casos pasaron de 270 en 2022 a 951 en 2025.
30: Milenio.
25: Mujeres 4T van por revancha electoral. No participaron en 2021 y hoy puntean en Aguascalientes, Baja California Sur, Colima, Sinaloa y Guerrero. En otros 7 estados pelean con varones.
30: Reforma.
25: Van contra 3 militares por meter huachicol. Acusan a 3 mandos de la aduana. Va la FGR por 13 mandos por contrabando y crimen organizado.
30: Excelsior.
25: Se la rifaron. El Tri tuvo contra las cuerdas a Inglaterra y no se desanimó pese al sorpresivo 2-0 en contra. Quiñones y Jiménez recortaron distancias, pero el tiempo ya no alcanzó. En el Ángel y otros lugares de celebración, la fiesta se apagó tras el último juego en México del Mundial 2026.
31: Animal político.
25: El sueño terminó. México cae ante Inglaterra.
31: La jornada.
25: Fin a la ilusión. En los FanFest, el canta y no llores fue consuelo. Unos se fueron tristes y otros convirtieron el dolor en fiesta.
31: El financiero.
25: Perfilan indicadores cíclicos más crecimiento económico. El avance simultáneo de sus dos componentes es una señal positiva.
31: El economista.
25: La OPEP y aliados acuerdan incrementar la producción de crudo en 188 mil barriles diarios. Desde el acuerdo de paz entre Irán y Estados Unidos, el precio del West Texas Intermediate ha bajado 19%, el Brent 17.5% y la mezcla 23%.
31: Reporte Índigo.
25: México se despide del Mundial. Tras una actuación más que sobresaliente, la selección mexicana se va del torneo luego de perder ante Inglaterra. Detrás quedan grandes momentos de un equipo que mostró personalidad y un país que enamoró al mundo.
31: El sol de México.
25: Se acabó. Con doblete de Jude Bellingham y un penalti convertido por Harry Kane, Inglaterra deja fuera de la Copa del Mundo a México en trepidante partido y pone fin a la fiesta que todo el país organizó para apoyar a la selección nacional.
31: La prensa.
25: Dieron todo. La selección mexicana no pudo vencer a Inglaterra, que jugó con 10 hombres y se despidió tras caer por los goles de Bellingham y Kane.
31: La crónica.
25: Adiós al sueño, 2-3. México cayó ante Inglaterra después de un partido intenso lleno de emociones.

0: ¡Chale, ya ni modo! ¡Ya merito! ¡Casi lo logramos! Aunque, pues, no fue. Ah, hoy se siente el ambiente triste. Hoy hay un ánimo alicaído. Hoy inclusive hasta muy temprano se sentía un poco de neblina. Como si de pronto la ciudad estuviera reflejando en una especie de metáfora lo que se vive en el corazón del país. Hay mucho por qué luchar, no solamente por el fútbol, ya lo platicaremos más tarde. Pero hoy, en este momento en el cual tratamos de dar una frasecita que nos ponga de buenas en el día, ahí le va esta de Aristóteles Onassis. Ya sabe que a este señor le encanta el tema de poder navegar, de los veleros particularmente. Y navegar un velero tiene su chiste, no es cualquier cosa. Por eso tienen una frase que a mí me parece maravillosa. Y dicen, no puedes cambiar el viento. Lo que puedes hacer es ajustar las velas. Hay que ajustar muchas cosas. Así está la cosa. Así está la vida. Así está la situación. ¿Qué hacemos? ¿Le rogamos al mundo que nos cambie las circunstancias? ¿O mejor nos adaptamos a las circunstancias? No puedes cambiar el viento. Lo que sí puedes hacer es ajustar las velas. Quiérete mucho. Date un gran abrazo. Vales un friego. Solamente por estar, por respirar. Agradece. Aquí estamos. Recuerda que no hay nada permanente en este universo, que todo cambia. ¿Y esto? Esto también pasará. No me tardo.
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2: La presidenta Claudia Sheinbaum entregó 32 viviendas para el bienestar en Morelia, Michoacán, como parte de la meta nacional de construir 1.8 millones de viviendas durante su sexenio. Durante el evento, destacó que en Michoacán se prevén 82 mil acciones de vivienda que se construirán entre Infonavit, Conavi y Foviste, además de que se han reestructurado 97 mil 220 créditos impagables en la entidad. La Secretaría de las Mujeres superó las 100.000 atenciones en Michoacán al otorgar más de 102.600 servicios a través de 11 ferias del bienestar realizadas en 11 municipios como parte del Plan Michoacán por la Paz y la Justicia. De estas atenciones, 60.365 correspondieron a mujeres que recibieron orientación, servicios de salud, cartillas de derechos, kits de salud menstrual y vinculación a centros libre para asesoría jurídica y psicológica. Estas ferias interinstitucionales buscan fortalecer el tejido social. La gobernadora de Quintana Roo, Mara Lezama, anunció la convocatoria para la segunda jornada de apoyos funcionales gratuitos en Quintana Roo. Hasta el 10 de julio estará abierto el registro para entregar sillas de ruedas, lentes de armazón, auxiliares auditivos, prótesis de mama externas y brasieres ortopédicos sin costo. Los apoyos, gestionados con la Beneficencia Pública y el DIF estatal, buscan mejorar la calidad de vida, movilidad y autonomía de personas en vulnerabilidad con el respaldo de la presidenta Claudia Sheinbaum. Los requisitos son CURP, identificación oficial y comprobante de domicilio. En esta administración ya se han entregado más de 6.000 apoyos funcionales y se prevén más de 3.000 en esta jornada. Para MBS Noticias, Rodrigo Errejón.
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9: Bonito mientras duró el sueño de ver a la selección nacional avanzando con paso firme en la Copa del Mundo. Dos motivos había para el regocijo. El primero, por supuesto, el logro deportivo, la calidad del juego, la entrega de los jugadores, el planteamiento táctico. Todo eso que nos hizo preguntarnos ilusionados. ¿Y si sí? El otro motivo de gozo no tenía que ver con la cancha, pero sí con la idea de juego en equipo, pero en equipo nacional. Es decir, durante los 24 días que duró la participación de México en el Mundial, se fue dando un sentimiento que hace mucho no se veía. Más fraternidad, menos división. Más entusiasmo colectivo, menos polarización. De lado, quedaron durante esas tres semanas los pleitos habituales de la vida diaria. No es que desaparecieran por arte de magia, pero al menos, por unos días el protagonismo dejaron de tenerlo las y los políticos que aparecen a diario en todos lados. Se habló de cómo sí y no de por qué no, se llenaban las redes de ilusiones y no de agresiones. ¿Era el mundo feliz? Claro que no, pero al menos se pudo cambiar, brevemente, la narrativa. Quizás por eso la derrota de ayer ante Inglaterra duele, pero de manera distinta. Duele porque se vio que sí se puede, pero también porque obliga a regresar a la polarización de siempre, a los conflictos de antaño, a la cerrazón de uno y de otro lado. Sea como sea, a los 26 jugadores de la selección nacional y a su cuerpo técnico hay que decirles gracias, muchachos. Gracias por los recuerdos.
8: Bajo reserva del Universal.
10: Ayer la defensa de Hilda Susana Lozoya Austin, hermana del exdirector de Pemex Emilio Lozoya Austin, acusada por la Fiscalía General de la República de presunto lavado de dinero, acusó al Ministerio Público Federal de violaciones al debido proceso, a la presunción de inocencia, a la protección de datos personales y al ejercicio libre de la función.

0: explicó cuando viajaba por Periférico Sur en su camioneta machuchona. ¡Samir vive!, le gritaban en referencia a Samir Flores, un activista ambiental asesinado en 2019 durante el gobierno de Blanco. Además de los gritos, los inconformes rayonearon con aerosol la Lincoln del exfutbolista con la frase FIFA Go Home. Hay heridas que no cierran, y la de Samir parece una de ellas.
1: Trascendió de Milenio.
2: Que siguiendo con temas mundialistas, esta fue la última semana de home office para empleados y funcionarios del INE que encabeza Guadalupe Tadei. Y ya veremos si en los siguientes días regresan con la tarea hecha y resuelven temas pendientes como regular los procesos anticipados para designar candidatos, más ahora que se han sumado dos nuevos partidos, que seguramente exigirán cancha pareja, pues llegan con el juego iniciado y el árbitro medio dormido.
1: Razones de la razón.
0: Como no se daba desde finales del sexenio del priista Javier Duarte, sentenciado a 9 años de prisión por lavado de dinero y asociación delictuosa, Veracruz se convirtió nuevamente en un peligro para la prensa. En el año, ha habido en el país 3 asesinatos de periodistas y todos se han cometido en la entidad gobernada por la morenista Rocío Nale. Apenas el fin de semana pasado se confirmó que Roxana Guzmán fue la víctima 34 en la entidad en los últimos 25 años. Y en esta coyuntura resaltan 2 hechos. Los desencuentros de la mandataria con los reporteros, cada vez que estos le preguntan sobre la situación de inseguridad en el estado, o las protestas ciudadanas, y el dato que hoy da a conocer la razón, que refleja la vulnerabilidad de los comunicadores. Entre 2024 y 2025, este último, el primero de la administración nalista, la cantidad de medidas de protección dictadas por la Comisión Estatal para la Atención y Protección de los Periodistas se redujo en una proporción de 4 veces. Hoy serán los funerales de Roxana. Pendientes.
1: Pepe Grillo, de Crónica.
2: Hay un dato positivo a destacar en torno a una de las preocupaciones de organizaciones civiles que han alertado constantemente y desde hace años sobre la epidemia de obesidad en México. La campaña de vida saludable permanecerá en las escuelas de educación básica. En efecto, a instancias de Mario Delgado, se torna permanente la campaña que algunos hubieran preferido eliminar porque ataca abiertamente el consumo de comida chatarra e incluso promueve un entorno saludable para los pequeños que no se queda solo en el aula y en su hogar, sino que alcanza los hábitos de consumo de su familia. Es una buena noticia que habremos de monitorear en resultados gracias a que las escuelas habrán de dar seguimiento a la talla y peso de cada pequeñín.
1: Rayuela de la jornada.
0: Ya nada más falta que esta Venezuela condecore a Netanyahu.
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2: El ambiente se siente alicaído, taciturno, de caras largas, de corazones rotos, de esas ilusiones desgarradas, del eterno ya merito, ya casi, del jugamos como nunca, pero perdimos como siempre. Sin embargo, creo que esto va más allá del fútbol. El ambiente hoy, enmarcado, arrebujado de tristeza, se siente como una cubetada helada que nos regresa a la realidad. ¡Ay! Es el regreso a lo que olvidamos por 24 días. A la polarización, al México roto, a la corrupción política, al camino escarpado, cuesta arriba de la economía, a la búsqueda incansable de alguna buena noticia que nos pueda hacer soñar un ratito sobre nuestro errático futuro. ¿Y si sí? ¿Y si sí? ¿Y si sí? ¡Ay! ¿Y si sí hoy es un tajante no? No fue. Queda el recuerdo, eso sí. El recuerdo de los 24 días en que nadamos en ilusión, en las porras, en los gritos del gol que marcaban microsismos en el estadio que hacían temblar las calles. Queda siempre el cielito lindo. Queda el orgullo desbordado, déjeme decirlo, en autocomplacencia. Queda el sueño. Pero lo más cruento, lo más triste, es que sí, sí hay mucho por lo que podríamos ilusionarnos. Pero en el fondo, usted y yo sabemos que no es fácil. En el fondo nos aterra el ominoso, el dificilísimo, el aterrorizante destino. En el fondo México piensa que es más probable ser campeón del mundo que tener un país más seguro, más próspero y más digno. Pero igual, ¿y si sí? ¿Cómo está? Muy buenos días. Qué triste se siente el ambiente, caray. De verdad se siente de capa caída. ¡Ánimo! ¡Vámonos con todo! Déjeme decirle algo. Estoy agradecidísimo de que me dé oportunidad de ser un pedacito en su vida, de acompañarle en el gimnasio, o cuando está despertando, o cuando está en su desayuno, o cuando está en lo que sea que esté, en donde podamos acompañarle, es un verdadero honor. Neta, neta, de corazón, gracias. Soy Luis Cárdenas y usted está en MBS Noticias. Vámonos con todo. De capa caída, de corazones rotos, de ilusiones destrozadas. Óscar Palacios, cuéntanos la crónica. Muy buenos días.
3: Gracias, Luis. Buenos días. El llamerito acabó con el festejo que preparaban miles de aficionados que se dieron cita en el Paseo de la Reforma para presenciar el partido de México contra Inglaterra. Caras largas, llanto en algunos ojos y el ánimo festivo contenido fue el saldo que dejó el último partido de la selección mexicana en el Mundial de Fútbol. Como se hizo costumbre, la marea verde comenzó a inundar las zonas aledañas al Ángel de la Independencia desde horas antes del silbatazo inicial. Playeras del tricolor, sombreros de charro, máscaras de luchador, espuma, chapuzones en los charcos generados por la lluvia y gente volando mantuvieron el ánimo de una ilusionada afición mexicana que aguardó estoica el inicio del juego a pesar del aguacero que azotó la ciudad. Con la emoción a tope, Héctor viajó desde Tlaxcala para vivir la pasión del mundial en el epicentro de los festejos del aficionado mexicano. Pidió a los seleccionados darlo todo y pronosticó un triunfo de México sin saber que todo quedaría en una ilusión.
4: Con saña me lograste enloquecer y yo caí en tu trampa ilusionada.
5: 2-1, 2-1, 2-1, a favor México. Hoy lo gana México. ¿Y cómo dice? Noruega sigues tú, Noruega sigues tú, Noruega sigues tú, Noruega sigues tú.
6: ¿Qué le pides a los jugadores de la selección?
5: Que lo dejen todo en la cancha, que lo dejen todo.
6: ¡Huevos!
5: Hoy lo estamos dejando todos nosotros aquí, que lo dejen todos allá.
3: La euforia se apagó con los goles de Inglaterra y aunque por momentos estalló el sí se puede, al final la derrota terminó con el festejo. Apenas sonó el silbatazo final, los aficionados se retiraron del Paseo de la Reforma, reconociendo el papel del conjunto tricolor, pero con el trago amargo que dejó nuevamente el quedarse en la orilla. Pascual Sánchez afirmó que no hay nada que reclamar a la selección, aunque falta dar el siguiente paso.
7: No, la verdad, pues fue un partido muy, sabíamos que era muy difícil. En México le faltó un poco más de suerte. Vamos mejorando, pero realmente siempre no damos el siguiente paso que nos hemos quedado siempre en el ya merito.
3: Otros, como Diego, reconocieron que la derrota duele, sobre todo después de que nos hicieron sentir magia.
8: Pues duele la derrota, está cabrón, pero también nos ilusionaron, nos hicieron sentir magia, como afición nos emocionamos, convivimos, ahora sí que sanamente también aquí con los muchachos, pero pues desafortunadamente nos ganaron, ¿no?
3: Terminó el Mundial para México, pero para los aficionados que se congregaron en el Paseo de la Reforma, la ilusión seguirá dentro de 4 años. Luis es el reporte, buenos días.
2: Gracias, querido Oscar Palacios. Duele la derrota, duele la ilusión. Oiga, ya ahí en Paseo de la Reforma, en el Zócalo, terminando el partido, varios de los comerciantes estaban de plano rematando ya todo lo que vendían, algo, que se llevaran algo. Primero querían hacer su agosto, después ya no. De hecho, las espumas que durante el partido entre México e Inglaterra se vendían en 100 o en 120 pesos, ahora ya solo estaban en 20 pesos. Y las cervezas que dice el gobierno capitalino que quitó, pues no, seguían vendiéndolas, nada más que en un primer momento estaban en 100 pesos, al final ya las estaban dando en 50, empezaron a rematar, vámonos, todo, porque pues ahí sí, también se les acabó el agosto a muchos de estos ambulantes. La presidenta de la República estuvo con Delfina Gómez en el Estado de México, en Ciudad Nezahualcóyotl. Al final del encuentro, esto dijo Sheinbaum. Por otro lado, cerca del mediodía ayer, un grupo de manifestantes cerró los carriles centrales y laterales de Periférico Sur a 3 kilómetros donde está el acceso al Estadio Azteca. Ahí improvisaron una cancha para jugar una cascarita contra la FIFA y contra el gobierno federal. ¿Pero qué cree? Ahí en esa protesta, de pronto pasó la camioneta de Cuauhtémoc Blanco. La encararon los manifestantes, la pintarrajearon y encararon así al exjugador del América, además también hoy diputado con fuero protegido y hasta comentarista de fútbol.
9: Oye, mira,
10: blanco asesino, Samir vive, culero. Samir vive, pinche culero.
2: Así le fue a Cuauhtémoc Blanco, como que no lo quieren mucho. Y tiene razón en alguna parte, los manifestantes muy mal por la vandalización de la camioneta, la pintarrajearon con pintura de aerosol azul, pero pues tienen razón, el tipo está acusado de vínculos con el narco, el tipo está acusado de abuso sexual, violación, el tipo está acusado de muchas cosas, pero tiene fuero, lo protege la 4T y no se le puede hacer absolutamente nada. Así como protege también al senador Enrique Insunza, senador de la República, que hoy está cobrando su dieta en cheques. ¿Sabe por qué? Porque tiene bloqueadas sus cuentas por la UIF. Entonces el Senado le manda al senador acusado de narco por Estados Unidos su chequecito para que lo pueda cobrar en efectivo. ¡Qué bonito! Enhorabuena, Saldo Blanco. Se pusieron más o menos las pilas en el gobierno capitalino. Ahora sí no mandaron a los operativos a descansar. Ahora sí el jefe Fénix no mandó mensajitos en WhatsApp diciendo enhorabuena, lo hicimos muy bien, como lo hicieron el pasado martes, en donde, bueno, pues desactivaron operativos y después terminamos viendo la tragedia que fue el Ángel de la Independencia. 4 muertos. Ayer no, ayer saldo blanco. Lo que sí es que son millones de corazones rotos. Esos cómo se curan. En otros temas, operativo Air Kings es el nombre con el que autoridades de Estados Unidos han identificado la operación encubierta que culminó con el traslado a territorio estadounidense del Mayo Zambada. Ya no es un invento, esto es real, está confirmado. El avión en el cual trasladaron al Mayo de México a Estados Unidos está exhibido en un museo de guerra. Hoy la presidenta de la República, o al menos eso dijo el viernes, se va a pronunciar sobre el tema. Esto ya no es un invento. La operación se dio en territorio mexicano por autoridades estadounidenses, por el FBI. Esto lo está diciendo, y no solamente diciendo, sino presumiendo el FBI. Fue el FBI en una operación encubierta que considera de guerra quien se llevó al Mayo Zambada. Platicamos del tema en un momento. Por cierto, el abogado del Chapo en México, él se llama Gerardo Rincón Flores, va a presentar documentación a Estados Unidos que probaría la complicidad de 32 funcionarios en el gobierno de Peña Nieto y de López Obrador en el narco.
6: De una lista de 10 personas, se quedaron cortos. Lo que yo voy a mandar se va a expandir a 32. Entre Peña Nieto y Andrés Manuel, aunque lo nieguen, había gente. No sé si te has fijado que mucha gente que estaba con un gobierno ahora está con el otro. Pues no se andaban matando, eran enemigos y ahora son amigos. Mira qué bien. Tío, éxito. Nada más te voy a decir esto. Toda la verdad se va a saber muy pronto. Si alguna cosa llega a pasarme, responsabilizo a la FGR, a García Harfuch, a este grupo de gobierno que maneja la presidenta, y a los que estaban con Peña Nieto, porque son los que han hecho muchas cosas.
2: La Fiscalía General en Veracruz identifica los restos de la periodista Roxana Guzmán. Usted lo recordará, el 2 de junio la periodista fue secuestrada desde su domicilio. Entraron personas armadas. Parte de estas personas eran policías de Veracruz. Los responsables de la muerte desgarradora, realmente brutal, una muerte salvaje, un asesinato cruento, es el Grupo Sombra de Veracruz. Son los mismos que hace poco más de un año mataron a una chofer de taxi, usted lo recordará muy bien, a una señora ya adulta mayor, que la obligaban a pagar derecho de piso y no pagó. Son los mismos que mataron a Roxana Guzmán. Más tarde platicamos del tema. Enfrentamiento en Sinaloa deja al menos a 10 muertos. Esto sucedió en la sindicatura de Agua Verde, municipio del Rosario, con 10 muertos. Son 10 presuntos narcos armados que terminaron por ser abatidos por el ejército. Encuentran muerto al periodista Alex Serna. Él era creador de contenido en Guerrero, también activista. Fue encontrado sin vida por sus familiares en el CEMEFO luego de permanecer varios días como desaparecido. El activista de la Costa Grande se encontraba desaparecido desde el 20 de junio. El 20 de junio fue cuando hizo su última publicación en Facebook. Bueno, pues aparece muerto. El fin de semana en este país mataron a 132 personas. En Vallarta, una cosa que ha generado ruido a nivel internacional incluso, y es que elementos de Protección Civil y bomberos pudieron capturar a un cocodrilo que se comió, mató a un turista, a un joven de 28 años de edad. Entiendo que era un joven estadounidense, ¿no? El que terminó por morir en esta parte ahí de Puerto Vallarta, en donde el cocodrilo lo atacó. Es una playa que de hecho tiene sus letreros y tiene ahí también sus avisos que dice, cuidado, aquí hay cocodrilos. Bueno, pues este muchacho entró, Y pues por desgracia lo agarró el cocodrilo, terminó por matarlo. Habitantes de la zona denunciaron que ya se había reportado el avistamiento de este cocodrilo. Ya hoy está pues capturado, ya lo van a llevar ahí a otro lado. Y exigieron pues medidas de seguridad más severas para evitar nuevos percances. Esta nota se ha estado dando vuelta al planeta, de hecho, pues porque es muy lamentable y también pues muy, muy fuerte lo que ocurrió en Puerto Vallarta, la muerte de un ciudadano, de una persona que pues se acercó ahí a esta playa, se puso a nadar, aunque insisto, había advertencias y bueno, por desgracia, pierde la vida por el cocodrilo. Bajo custodia de ICE muere otro migrante mexicano, se llama Félix Alcorta Rodríguez, tenía 63 años, falleció hace unos días en el centro de detención del condado Webb en Laredo, Texas. Son 16 ya los muertos mexicanos a manos de ICE. Y Donald Trump, en el marco de los 250 años, tiene un discurso clarititito. Se va contra el comunismo. Tal cual como si esto fuera Reagan. ¿Qué digo Reagan? Tal cual como si esto fuera la etapa de Richard Nixon. ¿Qué digo la etapa de Richard Nixon? Tal cual como si esto fuera 1950. Como si estuviéramos de nuevo escuchando, no sé, a un Kennedy que después toma la decisión de hacer los primeros ataques contra Vietnam por el crecimiento del comunismo. Así, así un Donald Trump revive la bandera, lo que diríamos en México, la vieja confiable del comunismo.
11: And all these talks from the communists,
12: y toda esa retórica de los comunistas no tiene ninguna oportunidad, ni la más mínima. No queremos comunistas en nuestro país.
13: We don't want communists in our country.
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Estamos escuchando Así fue de Juan Gabriel. Pásame las galletas de animalitos, ya no quiero vivir, ya, se acabó. ¡Qué dolor escuchar a Juan Gabriel! ¡Ay, Dios, no! ¡Qué triste! Pero es que no está en mis manos. Ni modo. ¡Ni modo! Duele el corazón. Pásela muy bonito. Déjame, voy a una pausa. Así fue, de Juan Gabriel. Regresamos y platicamos de muchas cosas. Oiga, ya se lo dije, pero se lo digo de nuevo, porque lo estimo mucho, porque le agradecemos mucho. Usted es un motivo de vida. Gracias por dejarnos acompañarle. Gracias por dejarnos trabajar para usted. Soy Luis Cárdenas. Estamos en la primera emisión de MBS Noticias. Estamos en Dish, en Megacable. Estamos en Exa, en La Mejor, en Globo. Estamos en todos lados y en el WhatsApp 5640-05-125. 5640-05-125. 5640-05-125. Es Juan Gabriel.

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12: A las 7:22 del 6 de julio del año 2026, siendo lunes, es momento de la politiquería.
13: ¡Señoros todos! ¡Los queremos mucho! ¡Que viva la selección! ¡Viva México!
14: Tania Vanessa Flores Guerra, que fue privada de su libertad violando dos amparos contra autoridades de Nuevo León y de Coahuila, para hoy ser detenida y sometida a un proceso fabricado con pruebas falsas, con trampas, con argucias por parte del fiscal Federico Fernández.
15: El hecho está en que si nos enfrentamos en una problemática, que no podemos garantizar la interconexión que nos ordena la ley de amparo por falta de recursos. Entonces, esa es como que digamos que la punta de lanza para que nosotros podamos estar en una condición digital óptima para llevar a cabo los juicios digitales. Digamos que la parte que hoy tenemos en la obligación tendría que ser la última parte de un juicio digital completo. No lo vamos a poder hacer tiempo ni forma porque no tenemos los recursos.
16: Nos posicionamos a partir del primer momento de que esta diputada realizó estas declaraciones, por supuesto, ominosas en contra de nuestra comunidad. Estoy seguro, en efecto, tengo información que el partido está actuando por lo que corresponde a ella.
12: 7:23. Vámonos con la politiquería de todos los días. Ahorita volvemos a platicar sobre el fútbol, pero primero hay un asunto que por toda esta euforia está pasando un poquito desapercibido o un muchito. Y es el asunto de Hilda Lozoya. ¿Quién es Hilda Lozoya? Hilda Lozoya es la hermana de Emilio Lozoya, que utilizó Lozoya en esta red internacional, déjeme decirle, de lavado de activos, aprovechándose de su puesto cuando él fue director de Pemex. Bueno, la madre de Lozoya ha estado en la cárcel, Lozoya ha estado en la cárcel, y Hilda, que fue prestanombres también de todo esto, o al menos esa es la acusación de la fiscalía, podría también terminar en prisión. Sin embargo, la audiencia será mañana, pueden vincularla a proceso, y en una de esas, alguna medida cautelar sería la prisión, otra puede ser el brazalete, o que vaya a firmar, ya lo veremos. René Cruz, muy buenos días.
17: Luis, buenos días. Con la confianza de que se presentará la próxima audiencia, Nora Ileana García Peralta, jueza de control con residencia en el reclusorio norte, rechazó imponerle la prisión preventiva justificada a Hilda Lozoya Austin por el delito de operaciones con recursos de procedencia ilícita, sin citar un solo artículo de la Constitución o del Código Procesal. La impartidora de justicia se limitó a imponerle a la hermana de Emilio Lozoya, exdirector de Petróleos Mexicanos, una serie de medidas cautelares consistentes en la firma periódica ante la unidad de medidas cautelares, la entrega del pasaporte y la prohibición de salir de la zona metropolitana. En respuesta a los comentarios de la juzgadora, Lozoya Austin señaló: tengo fe en la justicia, reitero mi disposición a acudir a las audiencias porque soy inocente, le hablo de corazón, la Fiscalía General de la República ha utilizado a las mujeres de mi familia, a mi mamá, a mí y a mi excuñada, haciendo una persecución política y de género. Durante la audiencia, que se extendió por espacio de 10 horas, García Peralta le concedió a Hilda Lozoya la duplicidad del término constitucional, por lo que será este martes 7 de julio a las 9 de la mañana, cuando resuelva si la vincula a proceso. En breves declaraciones a su salida del reclusorio, Emilio Lozoya Talman, padre de Hilda y de Emilio, externó su beneplácito por la determinación de la jueza.
18: Más tranquilo, como siempre, la jueza muy atinada.
17: Por su parte, el abogado Alejandro Rojas Pruneda destacó que durante la audiencia quedó evidenciada la violencia que se ejerció en contra de su cliente.
19: Yo eso es lo que quisiera un poco a lo mejor resaltar, que en esta audiencia lo que se pudo ver fue cómo esta orden que implicaba el uso de la fuerza para traerla era absolutamente injustificada, no tenía ninguna razón de ser. Yo tengo contacto con los ministerios públicos, cuántas veces me lo piden, yo pues atiendo los requerimientos ministeriales, es mi trabajo y ese trabajo lo pude haber hecho con ella o con quien sea, como así ha sido. Y eso me parece que es muy importante.
17: Entre los 54 datos de prueba presentados, los representantes de la Fiscalía General de la República destacaron que Alonso Ancira realizó 5 transferencias por un monto de 3.4 millones de dólares a la empresa Tocho Holding Limited, de la que era beneficiada Hilda Lozoya, quien a su vez realizó 2 depósitos a María del Carmen Ampudia para la adquisición de la residencia de Lomas de Besares en la Ciudad de México. Luis, el reporte que tengo, muy buenos días.
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12: 7:27, a diferencia del martes pasado, hay una muy buena noticia y para mí ese sí es un golazo, saldo blanco. ¿Por qué digo a diferencia del martes pasado? Porque el martes pasado hubo 4 muertos en El Ángel, algunos de ellos francamente por lo que pues varios consideran una negligencia del gobierno capitalino. El haber dejado pasar a tanta gente, el no haber previsto los operativos. Sí, era una multitud, una masa impresionante, más de 1.5 millones. Pero fíjese, ayer fue 1.300.000, de acuerdo a los cálculos oficiales del gobierno de la ciudad. Y no hubo saldo blanco. Quizá mucho también tiene que ver la tristeza, el ambiente taciturno que se vivió y las caras caídas. Prácticamente terminando el partido, muchos comenzaron a retirarse. Pues un tanto hasta con la capa ahí caída, con la bandera, ahí un tanto arrastras con la tristeza, con el corazón roto. Es la jefa de gobierno, Clara Brugada. Escuche usted. Tenemos por ahí el audio, a ver si lo tenemos por ahí. Lo que dijo Clara Brugada el día de ayer. Ay, bueno, ahorita se lo pongo. Viridiana Ríos, gracias por tomar la comunicación. Viri, me da muchísimo gusto poderte saludar como siempre. Te leo hoy en el Milenio, como siempre te leo también. Y me encanta este párrafo fortísimo, pero al final de cuentas que describe lo que se siente. Después vendrá lo de siempre. Al final, El país volverá a encontrarse consigo mismo y sus carencias. Volverán a la discusión pública los temas económicos, políticos y los debates sobre el futuro del país y su curso. Dejarán de escucharse los cánticos, las cornetas, los cohetes y los mariachis. Espero que cuando todo esto pase, no se olvide por completo lo que vivimos. ¿Cómo estás, Viri? Qué gusto saludarte. Buen día.
20: Luis, muy contenta de saludarte. Triste, por supuesto, pues por el resultado del partido. Pero la verdad, contenta justo de eso escribía sobre lo que vivimos. La fiesta pública que se detonó por parte del Mundial, la esperanza, en fin, pero también muy atenta, Luis, al operativo de seguridad que se implementó en Ciudad de México por parte de Pablo Vázquez, porque fíjate que sí fue un despliegue operativo, pues yo diría, sin precedente. La realidad es que en el último partido de México, antes del de ayer, había habido una presencia policial relativamente modesta. Y bueno, pues el resultado lo vimos todos, lamentablemente la muerte de 4 personas durante las festividades. En esta ocasión se despliegan 17,000 policías, una buena parte de ellos en el estadio, pero otros en Zócalo, en el Ángel de la Independencia. Se despliegan también 8 distintos puntos de apoyo, 37 pantallas para que se pudiera ver el partido desde el Zócalo hasta la Estela de Luz, de forma que se pudiera distribuir a las personas. Controles de acceso a la zona del Ángel y al Zócalo, el acceso era restringido y se tenía un aforo limitado, una ampliación importante de la ley seca porque anteriormente solamente incluía las colonias que rodeaban al Ángel y ahora se incluyó a la Roma y a la Condesa. Entonces, pues, ese fue un gran acierto porque lo que la gente hacía era simplemente cruzarse una calle y entrar a cualquier tienda de conveniencia en la Roma. Ahora, si te soy muy sincera, Luis, lo que yo observo es que la verdad no se pudo poner bien a prueba, digamos, las medidas de control que implementó la Ciudad de México, porque pues tras la derrota mucha gente simplemente se fue a su casa. La realidad es que la concentración, aún si fue muy grande, tú ya mencionabas 1.3 millones de personas, pues no alcanzó su punto máximo, porque el resultado, pues al no ser tan alentador, pues terminó con mucha gente simplemente retirándose y regresando a sus casas, en fin. Pero sí creo que tuvimos una cierta mala noticia aquí y es importante acentuarlo. Y es que a los 10 minutos de que había empezado el partido, ya la gente había logrado hacer un portazo y roto los cercos para entrar al Ángel de la Independencia. Entonces el aforo limitado de 25,000 personas, pues simplemente no sucedió. La multitud entró y pues empezó a comportar de manera muy similar a lo que había sucedido anteriormente. Esto quiere decir que muy probablemente si las autoridades no hubieran tenido la suerte pues de que el resultado no hubiera sido favorecedor, pues no sabemos, Luis, qué tipo de tragedias estaríamos discutiendo hoy tú y yo aquí juntos.
12: Sí, claro, porque si estamos hablando de 1.3 millones, el cálculo que dan en el gobierno, y hubiera ganado, que hubiera sido maravilloso, que hoy estaríamos pues en otro tenor, en otro ambiente, ¿cuántos habrían llegado? O sea, ¿qué te gusta? ¿Otros 500,000? Más o menos, digo, nunca lo sabremos, pero a lo mejor íbamos a estar viendo una cosa de 2 millones o quizá un poco más, pues concentrados en el Ángel, en algo que además iba a ser histórico. El portazo al que apuntas creo que es muy importante. El hecho que ahora sí me llamó la atención, Viri, ahora sí tiraron cervezas, ¿no? Y cosas por el estilo con este tema de la ley seca, aunque de todas maneras se vendían. De hecho, al final reportan por ahí, hoy algunas crónicas muy interesantes, cómo ya hasta se estaban rematando. Primero las vendían en 100, 150 pesos, al final ya 50, 30 pesos, lleve, porque pues ya se estaba yendo la gente. Pero hay algo en lo que apuntas hoy en tu columna que yo quisiera preguntarte, ¿cómo sientes este regreso a la realidad? O sea, el que vamos a ir viendo por parte de México en general, fueron 24 días, déjame decirlo, creo que muy bonitos, creo que todos los que pues vivimos esto, no sé si tú seas muy aficionado al fútbol, yo en lo particular no lo soy, de hecho soy bastante neófito en ese asunto, un ignorante por completo. Pero se sentía el ambiente, se sentía la ilusión, se sentía todo pues como una especie de pausa a una realidad que a veces termina por ser cruenta, ominosa, errática, catastrófica, que tiene sus puntos buenos también, pero bueno, pues que nos regresa con este balde de agua fría. ¿Qué ves tú en este regreso, querida Viri?
20: Bueno, me quedo con varias lecciones, Luis. Me parece que la primera es que sí somos un país verdaderamente extraordinario en las fiestas colectivas, el testimonio de lo que pasó en el Mundial, la diferencia entre las festividades en México y en otros países. Unánimemente, de hecho, la prensa internacional mencionaba que el mejor estadio para vivir el fútbol era el Estadio Azteca y que la mejor ciudad para vivir la fiesta del fútbol era la Ciudad de México. Porque realmente sí, pues nuestro país se desbocó, se volvió completamente fuera de lo normal en lo que sucedió en todas estas, yo le llamo ceremonias inventadas, caminar por el Ángel de la Independencia, era ir viendo distintos microcosmos, de pronto de unas personas bailando payaso de rodeo, de pronto de otros pretendiendo ser luchadores, en fin, cada quien, digamos, en su pequeña fiestecita creada alrededor. Eso me fascinó, me parece que con de las mejores fiestas del mundo, pero creo que también nos deja antes como estado, Luis, porque las fiestas colectivas pues van a continuar sucediendo, son parte de la cultura y del etos mexicano, y creo que no hemos resuelto cómo vamos a tener esto, cómo vamos a permitir una fiesta multitudinaria en donde la gente corre un montón de riesgos.
1: Sí, claro.
20: Porque no es solamente las estampidas, digamos, ese es el punto cúspide, digamos, del riesgo. Es también que la gente se sube a los postes, se avienta hacia otros, trata de hacer, en fin, todo tipo de actividades que son enormemente peligrosas.
1: Claro.
20: Y además habiendo ingerido alcohol. Entonces, es algo complicado y creo que hay que aquí ponernos a pensar juntos en cómo tiene con seriedad que permitiese la fiesta, pero también a lo mejor crear ciertas medidas de seguridad.
1: Sí, las mínimas, que además pues para eso está garantizando la seguridad del gobierno, o eso es lo que se supone que tendría que pasar. Si vas a celebrar, bueno, pues no deberías de tener este tipo de riesgos al final de cuentas. Y se trata al final pues de hacer estado, de hacer valer cierta autoridad sin represiones y nada por el estilo. Simplemente poder coordinar lo que, pues a final de cuentas, para eso se les paga, ¿no, Viri? En fin.
20: Claro. Pero ¿y sabes qué, Luis? También creo que nos mostró este Mundial una enorme capacidad para reencontrarnos entre nosotros y para pues saldar ese país que se percibe muy polarizado y muy dividido y unirnos, ¿no? Con tanta esperanza, digamos, por la selección.
1: Ojalá que vengan más ilusiones también del país, no solamente de la selección y del fútbol. Pero mientras tanto, pues aquí estamos, Viri Ríos, te mando un abrazo siempre con toda la admiración. Te leemos en todas tus redes, te leemos ahí en todos los medios en donde colaboras y aprendemos de ti, querida Viri. Gracias.
20: Gracias a ti, Luis. Un fuerte abrazo.
1: Fuerte abrazo. Son las 7:36. Oiga, en otros temas, en Nuevo León, saludos a Nuevo León. En Nuevo León, detectives de la Agencia de Investigación de la Fiscalía General de Justicia de Nuevo León han detenido a la exalcaldesa de Musquis, Coahuila, Tania N. Y es seria la detención. Esta señora, pues, estaría acusada de delitos graves, aunque en este momento pues es una detención estatal, no federal, no se enmarca en un operativo federal como los que está haciendo Harfuch, por ejemplo. Judith Medrano, me enlazo contigo hasta Nuevo León. Buen día.
21: Hola, ¿qué tal, Luis? Te saludo con gusto. Detectives de la Agencia Estatal de Investigaciones de la Fiscalía General de Justicia de Nuevo León detuvieron a la exalcaldesa de Musquis, Coahuila, Tania N., a la exedil coahuilense de 43 años de edad. Se le imputan los delitos de peculado y ejercicio abusivo de funciones y deriva de una carpeta de investigación iniciada por el delito de peculado en su modalidad de disposición de bienes inmuebles por cuantía mayor. De acuerdo con información de la dependencia, la detención de la exfuncionaria de extracción del PT fue arrestada en la vía pública en las calles de Batallón de San Patricio, en la zona residencial y comercial del municipio de San Pedro Garza García. Ella fue trasladada para su internamiento en un centro de reinserción social en el estado de Coahuila y puesta a disposición de un juez de control y de juicio oral penal, mismo que celebró la audiencia inicial, formulándose la imputación y solicitando la defensa e imputada la duplicidad del término constitucional, siguiendo con la audiencia de vinculación prisión para el próximo 9 de julio, fijándose como medida cautelar la prisión preventiva justificada. La detención de la exfuncionaria es de acuerdo a su presunta responsabilidad en una carpeta de investigación integrada por la Fiscalía General de Justicia del Estado de Coahuila, lo anterior en seguimiento a una denuncia interpuesta por delitos previstos y sancionados en el Código Penal vigente en la referida entidad. Para MBS Noticias, Judith Medrano.
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12: Acaba de empezar la mañanera y la presidenta de la República habló sobre la selección mexicana, ¿cómo no? Escuche.
2: Felicitar a la selección, realmente nos dieron mucha alegría y jugaron muy bien. Faltó el último gol, pero muy bien, nos dieron mucha alegría a todas y a todos los mexicanos.
12: Bueno, vamos a ver de qué más se habla hoy en la mañanera. Hay mucha expectativa porque pues viene este regreso a la realidad, viene el balde de agua fría, sí, lo que quiera. Pero hay mucha expectativa si habrá o no habrá un pronunciamiento hoy o si esto lo esperarán a mañana o estarán pues midiendo el agua en torno a la información ya oficial de los Estados Unidos de Norteamérica, del FBI, por el operativo del Mayo. ¿Usted recuerda? Lo informábamos aquí desde el jueves. El Mayo Zambada fue abducido, secuestrado, detenido, capturado, extraído, póngale el término que quiera, por los Estados Unidos de Norteamérica. Digo, sí, ya lo sabíamos, ya lo sospechábamos, lo que usted quiera, pero ahora ya es oficial. Tan oficial que la aeronave en la cual se llevaron al Mayo ahora se exhibe en un museo de guerra estadounidense. La presidenta dijo el viernes que hoy podía llegar a hablar del tema. Vamos a ver si pasa o si no. Si están, insisto, midiendo el agua, el timing. A final de cuentas hoy, pues hay capa caída por la derrota de la selección y la salida de México del Mundial. Las 7:40. Vámonos a otros temas con Pedro Tello.
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12: Ay, Pedro, o sea, a ver, ya perdimos, ya nos sacaron, estamos llorando aquí, las galletas de animalitos, estamos cortando las venas, Pedro, y nos vas a contar que la confianza en junio no mejoró, que se está recortando, que se está proyectando un recorte de empleos. No, mejor vamos a contar chistes, Pedro. Ah, otra cosa, algo bonito. ¿Cómo estás, Pedro? Buenos días.
3: Luis, buenos días. Me gustaría tener noticias mejores en materia económica, pero bueno, tenemos que regresar a la realidad. Y la realidad de la agenda económica en México nos plantea de entrada tres noticias que vale la pena mantener en el radar personal. Tal y como lo informó el INEGI en estos últimos días, Luis, la confianza del consumidor mexicano, pero también la confianza de los empresarios en nuestro país y durante el mes de junio, no han repuntado. Volvieron a retroceder porque los consumidores piensan que la economía de los integrantes de la familia hoy está peor que hace 12 meses y no esperan que dentro de 12 meses esta situación mejore. Porque también los consumidores consideran que la economía mexicana hoy está peor que hace 12 meses y tampoco esperan que dentro de un año esta situación mejore. Y si nos referimos a la percepción de los empresarios, bueno, pues los empresarios también consideran que la condición de la economía mexicana o el clima para los negocios hoy no ha mejorado respecto a la situación prevaleciente 12 meses atrás, y tampoco esperan que esta situación vaya a mejorar dentro de 12 meses. Y lo mismo ocurre con la situación económica de sus propias empresas. Esta situación o la economía de su propia empresa no ha mejorado en 12 meses y no ven tampoco en el horizonte que esta situación vaya a cambiar. En consecuencia, los empresarios mantienen su reticencia o su cautela o su pesimismo, llamémoslo como queramos, para invertir en la actividad productiva de nuestro país. Y esta situación de empresarios y consumidores cuya confianza no mejora son indicios de cómo se puede comportar en los meses por venir tanto la inversión productiva, importantísima para generar empleos, como la compra de bienes y servicios, que es fundamental para el funcionamiento del motor del mercado interno. Y por si esto fuera poco, Luis Auditorio, el Banco de México entrevistó hace unas cuantas semanas a más de 36 grupos de análisis económico del sector privado para preguntarles acerca de las perspectivas que ellos perciben en materia de creación de empleos en este 2016. Y a la par de que redujeron una vez más el crecimiento estimado de la economía nacional, también recortaron el número de empleos que esperan se van a generar en este 2016 por parte del sector formal de la economía. Si en enero estaban pensando que se iban a crear 330 mil puestos de trabajo, una cifra francamente muy baja, en junio la más reciente encuesta habla de que están esperando la creación de solamente 303 mil empleos en el sector formal de la economía. Así que terminó el sueño del fútbol y regresamos a la realidad de una economía que presenta signos contrastantes en confianza y en empleo, Luis.
1: Oye, para darnos una idea, se planteaban 330 mil puestos de trabajo, que es una cifra nimia a lo que necesitamos. Se recorta todavía como un 10% de ahí, o sea, se van a 300 mil, 303 mil. Pero para darnos una idea, Pedro, ¿cuántos requeriríamos? Ahora sí que lo mínimo.
3: Para que México le dé empleo a quienes por primera vez acuden al mercado de trabajo en busca de alguna oportunidad laboral, tendríamos que estar generando en el sector formal de la economía alrededor de 1 millón de puestos de trabajo
1: Ándale.
3: Por año.
1: O sea, ¿sí? Ni al 30% llegamos, poquito más del
3: 30%. Sí, estamos a menos de la tercera parte de los empleos que requerimos solo para atender a quienes por primera vez acudan, olvidándonos de quienes perdieron su empleo recientemente, Luis.
1: Ahora que también se abren las puertas de la economía informal, ¿eh? O sea, ahí a todo lo que dan, no hay prestaciones, no hay garantía de absolutamente nada. En muchas ocasiones, inclusive, pues más allá de la ilegalidad que tenga que ver con el fisco y con temas administrativos, van a temas que bueno, pues tienen que ver hasta con crimen organizado, pero pues ahí está. O sea, empieza a ser alternativa para muchísima gente en un país que se mueve con ese motor económico, con el informal. Ni modo.
3: Sí, por supuesto. Reconozcamos, desde hace más de 12 meses, Luis, auditorio, la economía informal se ha mantenido como la principal generadora de puestos de trabajo en la actividad económica nacional frente a la, yo diría, irremediable hasta este momento condición de insuficiencia en la generación de empleos por el sector formal de la economía. 55 de cada 100 mexicanos que hoy están ocupados lo hacen en el sector informal de la economía, y los datos que mensualmente publica el INEGI confirman que es justamente en la informalidad donde más empleo se está generando en el México de hoy.
1: Gracias, Pedro. Muchísimas gracias. Te seguimos en tu red. ¿Cuál es?
3: Sígueme en X, en arroba Petello Villagrán, y que te sea un muy buen fin de semana, perdón, inicio de semana para todos.
1: Ya que sea el fin, por favor. Gracias, Pedro. Buen día.
3: Hasta luego. Buenos días.
1: 7:46. Rocío Méndez, la presidenta de la República, manda su felicitación a Estados Unidos por la conmemoración de los 250 años de su independencia. Más tarde le tendré los reportes con Pepe Díaz Briseño desde Washington de cómo fue esta celebración. Se tuvo que suspender en algún momento por el calor. Donald Trump está con todo contra los comunistas. Sí, ya sacó la vieja confiable de los comunistas. Vamos a atacar al comunismo. Como si esto fuera 1950, me cae. Adelante, Rocío, buen día.
4: Gracias, Luis. Buenos días. El pasado 4 de julio, la presidenta Claudia Sheinbaum felicitó desde Quiroga, Michoacán, al pueblo y al gobierno de los Estados Unidos por su independencia.
5: Se celebran 250 años de la independencia de los Estados Unidos. Y le mandamos felicitaciones a su pueblo y a su gobierno. Y también recordamos que todas las naciones tenemos derecho a ser libres e independientes. Michoacán es extraordinario. No dejemos nunca que minimicen a ningún michoacano o michoacana, a ningún mexicano o mexicana. Las mexicanas y los mexicanos valemos mucho. Tenemos una gran historia, somos una potencia cultural. Y nuestros valores no los tiene ningún país en el mundo.
4: Es el reporte al momento.
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1: Si me escucha a través de la radio en estos momentos, está sonando Take Me Home de Country Roads, que es una canción de victoria de los Estados Unidos, de John Denver. Muy country, ¿no? Muy, muy estilo gringo. A ver. Vio lo de la FIFA, seguramente usted lo sabe mucho mejor que yo. La FIFA, el árbitro de la FIFA, le mete una tarjeta roja a un jugador estadounidense, a su delantero, Florine Balogun. Donald Trump se encanija y la FIFA le quita la tarjeta roja. ¿Qué? ¿Por qué? Pues porque es Donald Trump. Porque a él le dieron el premio de la paz, ¿no? Le inventó Infantino un premio. Y porque Infantino además, o sea, y la FIFA está llenándose los bolsillos con este negociazazazazo. Entonces, pues lo que diga el patrón, lo que quiere el patrón. Y el patrón se llama Donald Trump y el patrón dice que quiere que su delantero juegue, aunque Trump le vale cacahuate el fútbol, ni le gusta, ni creo que le entienda. Pero dice Trump, ¿por qué salió? ¿Por qué dieron tarjeta roja a este mentado Florine Balogun? ¿Por qué me quitan a mi jugador? Me lo ponen de nuevo. Y la FIFA, sí señor, como decía Cantinflas, su orden es jefe. Algo así, ¿no? ¡Sórdenes, jefe! Así está Infantino con Donald Trump. ¡Sórdenes, jefe! Pues, ¿qué cree? Esta es información de última hora. Bélgica ha sido autorizada para apelar la decisión de la FIFA. Entonces, se va a poner bueno el pleito. Nada más que ya sabemos para dónde se están cargando las canicas, ¿no? De esto y más platicamos después de la pausa. También del Tour de France. Que, por cierto, ahí sí ganamos, pero nadie lo pela. Ganamos en el Tour de France con Isaac del Toro. Regreso.

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27: La tristeza a flor de piel, David. ¿Por qué? ¿Cómo estás? Qué gusto saludarte, David Faitelson. Muy buenos días.
28: Igualmente, Luis, ¿cómo estás? Saludos aquí, pues despertando de un sueño, ¿no? Todos los despertares de los sueños son realmente complicados. Pero bueno, a ver, el triunfalismo, la fiesta, la pasión no tenía límite. El fútbol de México sí tenía una fecha de caducidad y llegó anoche irremediablemente y no hay nada paranormal en lo que sucedió. Inglaterra tiene un nivel futbolístico, México tiene el suyo. No es que se haya engañado, no, de ninguna manera, y a veces era difícil decirlo entre tanto triunfalismo, ¿no? Pero se advertía de que México había hecho una gran, gran labor en, de alguna manera, tapar todos los vacíos que había tenido o que había acumulado su fútbol en los últimos años. Realmente fue una muy buena actuación, una actuación digna de acuerdo con las expectativas que algunos teníamos. La expectativa real de México no era lograr ganar todos sus partidos en la fase de grupos, no permitir goles, imponerse a Ecuador. Sabíamos que sabíamos que el límite de la selección mexicana podía llegar el 5 de julio, porque ese día, en la fase de octavos de final, tendría que enfrentar a un equipo con la condición, con la calidad, con el nivel que tiene la selección de Inglaterra. Y ese día llegó, Luis, así se puede hablar de simple. El problema es que obviamente el fútbol pues significa alegría y nadie quiere dejar de estar alegre, ¿no?
0: Yo me quedo con las lecciones que aprendo de ti, David. Hace unos días nos decías, está

0: Unas semanas de realmente de algarabía, de delirio, de pasión en las calles, es para mí dos cosas o tres cosas. Primero que el fútbol es capaz de generar eso, ¿no? En un pueblo como el mexicano, lo cual es bueno, genera ilusión, genera alegría, genera esperanza. Nada iba a cambiar si México es campeón del mundo, nada iba a cambiar en los muchos problemas que confrontamos los mexicanos todos los días, eso está claro, ¿no? El fútbol no lamentablemente no tiene ese poder, tiene un poder diferente y comprobamos que tenemos una gran pasión por el fútbol y que además tenemos una gran pasión por noticias buenas, por alegría, por mensajes de unidad. Perfecto, el fútbol lo logró. Ahora, el otro mensaje claro y contundente, Luis, es que nuestro fútbol tiene un límite, deportivamente hablando, y eso no es algo que yo lo deseo, lo quiero, o si Edson Álvarez se equivoca, o si tal Rangel está bien, o si ayer Jorge Sánchez también comete algunos errores. Se trata de producir más futbolistas, y para eso se requieren tomar decisiones diferentes en las formas en las cuales se administra el juego en México. Tenemos muchas ventajas, tenemos buenos estadios, hemos sido tres veces sedes mundialistas, tenemos
1: Claro.
0: instalaciones, infraestructura, tenemos a los clientes, porque finalmente para el fútbol, para la industria del fútbol, los aficionados son clientes, pues tenemos a los clientes ahí en primera fila dispuestos a pagar lo que sea. Con tal de vivir vivir parte de esa pasión, nos hace falta tomar decisiones que son fundamentales para cambiar la estructura de nuestro juego. Y mientras no las
1: Claro.
0: cambiemos, no vamos a alcanzar el nivel de excelencia.
1: Yo no sé de la técnica, de las estrategias del fútbol. Lo veo cada 4 años con mucha pasión. Veo de vez en cuando algún partido que bueno, pues brinca. Pero ayer me llamaba la atención, te escuchaba en las narraciones, escuchaba lo que estaba pasando. Y ya al final, pues parecía un juego un tanto elusivo, un tanto así errático. Ya vamos a darle, vamos a ver cómo le hacemos, pégale, pégale, a ver en qué momento llega, a ver si en una de esas algo
0: Es
1: nos
0: verdad.
1: bendice, nos toca la suerte, nos toca alguna especie de designio divino y se metía el gol. Como que no había una estrategia, como que era de ya al
0: No.
1: final vamos a darle, ¿no? Con mucha
0: No, no, no.
1: desesperación.
0: Totalmente. Y mete centros, y
1: Sí,
0: mete
1: claro.
0: centros, y mete más centros, y sin idea, y ni en lugar de buscar algún tipo de combinación, una pared para tratar de romper a la férrea defensa inglesa, que obviamente jugaba con un hombre menos, que obviamente estaba agobiada por la altitud. No hubo esa capacidad. Aguirre metió tres centros delanteros y mandó balones y balones y balones. A ver, en esos últimos minutos de impotencia futbolística, conocimos el nivel que tiene el fútbol mexicano actualmente, que había logrado tapar un poquito, distorsionar, maquillar a Javier Aguirre. Hay que aplaudirle a él y a sus futbolistas que
1: Claro.
0: lograron de alguna manera, cuando parecía, porque la gente sacaba declaraciones mías y de otras personas donde decíamos, es que vamos a fracasar terriblemente en el Mundial, no tenemos nada que hacer con el nivel futbolístico, con las decisiones que han tomado los dueños de equipos. Bueno, la verdad es que Aguirre hizo un gran trabajo para realmente maquillar la situación y ofrecernos una esperanza en el campo de juego. Al fin y al día tenía una fecha de caducidad. Llegó anoche cuando enfrentas un equipo conformado por los mejores futbolistas, por jugadores
1: Claro.
0: que actúan, la mayor parte de ellos en la liga inglesa, que es la mejor liga del mundo. Otros actúan como Harry Kane en el Bayern Múnich, Bellingham que actúa en el Real Madrid. O sea, te enfrentaste en ese nivel. La gente tiene que entender que mientras nosotros no seamos capaces de producir más
1: Claro,
0: jugadores,
1: más nivel.
0: la materia prima es lo más importante de este deporte. Tenemos que tener más jugadores en las mejores ligas del mundo. Es como decía la prensa inglesa, decía, en aras de burlarse o no burlarse, como ustedes quieran verlo, pero es una realidad. Dice, la estrella de ellos juega en nuestra segunda división. Hablamos de Raúl Jiménez. Bueno, entonces,
1: Es lo
0: eso
1: que
0: ya
1: es.
0: está. Es lo que es, punto. Tiene razón, es lo que es. Pero entre tanto triunfalismo, cuesta trabajo realmente.

0: la gente lo entienda.
1: Claro.
0: Y bueno, yo entiendo que somos insisto, un pueblo con muchas necesidades y con muchas carencias. El fútbol por semana, a ver, se hizo, Luis, lo que se ha hecho siempre. O sea, no hay ninguna diferencia con lo que se hizo en Leipzig 2006 contra Argentina, en Fortaleza 2014 contra Países Bajos, en 1998 en Montpellier contra Alemania, en 1994 en Nueva York contra Bulgaria. Bueno, en 1986, cuando hicimos el Mundial acá, también se perdió igual en ese quinto partido en Monterrey contra la selección de Alemania en los penaltis. Es decir, siempre el fútbol mexicano llega al mismo límite, tropieza con la misma
1: Claro.
0: piedra. No, no puede dar el paso más allá. ¿Por qué no puede dar el paso más allá? Porque no hace las cosas de manera correcta en la manera en la cual se administra el fútbol en este país.
1: Oye, tres puntos ahí que yo quisiera preguntarte, David. Uno, ¿ves un mundial que se está haciendo más europeo? Digo, lo veo porque sale Brasil, el juego del próximo sábado será Noruega contra Inglaterra, se va a poner bien interesante, también tienen ahí a sus estrellas. ¿Y cómo vas viendo pues el perfil para quien pudiera llegar a ser ganador de la Copa del Mundo? Nada está escrito, esto tampoco se trata de precogniciones, no hay bola de cristal, pero ¿tú qué ves?
0: Bueno, mira, Luis, Italia ni se clasificó, un cuatro
1: Sí.
0: veces campeón del mundo. Alemania ya está de vacaciones, otro cuatro veces campeón del mundo.
1: Por Paraguay.
0: Brasil, un pentacampeón mundial, está de vacaciones también ya. Quiere decir que sí ha cambiado en algunas cosas el mapa de poder futbolístico en el mundo. Veo a algunas naciones creciendo, lo que vimos ayer con Noruega, con Haaland, realmente es imponente, entendiendo que Brasil pues no ha vuelto a ser la misma. Brasil va a cumplir 28 años de su último campeonato mundial, que fue en 2002, y los noruegos juegan bien el fútbol y tienen buenos futbolistas, y Marruecos, que lamentablemente, bueno, va a chocar en el camino con Francia. Pero Marruecos ha mostrado una superación futbolística. ¿Basado en qué? Basado en generar academias, basado en su diáspora futbolística que tiene una ventaja esos países africanos que están sobre todo en el desierto del Magreb. Tienen la ventaja de que pues tienen enfrente a Europa.
1: Sí,
0: Entonces,
1: claro.
0: los jugadores van ahí, se desarrollan ahí, tienen ahí su aprendizaje más
1: Escuela.
0: importante. Y exactamente, y después llegan a jugar por la selección de su país. Yo creo que hay algunos cambios interesantes. Colombia está jugando muy bien al fútbol. Vamos a ver hasta dónde aguanta Colombia, que es el representante, junto con Argentina, el representante latinoamericano. Estados Unidos, ha mejorado su fútbol, está jugando bien. Hay que recordar que han mandado muchos jugadores a actuar a las mejores ligas del mundo y eso también les ha servido. Más obviamente el brazo del presidente Trump, que es increíble. Estaba suspendido por recibir una tarjeta roja su centro delantero Balogun, Folarin Balogun, y resulta que el presidente, según New York Times, no es ningún
1: No,
0: rumor,
1: no.
0: le llamó a Infantino. Infantino se inventó el artículo 27 o 29, quién sabe cuál de los dos, y dijo: señores, Balogun puede jugar contra Bélgica este día, puede jugar esta noche contra Bélgica, y le quitamos la suspensión de manera provisional un año.
1: ¿Qué
0: Hazme el
1: cosa? No,
0: favor.
1: no, no, es que, a ver, Infantino está pasando demasiado tiempo aquí en nuestro país. Yo no sé si de vez en cuando se va al Congreso, si tiene por ahí algunas cenas secretas en el Senado, algo por el estilo, pero me suena mucho a eso, ¿eh? Se inventó algo de la nada, lo vuelve a poner porque, pues como dice el patrón, al final de cuentas, qué triste, pero parece que es el patrón, un Donald Trump que se enoja, bien documentado ahí del New York Times, que además el mismo Trump lo pone en su Truth Social diciendo la FIFA lo está haciendo perfectamente bien, qué bueno que nos regresan allá nuestro jugador, que además
0: Hazme el
1: digo,
0: favor.
1: yo creo que Trump tampoco es que sepa mucho de fútbol o que le guste el
0: No,
1: fútbol, no,
0: no,
1: a
0: no, no,
1: él le gusta
0: no.
1: la UFC, lo ha dicho de otra manera. Oye, pero déjame cerrar con una buena, querido David. Nadie habla o casi nadie habla, pero el Tour de France no nos fue mal, hombre, con Isaac del Toro.
0: No, no, no.
1: Qué
0: Qué
1: bueno.
0: exhibición maravillosa ayer en Montjuïc. en Barcelona, la escalada final, una etapa donde él, por cierto, nadie se ha fijado este detalle, tiene una avería mecánica en su bicicleta al comienzo de la etapa, se pone a un lado de la carretera, pasa el autobús o el auto de su equipo y no se puede detener. Y llega el conjunto Visma, que es el equipo del gran rival de Tadej Pogačar, el líder del equipo de Del Toro, para y el mecánico le ayuda a arreglar su bicicleta. Tiene una etapa fantástica. Este chico es una realidad. A los 23 años tiene este nivel extraordinario. Y bueno, al final vimos una gran demostración porque Pogačar dice: Ah, mira el esfuerzo que ha hecho este muchacho. Es mi coequipero, es mi gregario, me va a ayudar más adelante en las etapas de montaña donde lo voy a necesitar. Entonces le cede el triunfo y le dice: Tú vas a ganar. Todavía Del
1: Wow.
0: Toro voltea y le dice: Yo voy a ganar. Como si tú eres el mejor ciclista para muchos de la historia, el hombre que lo ha ganado todo. Y le dice Poga, el esloveno: Tú vas a ganar. Y entonces se adelanta Toro. Del Toro gana su primera etapa del Tour de Francia. Una historia realmente maravillosa. Un chico con grandes facultades, sí. En el terreno individual, muchas veces nuestro deporte arroja este tipo de resultados, ¿no? Lamentablemente así hay que decirlo, o afortunadamente
1: Claro.
0: hay que decirlo así, pero este chico está para cosas mayores.
1: Enhorabuena. Bueno, David, te mando un gran abrazo siempre. Gracias por estos minutos y te escuchamos, te leemos, te seguimos siempre. Gran
0: Un abrazo,
1: crónica de hoy
0: Luis,
1: en
0: que estés muy
1: Reforma,
0: bien.
1: por cierto.
0: Muchas gracias, Luis. Te mando un abrazo.
1: Gracias, David. Va de vuelta las 8:08.
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1: Me van a decir traidor a la patria, me van a llevar al paredón. Está bien. Al patíbulo. Ánimo. Pero qué buena rola es Wonderwall de Oasis. Creo que traía un pleito, ¿no? Maná con un Gallagher, algo así, vi en un chisme, ¿o no? ¿Lale? No, no, no sé. No lo vi ahí en las redes que estaban. No, no sé. Bueno, pues Wonderwall. Me van a decir traidor. No, ya sé. Es que cierra el partido y un grupo de aficionados ahí en el Azteca se pone a cantar esta rola, celebrando el triunfo de la selección de Gran Bretaña. Bueno, de Gran Bretaña, no, de Inglaterra en particular, nada más. The Wonderwall, de Oasis. Sas. Por cierto, qué bonitos ganadores en Inglaterra. El reconocimiento a la profesionalidad de México, la elegancia, caray. Buenos ganadores, creo. Las declaraciones que dieron, ¿no? Los jugadores, el entrenador, o sea, una elegancia de gran rival, estábamos preocupados, la altura, todo lo que quieras, pero con mucho tacto, yo creo. Con mucha altura. En fin, es Wonderwall. Lo que cantaban ayer los aficionados ingleses, obviamente, pues era un puñado en comparación de la mole que representa el Azteca tricolor, pero sonó y retumbó fuerte. 8:10, 5640-05-1025, agárreme de catarsis, 5640-05-1025, voy de nuevo, 5640-05-1025, regreso.

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0: 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Primeras planas. El Universal.
8: Con Rocha Moya subieron casos de desaparición. Las personas desaparecidas y no localizadas en Sinaloa aumentaron durante la administración de Rubén Rocha Moya. Registros de la Comisión Nacional de Búsqueda muestran que los casos pasaron de 270 en 2022 a 951 en 2025.
0: Milenio.
8: Mujeres 4T van por revancha electoral. No participaron en 2021 y hoy puntean en Aguascalientes, Baja California Sur, Colima, Sinaloa y Guerrero. En otros 7 estados pelean con varones.
0: Reforma.
8: Van contra 3 militares por meter huachicol. Acusan a 3 mandos de la aduana. Va la FGR por 13 mandos por contrabando y crimen organizado.
0: Excelsior.
8: Se la rifaron. El Tri tuvo contra las cuerdas a Inglaterra y no se desanimó pese al sorpresivo 2-0 en contra. Quiñones y Jiménez recortaron distancias, pero el tiempo ya no alcanzó. En el Ángel y otros lugares de celebración, la fiesta se apagó tras el último juego en México del Mundial 2026.
0: Animal político.
8: El sueño terminó. México cae ante Inglaterra.
0: La jornada.
8: Fin a la ilusión. En los FanFest, el Canta y No Llores fue consuelo. Unos se fueron tristes y otros convirtieron el dolor en fiesta.
0: El financiero.
8: Perfilan indicadores cíclicos más crecimiento económico. El avance simultáneo de sus dos componentes es una señal positiva.
0: El economista.
8: La OPEP y aliados acuerdan incrementar la producción de crudo en 188 mil barriles diarios. Desde el acuerdo de paz entre Irán y Estados Unidos, el precio del West Texas Intermediate ha bajado 19%, el Brent 17.5% y la mezcla 23%.
9: Las 8:15, 8:15. 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Lo siguiente es algo que quiero darle un disclaimer importante. He obtenido muchos mensajes de diversas personas y no puedo y no podemos dejar de informar del México roto. Es que está muy triste, es que es muy feo, es que no me gusta. Bueno, ¿qué hacemos? Este país está cayéndose a pedazos en materia de seguridad, aunque en el gobierno tengan otros datos. Quiero contarle de dos casos y quiero platicar también sobre estos dos casos con la esperanza de que pronto, en un mediano plazo, esto sea cada vez menos constante. Hoy, esto que vamos a platicar es la nota de todos los días que duele, porque no es normal que en un país desaparezcan personas. En Jalisco, las autoridades mantienen una búsqueda de 6 chavos desaparecidos entre el 25 y 30 de junio, hace unos días, en Puerto Vallarta y en Guadalajara. 5 de estos 6 chavos son menores de edad. Desaparecieron cuando regresaban de actividades relacionadas con su graduación de prepa. Tengo en la línea a la mamá de Jordan, Isaac García Flores, es uno de los muchachos que han desaparecido. Señora María Luisa, le mando un abrazo. Gracias por tomarme los minutos aquí en MBS Noticias. Sé que la situación es dificilísima, pero díganos cómo podemos ayudar, qué podemos hacer, qué le dicen las autoridades sobre el paradero de Jordan, Isaac, y sobre el paradero de sus otros 5 compañeros. Buenos días, señora.
10: Buenos días. Mi nombre es María Luisa. Yo soy la abuelita de Jordan Isaac.
9: La abuelita, perdón.
10: Y por las autoridades, sí, igual su mamá, porque siempre lo creí yo. Pues las autoridades, la verdad, dicen hacer su trabajo. Se les agradece, ¿verdad? Muchas gracias. Pero, pues, la verdad, pues no hay avances, porque la verdad no nos han comunicado nada. Si no sale en el caso, ¿verdad? Gracias por lo que está en su trabajo, de su parte, ¿verdad? Y todo. Pero pues estamos desesperados, la verdad.
9: No entiendo.
10: Cuando día a día ya es una demora y es para uno, pues algo muy de angustia, de verdad, de ahora qué va a pasar, ya no duerme uno, ya no come uno. Bueno, de mi parte, es algo muy desesperante, la verdad. Claro. Ya no duermo, ya está uno muerto en vida, de verdad, que en la espera de una noticia, de qué va a pasar, qué estará pasando con estos niños. Son unos niños, de verdad, que inexpertos, que se fueron con engaños.
9: ¿A mucha dónde gente... Cuéntenos un poco esto, ¿a dónde se fueron, señora? ¿Qué pasó? Entiendo que se estaban festejando su graduación, ¿no?
10: Sí, se fueron.
9: ¿De prepa?
10: Más temprano, mi niño es en la secundaria, 13 años.
9: En la secundaria, ok.
10: 13 años el mío. Entonces, eso fue pues, parte de la tarde, pero ya ellos pues salen un rato. El mío me dice, o sea, yo no estaba en la casa, yo estaba trabajando, pero yo con él, pues, por teléfono me comunico, hijo, vas por la carne en cuanto llegues, y pues no, total que me comunico con él. Ajá. y pues sale, voy a salir un ratito aquí con mi amigo. Sí, hijo, pero con cuidado, siempre me comunicaba ya. Todo.
9: O sea, voy para acá. Salieron el día de la graduación, de la secundaria, sí. Están festejando, salieron ahí mismo, pues, o sea, no se fueron de viaje, sí. Ni nada por el estilo, salieron ahí mismo.
10: No, Sí, aquí mismo.
9: ¿A dónde?
10: Al mercado. Ajá. Sí, al mercado con su amiguito, aquí a la carnicería después de su graduación.
9: Ya.
10: Entonces, ya después ya yo no tengo comunicación con él de las 2:30 a las 3:00 p.m. Yo ya no supe nada de él. A mí, la verdad, me hicieron el favor de acompañarla a su graduación, pues mis hermanas, ¿verdad? Porque yo tengo que trabajar, porque soy padre y madre para él y su hermanito. Pero igual, pues, todos me comunicaban en cuestión así que va por un mandado. Porque es decir, se fueron al centro, niños traviesos, niños vaguitos, que ni siquiera, o sea, de aquí a la plaza ya era su de que me tenía que avisar. Y él no me dijo en ningún momento, voy ni a la plaza, En ningún momento me comunicó.
9: Nadie debería de sufrir lo que está sufriendo, aún así hubiese hecho la travesura de irse al centro o de irse de vaguito a lo que en mis tiempos eran las maquinitas o algo así. O sea, nadie debería de sufrir este infierno porque alguien de 13 años hubiese hecho una travesura. Déjeme preguntarle algo. Las diferencias de edad entre los muchachos son importantes. Veo, por ejemplo, el caso de Flor Jocelyn Espinosa, ella tiene 18 años, José Israel Ramos tiene 17. ¿Se conocían todos los muchachos que hoy se encuentran desaparecidos, señora?
10: No. Los que se desaparecen de aquí, de Loma del Paraíso, son los tres menores.
9: Ya.
10: Sí, son los tres menores que son los que sí se conocían.
9: Christopher, Justin y Jordan.
10: Sí. Así
9: los tres iban en la misma secundaria, o van en la misma secundaria.
10: Sí. En la misma secundaria, son compañeritos, niños que pues aquí andaban, aquí mismo en la cuadra, que viven por aquí cerca, y con los que más se juntan, con los que pues van aquí, que andan aquí, pues aquí mismo, en la bicicleta, en la moto, no sé, con otros compañeritos, pero aquí mismo a cuadras, no sé, 2, 3 cuadras, sabemos cuáles son sus juntas, dónde están, no son niños, pues malos, traviesos, o, pues son de escuela, o sea, de la escuela a su casa, de su casa aquí un rato.
9: Tiene 13 años.
10: Sí, 13 años. Entonces no son niños traviesos, vagos, no.
9: Perdóneme por la pregunta, lo digo con todo el tacto y el tiento posible, señora María Luisa Torres. ¿Hay sospechas de que los pudieron haber reclutado, de que pudieron haberlos cooptado, secuestrado, incluso pues miembros de la mafia, de la maña, del crimen organizado? ¿Hay alguna sospecha por ahí?
10: Pues mire, a lo que refiere la mamá de Justin, pues sí. Ajá. Pues sí, porque fueron engañados que se iban a trabajar 3 meses a la sierra. Pero a mí mi niño nunca, la verdad, nunca me comentó nada de eso, La verdad que no. Jordan y Sammy nunca me comentó eso, nada. Oye, abuela, esto. No, jamás. O que yo hubiera escuchado alguna plática con alguien ajeno, tampoco.
9: Él iba a entrar a la prepa ya.
10: Él iba a tercero apenas.
9: Ah, iba a tercero de secundaria.
10: Sí,
9: y le gusta la escuela, le gusta estudiar.
10: Pues sí, lo normal, pues
9: normal,
10: sí.
9: Normal como cualquier
10: cosa. Sí.
9: Pero no andaba en malos pasos y esas cosas.
10: No. Más lo único que sabemos por lo que el mensaje que deja Justin a su mamá.
9: Ya.
10: Porque como le comento, el mío, pues no me dejó ningún mensaje. Ni siquiera voy, aunque sea, como dijeron, a la plaza. No, nada, nomás. Lo último que hablamos, vas por la carne, hijo, te dejé el dinero y ya, así, y al último a las 6:40 y algo me pone así con letra, abuela, y yo le contesto, mande, y ya fue todo lo único, así como que se arrepintió en decirme algo o me iba a decir algo y no lo dejaron, no sé, la verdad, ahora sí que uno lo imagina, creo que me iba a decir algo o no lo dejaron, le quitaron el teléfono, no sé.
9: Vamos a darle un seguimiento, por supuesto, a este tema. Hoy está en varios portales, en la prensa, lo que podamos aportar. Bueno, estamos difundiendo también las fichas de búsqueda, etcétera. Pero creo que al final de cuentas esto tiene que visibilizarse y entenderse. Sé lo difícil y el dolor que representa hablar en estos momentos con medios, con entrevistas.
10: Claro,
9: pues es parte de este foco que se está viviendo y que por desgracia pues es una constante otra desaparición de jóvenes, en este caso 5 de los 6 son menores de edad, unos muy menores, unos en secundaria, y señora, esperemos la pronta resolución y que bueno, pues aparezcan muy pronto los muchachos, que aparezca muy pronto Jordan y Isaac.
10: Muchas gracias. Primeramente, Dios, que así sea, de verdad. Así sea.
9: Le mando un abrazo, señora, ahí estamos
10: A
9: al hablar.
10: usted, muchas gracias. Dios les
9: Estamos
10: bendiga.
9: con usted. Dios la bendiga también. Es la constante de este país. Dos. Segundo caso. Roxana Guzmán era una periodista. Estoy hablando en pasado. El 2 de junio, hace poco más de un mes, desapareció de su casa. Pero no desapareció como en el caso de estos muchachos de Jalisco que se fue y ya no regresó. No, en el caso de Roxana llegaron hombres armados, rompieron la puerta, entraron por Roxana y se la llevaron. Estamos viendo esta imagen, este video que dio la vuelta al mundo. Esto pasó en Veracruz. Nos dimos cuenta después de que estos hombres armados, algunos de ellos, pertenecían a la policía. Hoy hay sospechas de que, pues, quien ordena la desaparición de Roxana y su posterior homicidio fue el grupo delictivo Sombra. Usted recordará que este grupo es el que hincó a una mujer, a una señora ya jubilada, ya grande, que se dedicaba a ser taxista y que no lograba pagar la cuota. Entonces terminan por matarla. Hoy Roxana ya no está con nosotros y eso duele porque pues es otra colega desaparecida, otro periodista muerto, pero sobre todo porque es otro mexicano, otra mexicana que muere a manos del crimen organizado. Y le aprecio realmente mucho hoy a la mamá de Roxana que nos tome la comunicación en un momento tan difícil. Ella es la señora Rubicela Ramírez, platicábamos con ella hace tiempo. Señora, de entrada le mando un abrazo, mi pésame, siento mucho lo que ocurrió con Roxana. Y pues el micrófono está abierto, señora, ¿qué quiere compartirnos? ¿Qué siente en estos momentos? Buen día.
11: Buenos días. Antes que nada quiero agradecerles a ustedes como medio de comunicación que nos hayan apoyado desde el día uno a la búsqueda de mi hija, tanto en sus transmisiones, porque la verdad teníamos la esperanza de encontrar con vida a mi hija. Desafortunadamente no fue así a encontrarla, pero hoy le doy gracias a Dios de cuando menos la vamos a llevar a sepultar el día de mañana. Vamos a tener un lugar a donde irle a dejar unas flores, a hablar con ella, a llevar a su hijos. Y en verdad que me pongo en el lugar de esas madres buscadoras que llevan años buscando a sus hijos. Yo me encontré no como yo quería, pero cuando
9: pero me encontró.
11: Ya me voy a estar luchando en la búsqueda. En verdad, esta es una situación muy difícil. También me gustaría, la verdad, agradecer a la Fiscalía General del Estado, a la Fiscalía General de la República, porque el día de hoy nos siguen apoyando en relación a los detenidos. Y pues, yo ya nada más me rezo decirle que Dios los bendiga y que
9: gracias,
11: es la justicia
9: señora.
11: Divina que se va a encargar de ellos.
9: ¿A quién deja a Roxana? ¿Tiene sus hijos?
11: Tiene una niña de 16 años y un niño de 7 años, que hoy va a ser un día muy difícil para ellos. Están destrozados desde el día que nos avisaron que los restos correspondían a mi hija. Entonces, la verdad es muy difícil. Hoy nos entrega a Roxana y la vamos a tener en casa hoy para llevarla mañana a sepultarla.
9: Señora, déjeme preguntar, es un poco duro esto, pero ¿qué es justicia? ¿Cómo se puede hacer justicia cuando ya no puede estar con Roxana?
11: Eso es muy difícil porque no esperaba eso de las personas que nos deben de cuidar, de proteger como ciudadanos. No es posible que estén involucrados en este atroz crimen, de veras. Ya no tenemos en quién confiar. Por eso yo le dije, yo se lo voy a dejar en manos de Dios. Que sea Él quien se encargue de ellos.
9: Le mando un abrazo, señora. Gracias por compartir esto y que Dios la bendiga, señora. Es fortísimo esto.
11: Muchas gracias.
9: Mucha resignación, mucha aceptación. Y me impacta la fuerza que tiene en estos momentos, señora.
11: Sí, muchas gracias. Les agradezco de corazón que nos hayan apoyado. Usted también. De corazón le agradezco.
9: Yo también le mando un abrazo y en paz descanse, Roxana.
11: Así sea.
9: Gracias, señora. Gracias. A Roxana la mataron policías de Veracruz. Hoy están detenidos. Estos policías eran parte del grupo Sombra. El mismo grupo que mató a una señora que se dedicaba a ser taxista y que no pagó su derecho de piso. Ana Lisa Osorio, ¿qué más hay en Veracruz? Buenos días. Tengo un problema aquí, una disculpa, ahí está. No. A ver si. Perdón, discúlpeme. Ya está Ana Lisa Osorio, adelante.
12: Buenos días, Luis. Pues desgraciadamente se confirmó que la periodista Roxana Guzmán Ramírez fue privada de la vida por parte de sus captores. Esto luego de que la Fiscalía General del Estado de Veracruz indicara que ya se realizaron todas las pruebas y peritajes científicos necesarios para determinar la identidad de unos restos que fueron localizados. Cabe señalar que durante las semanas pasadas se había informado la localización de un predio con restos humanos, sin embargo, se desconocía todavía de a quién pertenecían estos restos. Finalmente, el pasado viernes la Fiscalía confirmó que se trata de la periodista Roxana Guzmán Ramírez, quien era fundadora de Pulso Informativo del Sureste. En ese sentido, la Fiscalía General del Estado de Veracruz aseguró que todavía continúan todas las investigaciones, aunque dijo que ahora el caso se persigue como homicidio doloso calificado y ya no como privación ilegal de la libertad, esto ante la luz de estos hechos recientes. Asimismo, señaló que hasta el momento han sido 8 las personas que han sido detenidas debido a este crimen. Indicó que 3 de estas personas son policías municipales de Zihuatlán del Sureste, quienes ayudaron de manera activa para permitir la privación ilegal de la libertad y el asesinato de la reportera, a quien, como bien recordamos, el pasado 2 de junio fue privada de la libertad en su vivienda en Nanchital, esto al sur de Veracruz, por parte de sujetos fuertemente armados, quienes llegaron hasta el sitio y forzaron la entrada, situación que quedó grabada en video. De acuerdo con la información de la Fiscalía General del Estado de Veracruz, todavía continúan las investigaciones y la presentación de estas personas que actualmente se encuentran detenidas ante las autoridades jurisdiccionales, quienes determinarán el proceso judicial que se sigue en su contra. Cabe señalar también que el día de mañana se comenzará el velorio en la casa de la propia periodista, donde también fue privada de la libertad, en el municipio de Nanchital, mientras que para el día martes se prevé una misa de cuerpo presente en el que estará la familia. Hasta aquí mi reporte.
9: Gracias, Ana Alicia Osorio. Gracias por la información. Esto no es normal. Perdóneme si le afecta. Perdón si no tiene que ver con, pues, con una burbuja en la cual algunos tienen o tenemos la bendición de vivir. Oye, yo vivo aquí, mi edificio tiene seguridad, tengo casa con seguridad. Algunos tienen camionetas blindadas. Oye, a mí nunca me ha pasado. Ojalá que nunca te pase. Neta, ojalá que nunca te pase. Esta es la aberración de la semana. La siguiente habrá otra, y otra, y otra, y otra. Es el México roto de todos los días que, perdóneme, no podemos normalizar. Y yo no podría dormir lo poco que duermo si decidimos omitirlo. Lo veo en sus mensajes, otra vez, ¿por qué? Es nuestra tarea. Nuestra misión es muy clara, queremos acompañarle y de corazón le agradezco que nos deje acompañarle. Pero queremos informarle también. Es nuestra misión. Y yo no podría dormir tranquilo si no le informo estas cosas. Y si no damos voz a personas que están teniendo, pues, mucha razón en reclamar, puesto que a una señora le arrebataron a su hija en su propia casa y deja usted que sea periodista, Roxana, deja a dos niñitos. Bueno, una un poco más grande, 16 años, otro pequeño de 7. Porque a una señora en Jalisco, no a una, a 5, a 6, les arrebataron a sus hijos. Y están desesperadas buscándolos. Es que estaban en malos pasos. El niño tiene 13 años de edad. Iba a pasar a tercero de secundaria. Esto no es normal. Esto no es soberanía, tampoco. Cierro con el mensaje de la presidenta de la República. Desde muy temprano le estoy diciendo que hoy iba a hablar la presidenta. Se pronunció muy brevemente sobre el tema del Mayo Zambada, que fue extraído de México por los Estados Unidos en un operativo denominado Air Kings. Hoy, el avión en el cual se llevaron al Mayo de México, lo capturaron, lo arrestaron, estadounidenses, no mexicanos. Hoy ese avión está exhibiéndose en los Estados Unidos en el Museo de Guerra. La presidenta de la República dijo esto.
13: Mañana vamos a traer la mañanera este caso que recientemente fue difundido por un periodista de cómo fue y las consecuencias de la captura del Mayo Zambada. Porque más allá de que obviamente es un narcotraficante y es una persona que tenía orden de aprehensión en México y que nadie lo va a defender a él, sí hubo, de acuerdo con este reportaje y de un trabajo que hemos venido haciendo desde que salió este reportaje, de la manera en que Estados Unidos actuó o algunas agencias de Estados Unidos actuaron. Y lo que en su momento dijo el embajador de Estados Unidos en México, que no tiene nada que ver con lo que en realidad presuntamente ocurrió. Entonces es muy importante hablar sobre este tema, muy importante, porque evidentemente todos, nuestro país, actuamos en contra del narco y de las organizaciones criminales, pero también defendemos al mismo tiempo la soberanía y tienen que esclarecerse hechos. Y eso es muy, muy relevante.
9: Pues hoy van a trabajar mucho en la narrativa, claramente. No puedes defender al Mayo, pero también tienes que hablar de la soberanía. Pero también es cierto que los mexicanos no lo detuvieron. Y también es cierto que al Mencho no lo detuvieron y lo abatieron hasta que vino la presión y la inteligencia estadounidense. Por cierto, también no es solamente un reportaje del gran periodista Luis Chaparro, con quien hemos platicado aquí en muchas ocasiones de pie de nota. No va solamente por ahí. Hoy el avión está exponiéndose en un museo en Estados Unidos. Y los mismos estadounidenses ya han hablado de esto. Es Air Kings. Ya lo aceptan los norteamericanos. Lo presumen los norteamericanos. Ellos actuaron. Y así como se llevaron al Mayo, pareciera el mensaje ser, así nos podemos llevar a Rocha o a cualquier otro narco o narcopolítico. Se va a poner interesante mañana la mañanera. Porque además mañana, pues ya como que ya va a pasar el luto, el duelo por la pérdida de la selección mexicana, ¿no? ¿O usted qué opina? 5640-05-1025. Voy de nuevo. 5640-05-1025. 840.
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9: ¡Ay, qué buenas rolas de mis tiempos! Sí, pues ya estoy ruco. La rola es 50 Cent. Bueno, la rola es del rapero estadounidense 50 Cent. Hoy cumple, fíjense nada más, 51 años ya tiene el rapero. La rola es Candy Shop. No me tardo, está usted en MBS Noticias. Si quiere escucharlo en música, está ahorita a lo mejor viéndolo en algún stream o algo por el estilo y no se escucha la música y luego pasa, lo puede escuchar en vivo en alguna app de radio o en la app de radio de mbsnoticias.com o ahí en la app, ahí le puede dar en radio y ahí sí se escucha la musiquita de fondo. Está muy buena la música, es 50 Cent, Candy Shop, no me tardo.

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0: 8:44. Bueno, se vivió también la emoción del fútbol y después la tristeza del fútbol en varias ciudades de la República Mexicana. Hay crónicas. Le agradezco mucho a Elsa Marta Gutiérrez desde Jalisco. Adelante, Elsa.
1: Gracias, Luis. Buenos días. La eliminación de México frente a Inglaterra no dejó incidentes de gravedad en Jalisco. El gobierno del estado implementó un operativo de cero tolerancia con un despliegue de más de 3,000 elementos de seguridad. Sin embargo, hubo conatos de violencia en la Minerva y algunas riñas. En el centro de Guadalajara, aficionados volvieron a arrojar botellas, vasos y otros objetos contra policías que resguardaban la zona donde se encuentra el Fan Festival. Ahora, la inconformidad habría sido por las restricciones de paso y la presencia de los uniformados. Además, Protección Civil Jalisco informó que se brindaron 60 atenciones médicas, algunas relacionadas con la intoxicación alcohólica y contusiones. Habla el comandante regional de la Unidad Estatal de Protección Civil y Bomberos de Jalisco, José Manuel Martínez.
2: Sí, regularmente son heridas de atención hospitalaria, contusiones, principalmente por objetos que avientan y prácticamente, pero nada grave para que tenga comprometida la vida. Pues principalmente esas atenciones médicas que se ha dado por los servicios médicos.
1: Mientras en la Minerva se pasó de la euforia al silencio, algunos aficionados bajaron la mirada, otros simplemente se abrazaron y hubo quienes no pudieron contener las lágrimas, se sentaron en la banqueta y en el suelo a llorar que México quedó eliminado.
3: Mucho, jugaron bien, nada más que desconcentraron un momento y ya, eso es lo que pasó. Sí, pues que esperaba que, pues, que ganara y pues, yo confiaba mucho en México. No, pues nada, jugaron lo mejor que pudieron y ya.
1: Aún con la derrota, hubo quienes prefirieron quedarse con el esfuerzo del equipo. Escuchemos lo que compartió este joven.
4: La verdad, México la dio toda, la sudó hasta la última, no se pudo, sin palabra. Triste, ilusionado, pero triste, pero igual orgulloso porque mi selección se mató hasta el final.
1: Hasta el momento, la Secretaría de Seguridad del Estado no ha informado el número de personas detenidas. Luis, mi reporte. Buenos días.
0: Gracias, Elsa Marta Gutiérrez en Jalisco. Vámonos ahora hasta Nuevo León. Judith Medrano, buen día.
5: Hola, ¿qué tal, Luis? Te saludo con gusto. Tan pronto se dio el silbatazo final del partido de México contra Inglaterra, los aficionados despejaron rápidamente la macroplaza, la explanada de los héroes, así como la explanada del Museo de Historia Mexicana y de igual manera el Parque Fundidora, sede del FanFest. Con la esperanza a cuestas durante el encuentro deportivo, los aficionados no dejaron de alentar y hasta pararse del piso para celebrar los goles de Julián Quiñones y de Raúl Jiménez. Los gritos del sí se puede y sí sí no cesaron, aunque con el tercer gol inglés aparecieron las caras largas de tristeza y preocupación y con el término del partido las lágrimas de los aficionados al balompié también llegaron.
6: Los centros estaban muy acelerados buscando el gol, jugar un poquito más tranquilo y no nada más tirar centros, jugar por el centro, jugar por abajo.
7: ¿Se va decepcionado?
6: No voy decepcionado, muy tranquilo, digo, jugaron bien y se murieron en la línea.
8: Había muchas posibilidades de que no pudiéramos. Sintió que sí, pero la diferencia es abismal entre el nivel futbolístico de ellos y el nuestro. Si te quedas pues con la sensación de que se pudo haber hecho más, pero como cada 4 años se va a volver a creer, claro que sí.
7: ¿Se va decepcionado de este encuentro?
8: No tanto. Demostraron una buena cara, pero faltaron ideas, fue lo que faltó, una idea diferente.
5: Para este encuentro deportivo, el gobierno de Nuevo León dispuso la instalación de más pantallas para evitar una mayor concentración en el Parque Fundidora, que cerró sus puertas a las 3 de la tarde. Además, se amplió el cerco para evitar que se brincara la valla perimetral del lugar e incluso se instalaron otras en algunos municipios del área metropolitana. Esta noche, Nuevo León se duerme triste, pero se duerme con la esperanza de que México pueda llegar lejos en el próximo evento de fútbol internacional. Para MBS Noticias, Judith Medrano.
0: Gracias, Judith, muchísimas gracias. Oiga, y un fenómeno también que hubo, más allá de los angoloteos, las estampidas, por desgracia las pérdidas de vidas, fue también los robos. Carteristas a todo lo que dan, pero uno en particular, celulares. Le voy a contar una historia un poco personal, ¿no? Mi triste historia, pongamos ahí mi violín más chiquito del mundo. También me robaron el teléfono en la esquina de mi casa prácticamente, ¿no? Mi casa que es su casa. Por güey. No hay otra. Por güey. Por güey. Ni modo. Ay, si me lo pone. Chales, Mayito. Si todo, lloro así. Ay, no. Oiga, pero tenga cuidado ahí con este tema de los celulares, porque, bueno, yo inmediatamente lo desactivé, afortunadamente estaba muy cerca de mi casa, me cuenta rápido, lo puedes activar. Lo desactivé, en mi caso, en iPhone, la cosa está de encontrar, bloqueé todo, cambié contraseñas, ¿verdad? Pero desde hace unos días, uno, ya localicé en dónde está el teléfono, aunque lo prendieron y lo apagaron. Se encuentra en el Estado de México. Y dos, están, insiste, me marcan y suena una especie de inteligencia artificial que me dice que ya encontraron el teléfono, que me lo van a regresar, pero que tengo que escribirles mi número de contraseña con el cual bloqueaba el celular. Ajá, y yo así de, ay, güey, o sea, sí soy güey, pero no tanto, carnal. Imagínate. Ahora, ahí te va el número de robos de celulares entre Ciudad de México, Guadalajara y Monterrey. Agárrate, 10,000 teléfonos han sido robados. 10,000 teléfonos. Está brutal. Solamente en la Ciudad de México son 8,112 reportes. En Guadalajara, 1,127. Y Monterrey es en donde menos roban, 767. En donde menos roban o en donde menos reportan. No sé, cualquiera de las dos. En fin, eso me pasa. 8,50. Regreso. Cuide su celular. Cuídese.

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1: Ocho con 54, nuestra jefa de información es Diana Alcaraz. ¿Cómo estás, Diana? Muy buenos días.
2: Buenos días, Luis. Muy bien. Un saludo a ti, un saludo a todos los que nos ven y nos escuchan. Y vámonos con la información, porque tras la derrota de la selección mexicana frente a Inglaterra este domingo, la presidenta Claudia Sheinbaum hizo un llamado a sentir orgullo por la excelente participación de los jugadores mexicanos, pues durante el Mundial. Recordemos que pues ya se acabó aquí el Mundial para la selección mexicana.
1: Adiós.
2: Pero dice la presidenta, pues
1: te veo y lo dices hasta con cierto gusto. Eres mala, Alcaraz.
2: No. Pero pues es que,
1: mala.
2: A ver, estaba leyendo ese rato pues también varias crónicas y decían, a ver, es que era de esperarse, o sea, sabíamos que esto
1: claro
2: iba a pasar.
1: Que no, y si sí.
2: No, bueno, pero es que, a ver, la realidad era que...
1: Ay, la realidad,
2: no,
1: siempre
2: bueno,
1: con
2: a ver,
1: la amargura de la realidad.
2: No, pero es que, a ver, Inglaterra es una de las mejores selecciones, es la número 4, me parece, a nivel
1: era
2: mundial.
1: Era un muro,
2: no,
1: a ver, trata de meterle
2: pasar
1: un gol, era un muro, el portero, y mira...
2: Sí.
1: Insisto,
2: ahora
1: no
2: México
1: nada,
2: tuvo muchas llegadas, o sea, México sí lo intentó muchas veces, eso es de reconocer, se hicieron un muy buen papel, pero era muy difícil, la verdad, que pues le ganaran a Inglaterra.
1: Como la canción, lo intentamos, pero no
2: exactamente
1: pudo suceder.
2: Así tal cual.
1: Bueno, ni modo.
2: Entonces, pues,
1: ni
2: ya,
1: modo.
2: Fuera del Mundial y regresamos a la realidad de nuestro país.
1: Chale.
2: Pero eso es lo que dijo la presidenta Claudia Sheinbaum.
3: Yo creo que todos tenemos que estar muy orgullosos del papel de la selección, la verdad. Yo ya tengo mis añitos, no es que sea experta en fútbol, pero la verdad creo que ha sido la mejor participación de cualquier selección en los mundiales. Y además, cada vez más demandantes los mundiales. Además, pues el momento que vivió México.

0: buen equipo, uh-huh, una muy buena selección para el próximo mundial.
1: La esperanza es lo único que muere. Hay más tiempo que vida, no importa, en algún momento
0: y están
1: llegará.
0: Están muy jóvenes, entonces para el próximo mundial ya veremos cómo le va la selección. Pero pues regresando a temas
1: al
0: México de todos los días y temas que pues están pasando todo el tiempo en nuestro país. Luego de confirmarse el homicidio de la periodista Roxana Guzmán en Veracruz, su madre Rubicela Ramírez lamentó en este espacio la forma en la que fue localizada, pero bueno, pues señaló que tendrán un lugar al menos donde descansarán sus restos. Agregó que la justicia divina se encargará de los responsables.
2: Hoy le doy gracias a Dios de cuando menos la vamos a llevar a sepultar el día de mañana. Vamos a tener un lugar a donde irle a dejar unas flores o a hablar con ella, a llevar a su Dios. Y en verdad que me pongo en el lugar de esas madres buscadoras que llevan años buscando. Yo me encontré no como yo quería, pero cuando menos ya me voy a estar luchando en la búsqueda. Que Dios los bendiga y que gracias, es la justicia divina que se va a encargar de ella.
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10: ¡Hola! ¿Qué tal? ¿Qué tal? ¿Qué tal? ¿Qué tal, señores? ¿Cómo están? Muy buenos días. Yo soy Cuco Salce. Un placer saludarlos en este lunes 6 de julio, cuando son las 9 en punto. Transmitimos totalmente en vivo desde la ciudad de Puebla, aquí en Plaza W, sobre Vía Tliscayotl, a través de Exa 94.1, el morning más importante de esta bella, querida y adorada Angelópolis. Pero esto lo hago posible también, por supuesto, con la creatividad, chispicidad, sagacidad mental que tiene este caballero, que es el mismísimo, el único, el auténtico, el Tinieblas Junior. Dios al pisar.
11: Tiniebla Junior, bueno, fuera mi Cuco. ¿Cómo está? Buenos días, excelente lunes, inicio de semana, con la tristeza al borde de la cara, la lágrima al borde del ojo, tenemos el ojo Remy, pero bueno, el show tiene que continuar, mi Cuco. El show tiene que continuar.
10: Esto no se acaba.
11: Hasta que se acaba.
10: Es correcto.
11: ¡Ay, me piqué el ojo!
10: ¡No, con cuidado! ¡Se lastimó su ojito! ¡Cámate! ¡Cámate!
11: Iba a pasarlo de Carito Gil.
10: No, no, no, ya serías también el locutor pirata de la radio. Saludamos pirata a mi cuña.
11: Como estaciones que luego hay piratas.
10: A mi cuñadía y Gio Portillo, que está en los controles. Saludotes. Y por supuesto también al alma que nada más anda vagando en esta empresa de la productora.
11: ¿Hoy no viene?
10: Pues no sé dónde ande, ¿tú sabes?
11: Yo ayer me la encontré.
10: Sí, te vi.
11: Yo la dejé bien.
10: Ay, mi amor.
11: Pero sí me rolaron que iba a tener una cita después del compromiso de México.
10: Ah, iba a ser, sí.
11: Creo que
10: sí
11: iba a gratinar
10: ¿A poco?

0: mi Cugo.
1: En verdad.
0: Mira, no quiero ser chismoso, pero a ver, ¿dónde está?
1: Seguramente sigue.
0: ¿Por qué tanto la miras? ¿La quieres? ¿Te gusta? Te la regalo.
1: No, seguramente sigue en el motel temático Las Estrellas. Un saludote, mi querida mía, en la habitación que te hayas metido. Ojalá que estés escuchando aquí a Tinieblas Junior. No, es que le ando viendo al Dios Alpizar, que como siempre, ya lo saben, no hay día que el señor no estrene algo. Es lo bueno de tener tanto. Ay, la aguja la levanté. Tanto dinero. Y pues trae una playerita cotorra, una playerita coqueta, una playerita llamativa, porque al señor, como ustedes lo saben, pues es un fanático, es un señor
0: de la lucha libre.
1: Le hubiera gustado estar arriba del cuadrilato. Cuadrilátero, echando una llave china, la llave japonesa, la huracarrana, el martillito. Pero pues no, y trae, ¿sabes qué me recuerdas?
0: ¿A qué, Cuco?
1: Sí te conté que era yo muy cuate de Tinieblas.
0: Sí, claro.
1: Sí. Entonces, el Tinieblas está en tu pecho. Sí. Entonces, por eso lo veo mucho y recuerdo. Y digo, ¿qué será de mi amigo el Tinieblas? Ya sé que tiene la trae a Luche puesta. ¿Quién sabe? Bueno, tiene un programa de. Igual de este rollo de luchas.
0: Sí, tiene un podcast.
1: Ah, y también en la tele sale, ¿eh?
0: Ah, sí, también.
1: Sale en la tele, pero le perdí la huella. Te mando un saludo, mi querido Tinieblas Junior. Un abrazote para ti. Y pues ya bien lo dijiste, mi querido Alpizar. Yo creo que también es el momento de que pongamos a la gente a pues, compartir tu sentir. 22-27-360-941.
0: A ver, la pregunta de esta mañana es... ¿Cómo es tu sentir después de esta derrota?
1: Justo era...
0: ¿Cómo es tu sentir? ¿Estás enojado o estás conforme?
1: Sí, mira, Alpizar, yo estaba viendo pues, los noticiarios, las redes sociales desde el día de ayer... Bendito Dios, hay más comentarios positivos que negativos. Eso es importante porque la verdad, pues sí, nos deja un buen sabor de boca, me incluyo. Aunque, pues ya saben, el día de ayer todo el mundo, es cuando México tuvo más directores técnicos, todo el mundo destaca, mete, haz, ponle, quita. Pero pues no, señores, métanse a la cancha y verán que no es tan sencillo el tomar decisiones. En cuanto a los cambios, en cuanto al desempeño de los jugadores por una u otra forma, pero ya lo vamos a estar platicando más adelante, pero sí es importante que ustedes mientras tanto se pongan en contacto con nosotros, 22-27-360-941. ¿Qué opinas de nuestra selección? ¿Te sientes bien? ¿Te sientes mal? ¿A gusto? ¿Contento? ¿Satisfecho? ¿Cuál es tu sentir? ¿Cuál es tu opinión? Di lo que quieras decir, queremos escucharte, queremos leerte y queremos sentirte también presente en este programa que es Que Mañanas acá a través de Exa 94.1. La pregunta es para ti, mi querido Alpizar.
0: Yo públicamente lo he dicho, he sido una persona que no apoya a la selección mexicana, ¿sí? ¿No? Pero como se los dije la semana pasada, creo que esta selección como la del 2014-2006 fue de las selecciones que no esperaba nada, pero me cayeron el hocico, ¿sabes? Creo que dejaron atrás los partidos moleros y se vio un buen grupo. Yo, en lo personal, Cuco, me voy satisfecho, me voy conforme. Creo que fue histórico el torneo que hizo México. Avanzaron al quinto partido, que no sabe igual, yo lo sé, y es que la Fafi pues agregó los 16avos de final, ¿no? Y entonces... quedó igual, no porque te quedas en octavos de final, pero se avanzó al quinto compromiso. No tiene el mismo sabor, pero se avanzó, Cuco.
1: Pero ya se había estado en un quinto, ¿no?
0: En un quinto partido, sí, pero en el 86, ajá, ¿no? Ajá. Y creo que esta camada de nuevos jugadores, Cuco, muchos se van a ir a Europa. Y para el proceso del 2030, México va a tener un mejor equipo.
1: Pues ya vamos a ver justamente la continuidad que dé Rafa Márquez a esta selección. Mientras tanto, pues vamos a regresar a escucharlos.
0: Bueno, para su sentir.
1: Ahorita lo digo. Ahorita lo digo para que también todo mundo estemos pues dando nuestra opinión, mi querido.
0: Exactamente. Pero si tú eres de los que primero festejaste y ahorita le estás mentando la madre al Vasco Aguirre, piénsalo un poquito. Esto es...
1: ¡Qué mañanas!
0: Buenos
1: para
0: días.
1: Todos ustedes.
0: ¡México!
1: Por supuesto.
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3: El Noa Noa es un icónico tema de Juan Gabriel, incluido en su álbum Recuerdos de 1980. Rinde homenaje al legendario bar de Ciudad Juárez, donde el artista inició su carrera.

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1: Sí, claro, no, claro, no, claro,
2: no,
1: que Ruco, sí.
2: No, no, no.
1: Señores, gracias a toda la gente que está reportando a través del 2227-360-941. Tú también lo puedes hacer en este momento junto con nosotros. ¿Cuál es tu sentir?
2: ¿Otra hamburguesita?
1: ¿Cuál es tu sentir en este momento acerca del desempeño, lo que fue el último partido de nuestra selección el día de ayer? Cuéntanos, platícanos, queremos escucharte y queremos estar tú y yo y yo en un mismo canal. Oye, mi querido Alpizar, yo sí te puedo decir que yo con lo que me quedo es con esta gran fanaticada que es México, ¿no? O sea, somos un gran país, la prueba está en todo lo que hicimos en diferentes ciudades, todo lo que se disfrutó, se vibró, se sintió. Con eso me quedo también con esa cara diferente que la selección nos mostró también a todos los mexicanos, donde un fútbol más, más movido, un poquito más agresivo. Eso también me quedo con eso. Y como tú dices, yo espero que esta semilla que se acaba de sembrar de buenos futuros más adelante, unos años más adelante, que Rafa Márquez haga ahorita un gran trabajo de continuidad y sobre todo que siga conservando esta unión de este equipo. Como también lo mencionamos y lo dijimos, pues hay comentarios que le tiran a Javier, que los cambios, que esto, que el otro. Javier mismo lo dijo en una entrevista. Saben que a los jugadores no les tienen que decir nada. A quien le tendrían que decir algo es a mí, porque yo soy el director técnico. Sí, bien sí. Por Javier. Sin embargo, a la gente que no está del todo satisfecha, pues sí, yo les puedo decir que también me quedo con los goles que se metieron, que nunca se había metido esa cantidad de goles, con los goles que no le anotaron a México, que fueron igual parte de la estadística de una selección, de nuestra selección. Y con lo que sí no me quedo, es con los decesos que hubo en los festejos. Sí, con eso no me quedo, ¿no? Creo que es lo único con lo que no me quedo, que es el linchamiento que pasó, los que fallecieron ahí por asfixia. No voy a meterme en más cosas, ya pasó, una desgracia, porque estabas festejando, tenías mucha adrenalina, fanatismo, lo que sea. Con eso no me quedo, pero sin embargo, ayer yo que estaba viendo el partido en su humilde residencia, de hecho opté por verlo donde están todas las caballerizas, híjole, me emocioné brutalmente con la palomita que se echó Raúl
2: Jiménez, que
1: con el otro disparo que también el portero pues le saca, con eso me volví loco, sentí y sí dije, y sí, sí, ¿no?
2: Sí, sí, sí.
1: Y pero pues no se pudo, ¿no? Y hay que también, creo que esto es una gran oportunidad para poner este ejemplo. Hay que saber perder. Y no todo en la vida te va a salir bien. No todo en la vida va a ser éxito, éxito, éxito, éxito. No es cierto.
2: De hecho, hay una...
1: Yo no conozco una persona, que le vaya siempre bien. La vida son altibajos, a veces estás arriba, a veces estás abajo, a veces estás contento, a veces estás triste, a veces estás frustrado, lo que me digas y mandes, ¿no? Pero creo que lo más importante es eso, saber reconocer, pues eso, lo hiciste bien, lo intentaste, ¿no?
2: Y hay una noticia, Cuco, de última
1: hora.
2: De última hora.
1: De último minuto.
2: Los hooligans amenazaron a los jugadores de México para perder el partido contra Inglaterra.
1: No seas payaso, ¿otra vez? Eso ya es rollo tuyo, estás diciéndolo otra vez. Que el periodista, sí, no seas payaso, al pisar no seas payaso. Pero exactamente, todo este tipo de cosas que ensucian lo que es el fútbol. Eso sí lo puedo decir. Este deporte se las cobra gacho. Se las cobra gacho.
2: ¿En qué aspecto?
1: Ve cómo estaba jugando.
2: ¡Oh!
1: México empezó a jugar bastante bien.
2: Hasta pareciera que ni juega contra Surinam, contra Guyana Francesa, ve a Honduras. No, no sé quién juega.
1: Empezó a jugar increíble.
2: Jugó bien.
1: Y ve lo que pasó. Este hombre que estaba por la banda, que corre como una liebre y una yegua desbocada.
2: ¿Quién? ¿De México?
1: No, el güerito de Inglaterra. ¿Qué fue? ¿Qué?
2: Ah, Gordon, el de greña larga.
1: Pero no estaba gordo.
2: No, Gordon.
1: Ah, ok, ok.
2: Que ahora es
1: hijo de su madre. Su corre como loco.
2: Le costó fichar por el Barcelona hace 3 semanas.
1: ¿Su qué?
2: Su juego, su talento.
1: O sea, lo van a...
2: Le costó fichar por el Barcelona hace 3 semanas.
1: Mira, entonces, Alpizar, no es algo padre, ¿no? Lo que te pasa en el fútbol, pero sin embargo, en 2 minutos te anotan 2 goles, ¿no?
2: Sí, qué
1: en
2: mal. Dos minutos. Y aparte, a ver, Jude Bellingham es una bestia en la cancha.
1: ¿A qué equipo juega, perdón?
2: Jude Bellingham en el Real Madrid.
1: Madrid.
2: Pero Gordon juega ahora en el Barcelona.
1: No, sí, o sea, lo entiendo perfectamente bien. También hay que reconocer a los ingleses. Felicidades a la comunidad inglesa de la ciudad de Puebla. Felicidades.
2: ¿A poco hay comunidad?
1: Sí. Sí. Yo conozco inglés acá. Tengo un amigo que tiene un perro bulldog.
2: Ay, no, te fregues, ¿qué?
1: Para todos. Yo ayer también, un abrazo.
2: Para la derrota de México, yo sí tiré mi salsa. La inglesa.
1: Pues Alpizar, no me vas
2: yo
1: a
2: sí
1: creer.
2: Yo sí la tiré a la fregada.
1: Empecé a hacerme mi botanita, mi snack. Puse mis papitas, así de la carita feliz. Y de repente, mi querido Alpizar, saco la primero la Maggi.
2: Sí.
1: Sí. Limón, sal, y la inglesa la tenía enfrente y dije, por el momento, no. Y la guardé al piso. Dije, ahorita no, ahorita.
2: Yo,
1: oye, ¿qué tal lo que dice Belinda? ¿Ves el
2: dijo?
1: Sí o sí?
2: ¿Eh? Ajá, sí, el sí.
1: No, pero ella dijo, ¿a que sí?
2: ¿A que sí?
1: ¿A que sí?
2: Yo también, con respeto a México, no me toqué las ingles.
1: ¿Por qué?
2: Inglés.
1: Ah, muy bien.
2: No me las toqué.
1: Yo sí. Yo sí, porque soy un hombre inquieto.
2: Dice por acá, terminación 1791.
1: ¿Qué dicen?
2: Dice, duele mucho la eliminación y más porque México tenía un futbolista de más.
1: Sí, también.
2: Y no lo supo aprovechar. Aparte, le faltó contundencia en el ataque.
1: Yo leía, bueno, obviamente echó la maquinaria para atrás Inglaterra. México intentando con esos centros, bien lo decían, no todo iba a salirles con un centro, se tenían que atrever a más, mi forma de ver, mi forma de pensar, pero sin embargo, me da mucha risa que en las redes sociales, ya sabes cómo es este rollo, decían, si hubieran traído al Pony Ruiz para los centros, para que anotaran.
2: Era bueno, el Pony Ruiz era bueno, dice por acá.
1: Para que anotaran.
2: Terminación 60-51, dice... Me quedo con lo que mostró la selección mexicana dentro de la cancha, que fue puro corazón.
1: Qué bueno,
2: aunque
1: claro.
2: Aunque tristemente, pues no alcanzó.
1: Sí, sí, está bien.
2: Dice, lo que yo nunca voy a entender es por qué sacaron a Quiñones en lugar del Memote. Hijo, mano, sí es una duda bien grande, Cuco.
1: Sí, es lo que te digo. O sea, sí le están tirando mucho de los cambios y todo ese rollo. Pero bueno, Quiñones también lo que hace en estos partidos... Empata el récord de goles
2: sí,
1: con
2: Chicharito
1: otro.
2: Sí, exacto. Y de
1: en un
2: Luis
1: solo
2: Hernández,
1: partido.
2: Sí. Pero ojo,
1: bueno, en unas en un
2: es
1: solo
2: el
1: exacto, mundial.
2: Exacto. Multa.
1: No. En un
2: cascarita.
1: Solo, en una sola cascarita.
2: Sí, es ojo, no es el máximo goleador de la selección. Ese lo tiene todavía el Chicharito.
1: Sí.
2: Pero dentro de una cascarita ya empató el récord del matador en Francia 98.
1: Es correcto.
2: ¿Jugó otro?
1: Sí. ¿Jugó otro?
2: Sí, jugó. Y Chicharito lo que fue Sudáfrica, Brasil y Rusia.
1: Es correcto.
2: ¿No? Entonces, pero Quiñones era uno solo, ¿eh?
1: Oye, también cómo rompe en lágrimas Joa. Híjole, son de las cosas que también dices, bueno, él también lo había dicho, ¿no? Era su última cascarita que iba a jugar, todo el rollo, pero ¿sabes también con qué me quedo al pisar? Al final la gente cómo aplaude, cómo les aplaude, cómo incluso... aficionados mexicanos reconocen aplaudiendo a los jugadores ingleses. O sea, eso es saber perder. Oye, hoy no se pudo. Así de fácil. Hoy no se pudo, ¿no? O sea, ¿siempre te van a salir las cosas bien lo que decía hace un momento yo? No.
2: No, pues no. De parte, Inglaterra es un equipo, pues, pro, la neta. Me quedo con algo que digo, perdón, Cuco, sí. Jude Bellingham. La noticia de la altitud, ¿no? Y demás, que él iba...
1: Eso iba también.
2: Yo sí vi que en el segundo tiempo, ya al final, ya estaban bien bofeados los pobres ingleses. Ya estaban bien bofeados, cansados.
1: Ahí no comparto esto contigo, Alpizar. Más bien, sí les pegó,
2: sí,
1: pero
2: al
1: no
2: final,
1: como se hablaba.
2: Exactamente.
1: No como se hablaba. O sea, yo veía más cansados a nuestros jugadores, que incluso algunos jugadores ingleses, ¿eh?
2: Sí, pero a eso voy. sí los vio feos, pero al final, Cuco, durante todo el partido.
1: ¿Dónde está la altura?
2: Lo que dijo Jude Bellingham, me quedo con eso. Dijo, creo que más de altitud fue más de actitud nuestra victoria.
1: Ah, qué bueno.
2: Eso dijo, fue más de nuestra actitud.
1: ¿Te das cuenta cómo cambiarle el chip a tu mente claro. te hace
2: un ganador?
1: Que los sean diferentes.
2: Sí, exactamente.
1: Te hace que los resultados... Y fíjate, este ejemplo te lo voy a poner en la vida igual. Cuando tú estás bien al pisar, hablemos de tu trabajo, hablemos de una relación personal que tengas, hablemos de cosas que estás consiguiendo, ¿quién te dice que lo estás haciendo bien? Contadas personas, ¿no?
2: Sí, sí, sí.
1: Quizás. Pocas. O quizás nadie, uh-huh. ¿no? Oye, Dios, qué buen programa hiciste el día de hoy. Neta, te la rifaste, tus comentarios, cómo preparaste el espacio. Felicidades. ¿No?
2: Sí.
1: Pero, ojo. Puta, el señor Alpizar, la regó con algún comentario, hizo mal una mención de un cliente, se confundió de marca, llegó tarde, no sé. Todos encima de ti.
2: Sí, se quedan más con lo malo.
1: Todos
2: que
1: encima de ti. Cuando hace uno las cosas bien, y chéquenlo ustedes, gente que nos está escuchando a través de Exa 94.1, cierto, no les ha pasado. Sí. Cuando hacen las cosas bien o cuando todo está bien, nadie te dice nada. Nadie, al contrario, es tu obligación, es tu jale, así lo tienes que hacer, ¿me entiendes?
2: Ya está, hasta Cuco, normalizamos el tema de él. Si no te dice nada, es porque está bien todo.
1: Exactamente.
2: ¿No?
1: Exactamente, pero fallas en algo y ahí tienes a toda la gente encima de ti.
2: Exactamente, mira, tenemos un audio.
3: ¿Cómo están, mis loquitos peligrosos? Buenos días.
1: Buen día.
3: Feliz lunes. Sí, la verdad que sí me dejó buen sabor de boca a mí. Los 5 partidos, muy buenos partidos, hasta el último minuto. Y el cookie se peleaba con los cavernícolas.
2: ¡Ah, catarrea!
1: Pero sí les ganaba, ¿eh? Y yo sin macana. ¡Ay, mi amor!
4: ¡Ya, caen al ruco! ¡Ya, Cuco, cállate! Tú conoces a todo mundo. Ahora resulta que hasta haber conocido a Chabelo, de seguro tú le diste las ideas de las catapixias, ¿verdad? ¡Ya, Cuco! ¡Invéntate otra cosa! Por favor, ya, cállate, ya. Mejor pon música.
1: ¡Invéntate un música!
4: Todo que el Chavo Chavo está en la tarde. ¡Adiós!
0: ¡Cálmate, Cucazo!
2: Dale, Cuco.
1: Oigan, pues sí, les quiero decir algo. No conocí a Chabelo.
2: ¿No conociste a Chabelo?
1: Personalmente, no.
2: Ah, ok.
1: O sea, a eso se refiere este hombre, ¿no?
2: Pero sí conoces...
1: Porque yo estoy diciendo que de Tinieblas era compa
2: mía.
1: Conoces
2: a la comunidad inglesa en Puebla.
1: Exacto.
2: A Tinieblas, a José José.
1: José José.
2: Conociste a Lucero.
1: A Britney Spears.
2: A Britney Spears.
1: A Shakira. Oye, Cuco, a Cristina
2: todos
1: Aguilera.
2: Todos quieren ser tu amigo.
1: A Chayanne.
2: Todos quieren
1: ustedes,
2: ser
1: díganme,
2: tu amigo.
1: ¿A quién quieren conocer? Y me los llevo de tour.
2: Mira, dice...
1: Conocí al Maguito Rod.
2: La terminación...
1: Chiquilladas.
2: 3787 dice... Lo que me gustó fue la afición dentro del estadio, okay. Porque respondió, okay. Ahora toca apoyar el nuevo ciclo de la selección. Que ahorita viene Cris Huerta a hablar de eso,
1: sí,
2: porque
1: sí.
2: Ya dejó de ser el técnico el Vasco y pasa Rafa Márquez a tomar este proceso de la próxima cascarita. ¡Esto es!
1: ¡Ah, qué bonito habla!
2: ¡Qué mañanas! ¡Buenos días!
1: Oye, ¿tú a quién más conociste?
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1: ¡Vamos a armar el pedal!
2: ¡Muégano!
1: ¡Muégano! ¡Lo mismo!
2: Oye, mi querido Alpizar, ya vi en tus redes sociales, que por cierto, síganos en nuestras redes oficiales de nuestros personajes. ¡Ah, corren! Al señor Alpiza lo pueden seguir como
3: arroba moneda de 10, el 10 con número, arroba moneda de 10.
2: Y a mí, a Chuchín, me pueden seguir como arroba Cuco Salce, Salce es S-A-L-C-E, o como Cucazo MX, para que vean, chequen la foto que subí hoy, se me ve un cuerpazo, estoy delicioso.
3: No, sí, hoy sí tengo que reconocer, te ves mamadón, la neta.
2: Me han dicho, ¿eh?
3: ¿Y qué viste en mi red social? Porque eso me preocupa.
2: Ah, de veras, de veras. ¿Qué de? Sí, gracias a toda la gente que se ha expresado muy bien de mi cuerpo, que les encanta. ¿Saben qué? Ahorita tengo una promoción porque perdió la selección. 2 horas por
4: 1,500.
3: ¿Qué vendes o qué? ¿Qué vendes?
2: Medias.
3: ¿Medias noches, Bimbo?
2: Ajá. Oye, Alpizar, vi que eres un adicto ya. Te voy a ayudar a que te endereces.
3: ¿A qué salse?
2: Pues a las tortitas de no, Santa Clara. Hijo,
3: me estoy volviendo loco.
2: Si alguien conoce al dueño de la California.
3: Yo lo estoy haciendo más rico al chile.
2: Exactamente. Si conocen al dueño de la California, díganle que el señor José Alpizar es un adicto a sus tortitas de Santa Clara. Que nos mande mínimo diario unas 2 charolitas y le vamos a echar los golazos siempre a las tortitas
3: de Santa Clara. Y cada vez que voy, Cuco, digo, a mí me queda muy cerca la de Vía San Ángel. Sí. Entonces yo compro de 5 a 6 tortitas Santa Clara. Sobre todo, chécate cómo está el asunto ya, porque ya tengo el día. Voy el viernes. Sí. Ya como señor. Oye,
2: señor. Te parece señora, ya, ¿no? Más bien señora. Ay, fíjate que yo compro el pollo los martes.
3: Si el viernes los no matan. Tengo alguna salidita o algo, voy los viernes a Vía San Ángel, compro mis tortitas Santa Clara
2: y mis muéganos.
3: Y me las voy comiendo sábado y domingo.
2: Y mis muéganos.
3: Te lo compro este fin de semana.
2: ¿Hasta el fin de semana?
3: Tengo que ir a ver si
2: me...
3: No,
2: hoy.
3: No tengo que ir a nada.
2: Ve hoy.
3: Hoy no puedo, Cuco. Pero bueno, es lo que hago, por favor, dueño de la California. ¡Yo lo estoy haciendo rico también! ¡Compro mucha tortita Santa Clara!
2: Y además, gracias al señor Alpizar, ya voy a poner otro caballito en la sucursal del centro. ¡Señores, está con nosotros nada más y nada menos que el mismísimo, el único, el auténtico!
5: ¡Cris!
2: El empielado, siempre viene con sus chamarritas así de cuero y todo. ¡Cris Huerta!
5: Buen día. Bien contento, a gusto, chispita. Amanecí con ganas.
2: Amanecí otra vez.
5: Con punch. Amanecí de buenas.
2: Muy bien, Cris.
5: A pesar de lo que muchos digan, amanecí muy bien, muy contento. Quería más, mucho más.
2: Ay, amor.
5: Sí, la verdad, sí.
2: Si quieres abrir saliendo, te voy a ver.
5: Hace unos minutos veía un video de una, no sé si era influencer o qué, de una chica que estaba llorando y dicen, ¿qué se siente estar en modo fifas o fifis? Y le dije...
2: Multa, Alpizar, anótale, multa.
3: 3 millones. A ver.
5: Y dice, ya no quiero jugar a esto. Y yo digo, Dios, yo que he visto más mundiales que muchos, que he visto... Ayer platicaba y comentaba por la noche que me sentí esa sensación... Como aquel gol de Darío Verón que nos metió en el último momento de Pumas.
3: De semifinal
5: contra la Franjota en el año 2009. Esa misma sensación, pero ya se toma con otra madurez, ya no se toma... Ya se toma con otros tintes. Porque yo todavía me acuerdo que esa ocasión... Señor,
2: puro viejito, estoy hablando con puro viejito.
5: Literal, estaba llorando.
2: ¿Ya ven cómo soy el único chavo?
5: Yo, esa ocasión, yo creo que fue de las últimas ocasiones que lloré por fútbol. Hice berrinche, sí, porque fue mucho coraje. Y a diferencia de lo que sucedió ayer por la noche, que pues está por demás decirlo, se vio algo único y extraordinario. Muy extraordinario por parte de México, como de los aficionados. Creo que, sin temor a equivocarme, vimos ayer uno de los mejores partidos disputados por la selección mexicana. Voy a omitir los últimos 15 minutos, o sea, del minuto 85 al 101 que fue que acabó. ¿Por qué aumentó esos 15 minutos? Porque nada más eran centros. Puro, o sea, ahí fue a la desesperada. E inclusive hubo un lesionado que fue Santi Jiménez.
2: Al hospital, ¿no?
5: Al hospital inmediatamente.
3: Parece que tiene fractura de tobillo.
2: Pero fue solito, ¿eh?
5: Sí, fue solito. Él sí fue el... Yo creo que acá la falta de ritmo ahí es donde toma factura esa parte de Santi Jiménez. Pero esos últimos 15 minutos yo creo que fueron los más desesperantes porque se centraba y nada. De esos, no sé, fueron 15 centros, 4 fueron muy, muy malos, o sea que no tenían destino para portería ni para algún jugador ni para nada. Pero fuera de eso, puedo decir que sí me atrevo a decir que se enfrentó contra un gran rival. Nos enfrentamos contra el mejor 9 del mundo, que es Harry Kane. Y sin temor a equivocarme, puede ganar el Balón de Oro ahora sí. ¿Por qué? Porque se ha esmerado él, ha tenido mucha empatía por parte de los aficionados en general del fútbol y por lo que ha hecho y porque literal es un monstruo. Ayer veía a Haaland, que también es bestial, pero Harry Kane tiene consistencia, tiene empuje, es el equipo, no solamente remata, no es solamente un cazagol.
2: Va a ser nos va a cobrar la venganza el Haaland, vas a ver.
5: No sé qué vaya a pasar, pero les voy a decir algo. Ayer me dio mucho gusto ver a Noruega ganar, no que perdiera a Brasil, pero a Noruega ganar, pero sí me gustaría que siguiera Inglaterra, y les voy a decir por qué, porque eso sería decir, me ganó un grande de los grandes, porque si pierde contra Noruega, va a ser así como Ecuador le ganó a Alemania, y todos se sentían eufóricos de que le ganó Ecuador a Alemania, y decían, ay, es que supera Alemania. No, a mí me gustaría que pasara inclusive a la final Inglaterra, no sé qué pasaría.
2: Sí, Chris, pero... Oírte hablar así, ¿no consideras que cada partido es diferente?
5: Claro, por supuesto.
2: Cada rival es diferente.
5: Por supuesto.
2: Y las circunstancias son diferentes sí, en el campo durante 90
5: sí,
2: minutos.
5: Sí, sí, sí.
2: Digo, no eso le puede restar el que sea un mega gran equipo.
5: No. Pero Inglaterra hizo lo suficiente. Ahorita está viendo estadísticas. México tuvo ayer el 66% de posesión de balón. O sea, para tener un equipo europeo así, o sea, no cualquiera, ¿eh? O sea,
3: tuvo más de 20 remates a gol México. Inglaterra sí. Tuvo, creo que...
2: 5. Fueron 5. Y de los otros 20 que dices, fueron 15.
3: Entonces, no, yo sí vi superior mi Cristian a México.
5: Sí, claro, por supuesto.
2: Yo por eso me quedo el otro parecía el video que se hizo acá en Exa de las pelotas que nos aventaban.
5: Ajá.
2: Así parecían los últimos
5: sí.
2: minutos.
5: Pero yo de verdad sí estoy muy contento por lo logrado. Ver a un Julián Quiñones... Nunca habíamos tenido un goleador en un mundial con 4 tantos, jamás. A un Raúl Jiménez que por un momento alguien antes del penal dijo, lo va a fallar, porque no faltó el que dijo, lo va a fallar. Es la primera vez que se enfrenta aquí y lo va a fallar. ¿No lo metió?
2: ¿Quién?
5: Raúl Jiménez.
2: Pero Raúl Jiménez es el portero que más goles le ha metido.
3: A Pickford.
5: A Pickford.
2: Que ya lo, ojito ya lo conocía.
5: A Pickford.
3: Oye, era su hijo. Bien por él.
5: Yo voy a decir algo de Pickford. Yo voy a decir algo de Pickford. Sacó 2... que estaban cantadas.
3: Sí.
5: Esas fueron las claves.
2: Una de Jiménez también.
5: Las dos, bueno, de Jiménez. Las dos
2: fue desviada, ¿eh?
5: Sí, pero las dos...
2: La palomita,
5: sí.
2: Que sí llegó bonito, pero el segundo que sacó del poste, sí. Donde se avienta, lo desvía, de hecho, un jugador de Inglaterra.
5: Así es, pero acá el tema está que Pickford salió en plan grande, no nada más eso, tuvo varias jugadas clave.
2: Ayer jugó en el...
5: Fue en Inglaterra, en la Premier.
3: No, sí, pero ¿qué equipo? Everton. En el Everton. Y es el hijo de Raúl. A ver, qué ojo, en el penalti sí se la leyó bien.
5: Pico, sí, claro. Sí, que le dio un saltito hacia atrás fue otra cosa.
2: ¿Y vieron la estadística de los penales de Raúl? Que todos tiraba
5: sí.
2: Para allá. Bueno, la
5: sí.
2: Mayor parte.
5: Sí.
2: Así le sabía ya
3: Sí, Pico,
5: pues porque
2: y
5: ya lo conocía.
2: Los porteros ven a la banca, al director o al asistente o a quien sea, para decir dónde es donde más tira este cuate. Entonces te dicen...
5: Que el penal de el penal que metió Harry Kane también lo adivinó el Tala,
3: Sí, también.
5: O sea, ojito ahí, nada más que acá el tema está que fue una potencia bárbara la que le metió Harry Kane.
2: Sí, le metió un trayazo.
5: Un trayazo, y pues por más bueno que seas,
2: ¿pero no. ¿Qué dices de Harry Potter? También se vio bien con su magia.
3: No. Harry Potter es una película, sí, es.
5: Sí, no tiene magia, pero no.
3: Harry Kane. Oye, Cristian, a ver. Dime tu opinión.
5: Sí.
3: Yo sí me di cuenta de eso. También otro factor bien importante en contra de México es que todos los jugadores de Inglaterra estaban más altos que los mexicanos.
5: Claro, por supuesto.
3: Todos.
5: A ver, hay algo que hay que tomar en cuenta y ahorita contestando esta pregunta, el único jugador alto que le podía dar un ¿Cómo que Juan? No. César Montes. Y César Montes entró.
2: ¿Cuánto
5: mal.
2: Mide César?
5: 1.94.
2: Y el otro gigantón, el que padece de gigantismo, este de Inglaterra que metieron, está enorme. ¿Cuánto mide ese hombre? Que lo metieron casi al último. ¿Cuánto mide ese hombre? ¿Mide más que el otro? ¿Que el mexicano?
5: Sí, seguramente. No vamos lejos, tan solo.
2: Ese sí creció como enredadera, ¿no? El de Inglaterra.
5: Sí.
2: Nomás a lo...
5: Pero
3: a... ¿El Dan Bourne? ¿O el John Stones?
2: El que metieron, que era una garrocha.
3: Pero, güerillo.
2: Ajá.
3: Sí.
2: ¿Cuánto mide?
3: Dan Bourne. Déjame.
5: Bueno, acá...
3: 1.98.
5: Bueno, y el cachorro Montes...
2: Centímetros.
5: Y a ver, el cachorro Montes... Jugó el primer tiempo, pero tocado todo el primer tiempo. Antes de que empezara el partido decían, aguas con el cachorro porque no está bien. Aguas con el cachorro porque no está despejando bien. Aguas con el cachorro porque... Aguas con el cachorro y aguas con el cachorro. Y valió
3: con
5: el cachorro.
3: Y ya ves que ya no está de locutor, ¿o sí? ¿Todavía?
2: No, es un locutor. No. Es un locutor. Ya, no, pero ya no, tranquilo.
5: Ah, o sea, sí, pero no.
3: Sí. Pero o sea, estaba,
5: sí,
3: ¿no?
5: Sí, estaba.
2: Ese cachorro.
3: Ese cachorro.
5: No. Es otro. Ah, bueno, sí, no. También, pero
2: ese,
5: también.
2: Ese es Mancito.
3: Ah, ya.
2: Ese es Mancito.
3: Ah, sí. ¿Tú qué cachorro?
5: Cachorro Montes.
3: Ah, ya, el jugador. Ah, sí,
5: es que como
2: es que primo del osito. Montes. Ay, Alpizar, neta, ponte al tiro, Alpizar, porque andas.
5: Acá, como... A ver, una pregunta. ¿La gente conoce y sabe qué es el osito Montes? Vamos a preguntar.
2: Claro que sabe.
5: A ver, vamos a ver.
2: Estoy en una mesa con puro viejito platicando.
5: No.
2: Ay, Alpizar.
3: Por Dios que no sé.
2: ¿Cómo no vas a saber qué es el osito Montes?
5: Ahí está.
2: Eran unos...
3: Bueno, dulces.
2: Bueno, ya iba a decir, ahí está, no que no sabías quién era.
3: Uy, las paletitas estas, las cafés están deliciosas, claro.
5: Pero bueno, así transcurrió la noche de ayer. Se sintió sepulcral la calle, la afición, el stand. O sea, muerto.
2: Como panteónico.
3: Ok.
2: Sí, en serio, por la casa de ustedes no se oía ningún pi, pi,
5: bueno,
2: pi,
5: sí.
2: pi. Nada, no. Se oía. Yo dije, ¿se descompuso el claxón? ¿Se había descompuesto el claxón?
5: Pero ayer todavía por la tarde vendiendo jerseys de la selección en remate, yo ayer veía que decías, ¿de ya de 50? Sí,
3: ya
5: está.
3: De 50 varos.
5: Ya de 50, de 50, de 50, llévele. Pero sí, había mucha euforia, pero yo me quedo contento. Sí me hubiera gustado ver a más, con más, porque sí tuvo para hacerlo. Futbolísticamente fue un partido brillante hasta el minuto 85, insisto. Los cambios a cierto punto le estaban favoreciendo, nada más que el exceso de centros. Yo no, digo, Memote Martínez jugó en el Puebla, pero yo no lo hubiera metido. Yo hubiera dejado a Quiñones. O a Quiñones o a Morita los hubiera dejado. Porque de alguna forma el fútbol estaba por ahí.
3: No, Morita no estaba atinado ayer.
5: No, porque ayer cometió un grave error. Ayer sí le jugó la novatada. Pero aún así, yo no lo hubiera sacado.
3: Aunque Brian Gutiérrez jugó un poco mejor que Morita.
5: En la misma posición.
3: Claro. Pero yo no hubiera cambiado, la neta.
5: Y a Jorge...
2: A los dos se los digo, ahora que tengan su selección, hagan lo que quieran, ¿eh?
5: Bueno, vamos a marcarle a Rafa Márquez.
2: Rafita.
3: Rafa.
2: Erri.
3: ¿Y cómo ves ahora la llegada de Rafa Márquez?
5: Bien, bueno, de entrada se despidió ayer el Vasco, ya dijo muchas gracias, fueron más de 40 años aquí, en el Azteca. Y de verdad, yo sí lo vi satisfecho, a diferencia del Mundial de 2010, que andaba todo sacado de onda y hackeado. Este Mundial salió bastante, bastante contento, ¿eh?
3: Aquí tengo el audio.
4: Me despido de la selección, me despido del Estadio Azteca, fue mi último partido aquí y me voy también con mucho orgullo después de tantos años, con mucho orgullo y mucho sentimiento porque aquí viví pues, gran parte de mi vida futbolística. Yo les di un abrazo a todos ellos, les agradecí lo que hicieron por este país, les deseo lo mejor, a Rafa le un gran abrazo entrañable.
3: Ya le pasó la batuta a Rafa Márquez.
5: Que ya estaba cantado desde que entró el Vasco hace 2 años, poco más de 2 años. Desde ahí el Vasco ya había dicho que el que iba a sucederlo o que iba a reemplazarlo iba a ser Rafita. Iba a ser Rafita Márquez.
2: ¿Qué son esas palabras?
3: No, pero eso me han dicho.
2: ¿Sí? ¿Sucederlo?
3: Sí, suceder.
2: ¿Neta?
5: De suceder, sí, claro.
2: O sea, y si yo digo lo que a mí me sucedió hoy.
3: Bueno, es otra cosa. Lo estás empleando en diferente acción.
2: ¿Neta está bien dicho?
3: Sí, sucediendo, sí.
5: Ando yendo. Eso. Gerundio, acá lo acaba de decir tu cuñado.
2: ¿Tú sabías que está bien dicho, cuñado? Tiene sus dudas.
3: Está sucediendo. Sí,
2: pues ya pongan el vocabulario.
3: Oye,
2: que quieran ustedes.
3: Que qué buenos chiclosos eran los que venían los Osito Montes.
6: Ay, mi Cuquito, cómo me gustaría tener tu cuerpo, pero bien en vina.
2: Y no sean cochinos.
3: Dice, Rafa Mohamed, ¿quién les gusta más? Rafa.
5: Sí, pero fíjate que Mohamed tiene algo que pocos tienen, ¿eh? Atrevimiento. O sea, se atreve mucho. Para un bomberazo.
3: Para un bomberazo, sí, Mohamed, pero para ser técnico.
5: Ah, sí, no, Rafita.
2: Para bomberazo, ¿saben quién?
3: ¿Quién?
2: Cantinflas, ¿qué tal la película? Ay, sí se la rifa,
3: pero
2: bien chido.
3: El tema de que están buscando así rápido, para que suceda, Rafa Márquez.
2: Yo pensé
3: Márquez.
2: Que, pues, abre la Cantinflas, ¿qué tal la película? Sí se la rifó.
7: Es que tú también, Cris, eres re huevón. En lugar de que entres luego, dejas que hable el cuco.
5: Acá, que... cucazo, que me mete hasta después de la media.
7: Mota el ruco.
3: ¿Qué? Escúchame.
7: Hable el cuco, que... Parece que fumó mota el
3: rojo. Neta, Cuco.
2: Oh, déjenme eres, ser. Eres un envidiosos.
3: Adicto.
2: Pero fue de menta.
8: Hola, hermosos. Buenos días. ¿Cómo están? ¿Cómo les fue? Que tengan una excelente semana.
2: Educado.
8: Pues yo no estoy ni triste, ni conforme, ni enojado. Estoy satisfecho con el desempeño y el resultado. Alguien tiene que ganar, alguien tiene que perder. Se jugó con lo que se tenía, se utilizaron los recursos que se tenían. No se quedaron quietos, entonces, satisfecho. Satisfecho, papis. Los amo, babies.
3: Yo también estoy satisfecho.
5: Sí, sí, sí.
2: ¿Lo amas?
3: También.
5: Me hubiera gustado ver más. O sea, estoy bien, estoy contento, pero me hubiera gustado ver más. Definitivamente.
3: Yo también dije eso, ya no me hablaron.
2: ¿Cómo?
3: Ya no hubo segunda cita.
2: ¿Por qué?
3: Porque dije, déjame ver más y ya no.
2: No, el WhatsApp abierto, 2227-360-941, para que ustedes también se manifiesten, se expresen. ¿Qué ondita? ¿Cómo se sienten en este momento con el desempeño de la selección mexicana? ¿Vamos a una pausa de hidratación?
3: Sí.
2: ¿Les parece?
5: Sí, una pausa de hidratación.
2: Porque ya me está temblando la mano. Yo creo que me hace falta 2 shotcitos de mezcal. Y seguimos platicando, ¿les parece?
5: Ah, qué buena pausa.
3: Con lo de Estados Unidos, ¿ya se enteraron?
2: No, ¿qué? No digas,
3: lo
2: no
3: que
2: digas.
3: ¿Qué?
2: Deja todos en ascuas.
3: Más bien, ya es oficial. Me parece una burla lo que está pasando. Se los cuentan al rato.
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19: Qué mañanas. En vivo.
5: En vivo.
20: ¡Qué
6: en vivo. Buenos días, público, ¿cómo están? Bonito lunes, inicio de semana. Creo que ya nos dimos cuenta que, Cuco, no hay tristeza en el ambiente. Más bien hay sentimiento de satisfacción y de alegría por lo que pasó ayer.
19: Es correcto, ¿no? Mi querido Alpizar. Yo me siento más que feliz porque me están contagiando también de esa gran satisfacción, como bien pones y colocas esa palabra en la boca de toda la gente que escucha Exa 94.1. Transmitimos en vivo desde la ciudad de Puebla, aquí en Plaza W, sobre Vía Atlixcáyotl, el morning más importante de toda esta Angelópolis. Así que continuamos porque esto se llama
6: ¡Qué mañana! ¡Buenos días!
19: ¡Buenos días, mi!
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1: Estaba contando un chiste, payaso.
2: Bueno, ahorita lo terminas de contar. Señores, ya son en la ciudad de Puebla 10:11 y vamos a hacer un enlace con el Pepe Rubo porque este hombre anda en algún punto de la ciudad y tiene, por supuesto, cosas muy interesantes que compartir con todo el auditorio de Exa 94.1.
3: A ver,
2: mi
3: Pepe,
2: querido Pepín, Pepín.
3: Sorpréndenos, Pepe.
4: 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Entonces, yo regreso a micrófonos a cabina. Soy Pepe desde un punto exacto y en todas partes. ¡Ponte Exa!
2: ¡Qué bonito!
1: ¿De qué te ríes, Pepe, o qué?
2: ¡Qué bonito!
1: ¿De qué te ríes?
2: Pues está contento, mi querido Alpizar, está contento. Señores, sigan manifestándose 2227-306941 porque este tema de la cascarita sigue. Sigue aquí.
1: Oye, Chris,
2: en esta mesita con el señor Chris Huerta.
1: Aquí dice 89-84, dice, pero para partidazo el de a rato, España contra Portugal. Claro.
5: En un ratito más, en un ratito más.
2: A la una, ¿no, mi Chris?
5: A la una de la tarde.
1: A las dos y a las tres.
2: A la una. ¡Me hiciste reír!
5: Fíjense que esta cascarita.
2: ¿Todo bien, Cucaso?
5: Ajá. ¿Todo bien, Cucaso?
2: Sí, es que me hizo reír.
5: Oigan, voy a platicar algo que pasó el día viernes acá con Cucaso.
2: ¿Ahora qué pasó?
5: Tenía mucho tiempo que no lo veía tan metido viendo un partido como el de Argentina contra Cabo Verde. Estaba de... Yo estaba aquí a un ladito de esta cabina y lo escuchaba los gritos de Cucaso y dije... ¿Cucaso? Es que ¿De dónde te salió lo fifi?
2: Sí, ya sé.
5: Lo fifi.
2: Te soy sincero, mi Cris.
1: ¡Fifi ya es!
2: Perdona, no, de lo perdona fifi. Toda la comunidad argentina de esta bonita Angelópolis. Me caen gordos.
5: Pero estabas...
2: Neta, me caí. Quería... ¡Perdón! Diosito, sí, lo sé. Quería que perdieran.
5: A ver, les voy a decir algo.
2: La neta.
5: Cucaso, desde que yo lo conozco, sé que es un gran aficionado al deporte blanco, al tenis.
2: Es correcto.
5: Pero lo que ha pasado este último mes lo he desconocido. Yo creo que ni con sus Pumas ha estado tan metido.
2: Yo creo que me contagiaste, Cris. Porque tú eres pambolero de corazón.
5: Mira, tienes a Teresa, tienes a tu cuñadito. Bueno, que vas... Sí. Prácticamente todas las noches.
2: ¿Qué crees? El fin de semana, antes del partido, justamente ayer, armamos un partido entre familia.
5: ¿Sí?
2: Sí, su mamá era portero, su papá era defensa.
5: O sea, era la nueva versión de la familia peluche, pero...
2: Sí, jugamos.
5: Por Manuel Langas.
2: Ganamos, ¿verdad, cuñadito?
1: Y a su hermana le metió el tirititito.
2: Le hicimos la rebambaremba.
5: Entonces, te veo muy contento, o sea, hablas de fútbol... Feliz. Pero, de verdad, lo que vi con Argentina ese día, estabas ahí con Pepe Run y con el
2: buen... Y el Palafox.
5: El Palafox Tecua. Y viene, o sea, bien emocionado, ¿eh? Yo dije, si así está con Argentina, Cabo Verde, no quiero imaginarme cómo va a estar el domingo. Y dices que ayer estabas con, en tus caballerizas ahí viendo, o sea, con tus caballos ahí.
2: Hasta los caballos los asusté con mis gritos, nada más así de...
1: ¡Hala! ¡Hala!
2: Entonces, no dejaron oír.
1: Dice, Cristian, tú que eres bueno para el deporte, ¿cuánto queda hoy Portugal-España?
5: A ver, voy a decir algo fortísimo, dirían por ahí.
2: Está bien dicho, ¿eh?
5: Está bien dicho.
1: No, está bien dicho.
2: Está muy bien dicho.
5: Va a pasar Portugal.
2: No.
1: ¡Hala!
2: No, no, no, neta.
5: Ojo, ya ver, yo soy fiel aficionado del fútbol español. O sea, sigo al Madrid, al Barcelona, al Betis. Me gusta mucho su liga. Y a los jugadores que están ahorita actualmente en la selección, Lamine Yamal se me hace un jugadorazo. Pero creo que hoy no va a ser este no va a ser el mundial de Lamine Yamal.
1: Otra multa.
5: No va a ser, sí. La justa de la niña.
2: Ya lleva 6 millones.
5: Ya, 6 millones.
2: ¿Eh? 6 millones ya. Para que al rato firme con el abogado.
5: Ahí el jurídico va a entrarle.
2: Oye, ¿qué eres algo de chamán Calimán o qué?
5: ¿Por qué?
2: Pues lo dices con mucha seguridad.
5: Pues es que si ya se me pegó el
2: ¡Hermanito!
5: ¿Cómo no? ¿Cómo no?
2: No me digas. Entonces, Cris Huerta, me pusiste ya bien triste.
5: Y Portugal va a ganar en tiempo extra.
1: Sí, va a ser bueno el partido, Cuco, la neta.
2: Sí,
1: va a estar bueno.
5: Hay que recordar que tanto Portugal como España van a ser países sedes en la próxima justa, Van a ser sí. Sedes.
1: Junto con
5: Marruecos, junto con Paraguay, junto con Argentina y junto con Uruguay.
1: Yo dije, escúchame bien, Cristian. Si Marruecos le gana a Francia en los cuartos de final,
5: que eso sería.
1: Marruecos es campeón. Neta. Y te lo pongo así no sobre la mesa. Nada. Neta. Marruecos es campeón de la cascarita.
5: Después
1: neta.
5: De lo que vimos el sábado. Sí. El sábado.
2: Ahora tú también.
1: Neta.
5: ¿Viste el partido de Marruecos? ¿Viste el partido de Marruecos?
2: Sí.
1: ¿Qué jugó?
5: Canadá.
1: Los aplastó bien fácil.
5: Pero
2: tuvo
5: su golazo,
2: Golazos. Tuvo su momento. ¿Eh? ¿El partido va?
5: Sí.
1: Ni lo viste, chismoso.
2: ¿Cómo no lo voy a ver al piso?
5: Tuvo su momento, sí.
2: Y ahorita
5: cuando
2: no me pierdo ni uno.
5: No, al contrario, yo les voy a decir algo. Ayer en el calor de la finalización del partido dije, se acabó el mundial para mí. No, la realidad es que no.
2: No sea tontito. ¿Quién lo quiere? No sea tontito.
5: Oigan, vivimos 24 días a flor de piel con la selección.
1: Ya se va a acabar, vea, el torneo.
5: ¿Ya?
2: 2 semanas.
5: Menos de 2 semanas.
2: Oye, ¿ahorita qué viene de a dos y un partidito
5: sí,
2: nada más?
5: De a dos y a un partidito y vamos a ver, tener dos. Días de descanso, muchos días de descanso hasta el sábado y domingo.
2: Oye, ya México, de plano ya se acabó la sede.
5: Ya. Así ya. Como sede ya, ayer también fue su último juego. Canadá también ya no tiene más. Prácticamente todos los cuartos de
2: USA.
5: Final. Todos los cuartos de final se van a jugar en USA. Así
2: ya es. Todo ya.
5: Todo
1: mira, USA. Sin contar los partidos de mañana de octavos.
5: Así es.
1: Nos faltan 4.
5: 8.
1: 8. Y se acabó el.
2: ¿Cuántos
1: torneo?
2: Quedan? ¿8?
1: 8.
2: 8.
1: Ochito platicador. Oye,
2: ocho.
1: Y al rato Estados Unidos, Bélgica.
5: Acá la pregunta es. ¿Quién va a pasar? Va a pasar Estados Unidos.
2: Ahora.
5: Sí.
1: Oigan, noticia ahora sí de último minuto. Donald Trump.
5: Sí.
1: A ver, la polémica.
5: Contexto. A ver, el día del partido de Estados Unidos se expulsaron al delantero estrella de Estados Unidos.
1: Polarín Balogun.
2: Polarín para aquí, Polarín para allá.
1: Lo expulsaron contra Bosnia.
5: Contra Bosnia.
1: Y entonces en las reglas dicen que si te expulsan, el siguiente partido te no lo puedo. Pierdes.
5: Eso es cualquier regla sí. En cualquier fútbol, en cualquier liga. Bueno, hasta en la llanera también pasa lo mismo.
1: ¿Y saben por qué nació esto? A causa de Garrincha en Brasil allá en 1962. Esto no es broma. Él lo expulsan, ¿sí? Juega el otro partido. Dijeron, a ver, ¿por qué va a jugar si lo expulsaron? Mejor hay que poner la regla.
5: Hay que
1: ¿no?
5: castigarlo.
1: Aquí, acá. Entonces resulta que Gianni Infantino, ¿qué dijo?
5: No, recibió una llamada de Rin.
1: Sí, Rin.
2: ¿Y qué pasó? Rin.
5: Y era Donald Trump de... ¡Hola, amiguito!
2: ¡Hola! ¡Hala! A ver cómo te habló.
5: ¡Hola, amiguito Infantini! Así.
2: ¿Y qué pex?
5: Dice que quiere que le revoquen la expulsión.
1: Sí, le dijo, a ver.
5: Ya.
1: ¡Somos compas! ¡Quítale la...
2: ¡Te di la sede!
1: Sí, te di... A ver.
2: Te di la
1: sí,
2: sede, quítale, no la hagas de jamón.
1: De la roja. Entonces, hoy en la mañana, como a las 4 de la mañana, la UEFA hizo un comunicado diciendo, así en pocas palabras, A ver, no hay que hacernos mensos, la Fifi y la Casa Blanca se llevan muy bien. Entonces,
5: son cuatitos, sí, son compitas.
1: Le quitaron la tarjeta roja. O sea, así decía el comunicado. ¿Sí le quitaron? Sí, se la quitaron, o sea.
2: No.
1: Espérate. Estamos seguros que sí pasó, ¿no?
5: Argumentando Trump que el árbitro era nefasto.
1: Ah, sí.
5: Porque dijo a Don Gigi, es que el árbitro que me mandaste es nefasto. Entonces, no se merecía la tarjeta roja. Entonces,
1: bueno, pues hay una noticia de último minuto.
2: Hablan como
1: líderes. El presidente de los Estados Unidos confirmó ante los medios que sí solicitó una revisión de la FIFA y sí llamó a su presidente por esta sanción. Entonces le pidió que considerara que cheque lo que pasó fuera de los protocolos del VAR, que es el sistema que ve el tema del arbitraje. Donald Trump ya lo confirmó frente a los medios. Sí, hablé con la Fifi y hablé con Gianni. ¿Qué te da a entender?
2: Bueno, que sí le quitaron la roja por eso.
3: Espérate. Fue todo en un protocolo muy decente al PISA. Les pido, por favor, consideren. Cuando tú usas la palabra consideren, es como cuando terminas con una novia. Mi amor, yo te pido que consideres si en verdad vale la pena que terminas por esta tontería. ¿Qué le estás diciendo? Sigamos. Como sí, bien Cuco. Lo dices, ¿no?
1: Sí, pero bueno, puede haber toque tiro. Pero aquí, Cuco, es un rector.
3: Sería no, violar por eso, cualquier regla de todos los tiempos. Pero a lo que voy, con esa palabra de considerar lo que le dijo y lo que quedaron, pues es eso, pero que estás diciendo. ¿Qué? Ya no hay otra más que el jugador vuelva a estar presente en Cuco, la cancha.
1: Totalmente, pero ¿por qué tiene que meter la nariz un presidente?
5: O sea, estamos de acuerdo que sí, Trump fue el que dijo, sí, queremos que sea sede. Que ojito, que dicen por ahí que para 2038 Estados Unidos va a ser sede.
1: Solamente ellos solitos.
5: Solitos.
3: Bueno,
5: solitos.
3: No habló cualquier presidente, mi querido Yosemite. Habló el personaje más poderoso de todo el mundo.
1: Sí, pero no tiene que ver nada ahí. Sí,
5: claro. ¿Para qué lo metes así?
3: Pero les temblaron seguro a la FIFA, les tembló las patas y dijo, es ¡ay, como, nanita, la chanita!
1: Si el presidente, por ejemplo, de Ecuador hablara con Gianni y le dijera, oye, considera, no, usted claro, no tiene nada que ver, claro. Como si Claudia Sheinbaum hablara con Gianni y dijera, oye, es que sacaron a la selección, considera repetir el partido.
3: ¿Y sabes a qué me suena esto? ¿Sabes a qué me suena esto, señores? A ver, ayúdame con esto. Yo te voy a ayudar después con lo,
5: pero a ver,
3: lo
5: que viene. Acá, algo que podría, suena, ¿no? A ver, si esto pasa, si esto sucede y se confirma, Bélgica, ante la UEFA, puede hacer una petición y esto se puede ir a la vía legal.
3: O sea, ¿no puede ser un hecho lo que estás diciendo?
5: Yo digo que todavía falta. O sea, si es un hecho de que se comunicó...
3: Si ya quedó este rollo, ¿qué procede?
5: Yo creo que Bélgica tendría que levantar la mano y decir, sí. yo no juego hasta que este jugador desaparezca del campo.
1: Mira, Trump...
3: Oye, y no tendría una, perdón, Dios, no tendría una consecuencia a este equipo en decir.
5: Bélgica tiene el apoyo de la UEFA. Y la UEFA. Bélgica tiene el apoyo de la UEFA, que es la Federación Europea de Fútbol. Y UEFA es más poderosa en Europa porque, pues, prácticamente todo lo que tiene que ver con fines de fútbol, la UEFA es la confederación más poderosa del mundo. Okay. Entonces, a la FIFA no le convendría quedar mal con la UEFA.
3: Entonces,
1: mira, Trump afirmó refiriéndose a la tarjeta roja de Balogun que eso que pasó no fue falta, ni siquiera fue una infracción. Fueron dos tipos corriendo a toda velocidad que chocaron entre sí. Como si no pudieras poner tu pie correctamente sobre el pie de otra persona cuando vas. Dice que no fue una falta, por eso le pidió.
3: O sea, en pocas palabras, lo que Trump quiso decir, mi jugador se quedó sin freno.
1: Sí, jugador se cayó.
5: Ya sé qué podemos hacer. Podemos decirle acá a la presidenta que hable con el Gigi. Con Don Gigi. Oiga, fíjese que al Memote Martínez lo estaban abrazando dos jugadores. ¿Cuánto? Y ese es penal.
1: ¡Revíselo! Pero a ver,
3: que Claudia diga a la Fifi, oye, Asparito,
5: repitamos.
3: Se dieron nada más 11 minutos de compensación, correcto.
1: ¿Por qué no lo
3: pusieron? No, ¿por qué no hacemos 20? Esto? No, espérate. Vamos a hacer esto, mi querida Fifi, hasta que metamos gol, que firme que ya se acabó el partido, ¿no?
5: Pero nos estamos dando cuenta el poder. El poder que tiene.
1: Yo espero que el técnico de Estados Unidos, el Mauricio Pochettino,
3: diga no procede.
5: Por congruencia.
1: ¿Sabes
5: qué?
3: Que sea caballero.
1: Que esté en la banca pero que no juegue. La neta. Mira, Cristian, voy a leer un mensaje aquí de la terminación 2047. Dice, buenos días, equipazo. Algo que me emociona de esta cascarita es que los niños que vieron por primera vez un mundial de fútbol, vieron a la nueva generación de futbolistas y cómo se luchó con hambre de ganar y la unión de todo un país.
5: Y sí.
1: Eso está muy chido, ¿eh?
5: Yo creo que para las nuevas generaciones vieron una gran representación.
3: Y sobre todo, ¿sabes qué? Ahí inculcar que los sueños pueden ser posibles. Es decir,
5: sí, claro,
3: papi, yo quiero estar en ese camión que salió del CAS, del CAR, perdón. Quiero salir de, sí, en ese camión.
5: Se vuelve
3: la gente
5: aspiracional.
3: Me apoye, claro, por supuesto.
1: Y aparte bien. Vieron a un chavito de 17 años, sí, decir, claro. Pues, claro que se puede cumplir, ¿no?
5: Y ves a Don Memo, que a pesar de sus 40 años, llegó. O sea, porque, o sea, a pesar de que Memo Ochoa, teniendo 40 años, llegó a un sexto mundial, que eso también no cualquiera, ¿eh? O sea, ¿qué tipo de deportista de alto rendimiento debes de ser para poder estar en una justa así?
1: Oye, también hay noticias de último minuto antes. Van a castigar a Morita. Su mamá lo va a castigar por quedar fuera del torneo. Le va a quitar una semana el play y el celular.
5: Confirmado.
1: Confirmado. Le va a quitar, ¿ya?, el play y el celular. Sí, ya es un hecho. Okay. Por perder,
3: oye,
1: el torneo.
3: Y también, al parecer, tiene prohibido llamadas telefónicas de sus amigos y visitas en casa igual de sus amigos. Sí, bueno, por perder.
1: Estamos al tanto, mi Cristian, muchísimas
5: gracias.
1: Gracias
5: a ustedes, qué mañaneros.
1: Gracias. Esto es.
3: Ya le vamos a dar gas. No, falta que regrese ahorita para los partidos que. ¿O ya? ¿Te quieres ir?
5: No,
1: ahorita regresas. Ahorita regresamos, entonces, ¿sí? Ahorita esto es. ¡Qué mañanas! ¡Buenos días!
3: Dile.
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9: Gracias a toda la gente que se sigue pronunciando a través del 22 27 360 941 a este gran programa, a este morning número uno de la ciudad de Puebla llamado Ya Mañanas con el señor José Alpizar y un servidor Cuco Salce. Mientras tanto, vamos a rematar toda la información
3: de esta cascarita con el señor Cris Huerta. Cris, dale el remate final.
19: Remate final, remate final. Hoy, en un par de horitas más o menos, estará jugando un octavo de final más, que va a ser Portugal versus España. Como les había comentado, tengo la ligera impresión que Portugal va a salir avante en este compromiso. España se va a quedar a la orilla y va a ser uno de los fracasos de esta justa. Recordemos que Brasil ya le pasó hace un par de días frente a Noruega, que todo el mundo... No, ayer, yo digo un par de días, no. Ayer.
9: ¿Estás bien, Chris? Está tomado, ¿estás bien?
3: Sigues tomadín.
19: Ayer,
3: Bonaparte.
19: Ayer Noruega venció a Brasil, una Brasil muy, muy gris, cero...
9: Es Belle esa.
19: Si eso pasó ayer con Brasil, no dudaría que hoy pasara lo mismito con España. Entonces, pues vamos a ver qué pasa. Y de Estados Unidos contra Bélgica, que ya habíamos tocado este punto de si juega o no juega este delantero de la ciudad.
9: Balogun.
19: Si juega o no juega, creo que va a pasar Estados Unidos. Y eso va a hacer a que nos duela más a los mexicanos de que Estados Unidos sí llega a los 8 mejores y México no. Ahorita, México está en décimo lugar.
3: Cámense.
19: General, ahorita, si termina...
3: ¿Qué lugar está?
19: Décimo. ¿No? Está entre los 10 mejores, ahorita.
3: Cámense.
19: Entonces, es 9 o 10, no hay de ahí, no sale no, pero de ahí.
9: Los siguientes partidos amistosos contra Guyana Francesa, contra Cuba, ahí ya suben, ahí van a subir.
19: Sí, porque hay que recordar que la FIFA, si algo califica es el número de partidos que juegas a lo largo del año y los resultados que hayas tenido, sea amistoso, sea oficial, sea lo que sea. Entonces la FIFA, no dudemos que le dé un octavo lugar por ahí al final.
9: Ya le creo a la FIFA después de lo que pasó con Estados Unidos.
19: Sí, está complicado, está muy complicado eso. Y ya mañana, a las 10 de la mañana, antes de que termine el que mañana es Argentina-Egipto, que me suena, dirían por ahí, que ya está todo arreglado para que se vaya Argentina derechito a los cuartos, derechito a las semifinales, y vamos a ver qué pasa. Y un juego que yo creo que va a tener luz y sombra, ¿por qué? Porque es Suiza, que es un país muy frío, ante una Colombia que es muy colorida. Eso va a ser mañana, eso va a ser a las 2 de la tarde. Y pues prácticamente ya se están cerrando los...
9: Ya van a terminar temprano mañana las actividades
19: futboleras de octavos de final. Está
3: bien, porque... ¿Mañana cuántos partidos?
19: Dos nada más, Argentina, Egipto y Suiza, Colombia.
3: ¿Y cuándo empiezan nada más de uno?
19: A partir del viernes me parece, ¿no?
9: No, a partir del jueves con el Francia, Marruecos. Okay. Jueves uno, viernes otro, sábado y domingo. Pues tendremos dos en sábado.
19: ¿Qué es el de Inglaterra, Noruega?
9: El de Noruega, Inglaterra y el que salga ganador de Suiza, Colombia, Argentina, Egipto.
19: Entonces, pues ya veremos.
9: Y las semifinales comienzan el próximo martes y miércoles.
19: Así es.
9: Por el tercer lugar.
19: Sábado.
9: El sábado 18 y para la gran final 10.
3: Ok, pues estamos muy, muy pendientes.
9: A la 1 p.m.
3: ¿Cómo se va sus...
19: Yo sé quién sí está tranquilo con esta eliminación de México.
3: ¿Quién?
19: El gobierno. El gobierno está tranquilo porque dice, se acabó el festín, se acabaron la gente que estaba eufórica haciendo acciones y demás. Se acabó. Para el gobierno fue beneficioso de alguna forma. Pues
3: también le convenía, ¿eh?
19: Claro, por eso.
3: Todo el show.
19: Pero pues, de alguna forma ya no va a haber operativos, ya no va a haber muchas cosas que estaban haciendo extra. Entonces, pues,
3: mucho sueño, Josh. ¿Ya te quieres ir?
19: ¿Ya te quieres ir?
9: Me expusiste como maestro, ¿eh?
3: ¿Ya te quieres ir?
9: No, tranquilo.
3: ¿Quieres te traigo una almohada, una cubetita con agua caliente y sal para tus piecitos?
9: Está bien.
3: Pues, Cris Huerta, te agradecemos estos comentarios.
9: Gracias, Cris.
19: ¡Vámonos!
9: Despídete bonito de la gente.
19: No, pues, un gusto estar con ustedes, que mañaneros, que se vayan pasando increíble. 24 días de pura magia con ustedes en este camino de la selección mexicana. Y pues vamos a seguir pendientes porque seguramente van a seguir saliendo datitos. Mañana platicaremos qué pasó con Estados Unidos con esta polémica que lanzó el presidente Trump y Don Gigi. Y pues de ahí en fuera, pues vamos a ver qué pasa con los argentinos favoritos de Cucaso.
3: Oh, qué favorito.
19: Con España, con tu amada España.
3: Mi amada España, no, pero ya me pusiste triste que dices que va a perder.
19: Bueno, yo creo que va a pasar eso.
9: Que sí va a perder. Oh.
3: Gracias, cuñadito.
19: Mi cuñado, familia.
3: ¿Tú con quién estás, mía?
9: Conmigo también.
3: Ay, por favor.
19: Ahí está conmigo.
9: Ya tienes pie y medio.
3: Pues gracias, Cris Huerta, señores.
19: ¡Vámonos!
3: Nosotros nos despedimos. Gracias por iniciar la semana con nosotros. Mañana, primero Dios, en punto de las 9 de la mañana, un programa más de ¿Qué Mañanas? Mientras tanto, quédate con Reconexión. Agradezco a mi cuña. Mi cuña 10 en los controles. A mía, que también está como la selección mexicana. No sabemos cuántos días le queden aún.
9: Está también como el circo. Se va, se va, se va.
3: Última temporada.
9: Se va, se va, se fue.
3: No, pero que no, nena, pero que no, no sea tontita. Mira, en la producción, y a mí me acompañó nada más y nada menos que...
9: José Alpizar, el nieto. El nieto de un señor tan sabio. Filósofo el che viejo. Como decía.
3: ¡Enchique! ¡Pásame matamioscas, enchique!
9: Como decía mi abuelo, que en paz descanse y en gloria esté. De que sea tuya y piense en otro, mejor que sea de otro y piense en ti.
3: ¡Abre! Frase tan profunda. Señores, yo soy Cuco Salce y ¿saben qué?
9: ¿Qué?
3: Los quiero ver triunfar.
9: ¡Adiós!
3: ¡Bye!

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2: El reloj nos marca las 11 de la mañana con 11 minutos y tú escuchas EXA 94.1. 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
19: Hello, darling. Marruecos es el país africano que más visitas recibe de todo el planeta. Tiene dos lenguas oficiales, el árabe y las lenguas bereberes, aunque también se habla otro idioma oficial que es el francés. Su bandera tiene fondo rojo que simboliza a Mahoma. La estrella en el centro simboliza el conocimiento y su color verde, el Islam.
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12: El reporte vial ya llegó para que el tráfico no te sorprenda. Hay carga vehicular en la avenida 11 Sur desde la avenida 17 Poniente hasta la avenida 31 Poniente. También hay ligera carga vehicular en la avenida 44 Poniente entre la calle 5 Norte y la calle 9 Norte. Aquí nada te detiene y por favor maneja con mucha precaución.
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6: Oh, darling. Bienvenidos nuevamente a través del 94.1. ¿Cómo estás? Qué gusto volver a saludarte a través de la frecuencia naranja. Yo soy Marianne, tu compañía de mediodía, y estoy contigo desde este momento y hasta las 2 de la tarde. Tenemos 2 horas, un montón de música y además también el recuento de lo que se hizo viral durante el fin de semana. Conecta conmigo, 2227-360-941 es el WhatsApp en cabina. Como todos los días, te acompaña mi querido Jules a cargo de los controles y sus 300 espartanos de Tehuacán para el mundo. Bienvenido, pásale, y en todas partes, Pontexa.
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1: Son las 12:12, pide un deseo porque seguramente se te va a cumplir. Oigan, es 6 de julio, estamos arrancando semana y además de arrancar semana, por supuesto, tenemos el recuento de lo que se hizo viral durante justamente estos días. Evidentemente, el tema del fútbol, hay mucho fútbol, digo, pues ya. Pero la fe y las risas no faltaron. Oye, 2227-360-941 es el WhatsApp en cabina. Y, por cierto, hablando de WhatsApp y hablando de lo que es viral, ya estamos en época de que empiezan las graduaciones, en que algunas personas comienzan a ver cuál va a ser el siguiente paso, hacia dónde van a ir, a dónde se van a inscribir. Y justamente en este regreso a clases tenemos para ti la revista exacta. ¿Cómo le haces para tenerla en tus manos? Bueno, es un tema digital que está facilísimo. Lánzate a redes sociales, ya están ahí los códigos QR para que puedas visitar la página. Y además también te vas a topar con todo lo que es tendencia, promociones exclusivas, noticias, secciones, etcétera, etcétera. Y lo mejor para que regreses a clases, pero armadito con todo. Mientras tanto, son las 12 del día, ya con 14 minutos. Yo soy Marian, es lunes 6 de julio. En todas partes, Pontexa.
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2: Un tema importantísimo que debes considerar al seleccionar escuela es el del transporte. Asegúrate de que el trayecto entre tu casa y escuela sea muy seguro. Si vas en transporte público, que haya rutas rápidas. Si vas en tu auto, procura tomar vías que no estén congestionadas durante los trayectos de ida y regreso para que no te pongan falta.
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15: 12:25.

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1: 12:30.

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1: La piel tiene su propio microbioma, una comunidad de bacterias, hongos y microorganismos que la protegen. Cuando ese ecosistema se desequilibra, aparecen las cosas como el acné, la dermatitis y la sensibilidad. Los probióticos tópicos presentes en cremas y serums ayudan a restaurar ese balance. Hay estudios recientes que muestran que cepas como el Lactobacillus reducen la inflamación, mejoran la barrera cutánea y disminuyen la colonización de bacterias dañinas. No son ciencia ficción. Son el futuro del skincare funcional, así que si tienes piel sensible o reactiva, que no responde a tratamientos convencionales, busca productos con prebióticos o probióticos en su formulación. Esto es Factor Belleza y lo escuchas en Exa 94.1.
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1: 12:34.

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1: Darlene, ¿sabías que el cuerpo humano necesita más hidratación en este mes? Las temporadas más altas incrementan la pérdida de líquidos a través del sudor. Cuando el cuerpo pierde agua, también pierde minerales esenciales como sodio y potasio. La deshidratación puede causar cansancio, dolor de cabeza, mareos y falta de concentración, incluso antes de sentir sed intensa. La frase de hoy: escucha a tu cuerpo antes de que tenga que gritar. Darling, este dato te doy porque tu amiga Marianne soy. En todas partes, Pontexa.
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1: 12:51.

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10: Hello, darling. Brasil, además de ser una potencia en el fútbol, es uno de los países más fuertes en ganadería a nivel mundial. De acuerdo a la Organización de las Naciones Unidas para la Alimentación y la Agricultura, los brasileños exportan más de 1.206.000 toneladas de carne.
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3: La segunda hora a través del 94.1. Recuerda que redes sociales, arroba XFM Puebla, y a mí me encuentras como arroba Marian al aire. Platicamos fuera del aire de todo lo que se hizo tendencia durante el fin de semana. Así que conecta. Ahí te va de nuevo el WhatsApp. 2227-360-941. ¿Cómo va arrancando tu semana? Cuéntamelo todo. Y en todas partes, ponte Exa.
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1: Poco a poco nos vamos acercando ya a, pues, el fin de este torneo internacional que se está llevando a cabo. Esta cascarita, dijeran en la mañana. Y poco a poco comenzamos a ver ya algunos equipos que, pues, van quedándose en el camino, acaban con el sueño, y entre esos, lamentablemente, este fin de semana, pues, estuvo nuestra bendita selección mexicana. Y a ver, ¿qué fue lo que pasó? La cosa aquí es que a donde hayan llegado, de verdad, y lo platicábamos el viernes pasado, ¿te acuerdas? Decíamos que justamente a donde llegaran, ya nos regalaron el sueño a toda la afición, nos dejaron creer, nos permitieron olvidarnos un ratito de todo el merequetengue del estrés diario, y pues bueno, de verdad, creo que fue un gran partido, creo que fue, pues nos vamos con buen sabor de boca. Eso, por supuesto, fue la tendencia que dominó ayer las redes sociales. Estaba primero el hashtag ICC, luego el de Quiñones, luego el de Raúl, el hashtag Morita, que es una locura, locura total. Pero todo eso también lo dejo contigo a través de redes sociales. Arroba ExaFM Puebla y arroba Marianne al aire. 1:27, en todas partes, Pontexa.
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1: Es la 1:45. Momento de despedirnos, pero te quedas con lo mejor de la información. Y regresamos en punto de las 6:00 p.m. con el señor Alex Rocha, locutor. Mientras tanto, fíjate que en este momento, siendo la 1:46, va ya el minuto 45 de este encuentro entre Portugal y España. Y van ceros tú. ¡Ceros! Yo la verdad es que creo... Híjole. Yo quiero que gane España, pero yo creo que va a ganar Portugal, porque se lo están dando. Se tenía que decir y se dijo. Y mañana es el encuentro entre Suiza y Colombia y Argentina-Egipto, que por ahí están diciendo que va a pasar Colombia y Argentina y pues se van a encontrar justamente en los cuartos de final. Ya se le agregó un minuto al partido porque pues van 0-0 y recuerda que mínimo se le agrega lo de la pausa de hidratación. Ahí te estaremos compartiendo en redes sociales cómo se va desarrollando esta cascarita internacional. Mientras tanto, me quedo contigo justamente a través de las redes, @exafmpuebla y @marianalaire. Gracias por tu compañía, gracias a mi querido Jules a cargo de los controles y 300 espartanos. Que tengas un excelente inicio de semana, nos escuchamos al ratito. En todas partes, Pontexa. Bye.
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0: 26 jugadores hace años que no lograban conectar con millones de aficionados. Pero ayer la historia fue diferente. Ayer todos amamos a Quiñones cuando nos devolvió el aliento con un gol. Todos fuimos Jiménez con tremendo cobro de penal. Ayer todos fuimos Paco Memo llorando de impotencia. Y todos fuimos Chávez buscando el consuelo en el brazo de papá. Ayer volvimos a soñar y se perdió. Pero se perdió diferente, porque se luchó hasta el último segundo, se entregó todo en la cancha, se jugó, se corrió, se gritó, se aplaudió y se apoyó. Sí es cierto, perdimos en la cancha, pero nos ganamos al mundo, porque no hay mejor anfitrión que nosotros. No hubo mejor sede que México, en donde enamoramos a los extranjeros, pero creo que lo más importante es que nos volvimos a enamorar de ser mexicanos, porque y si sí. Yo soy Carolina Gil y esto es MBC Noticias.
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0: ¿Qué tal? ¿Cómo están? Muy buenas tardes, qué gusto poderles saludar. Es lunes 6 de julio, regresamos a la programación habitual. Se acabó el sueño de llegar a los cuartos de final. Ya decía la editorial al final, y si sí, y ayer Inglaterra y Harry Kane dijeron a que no. Pero bueno, es la nueva realidad. Algunos caemos desde menos altura, otros que decían la mejor selección de la historia de México, vamos para ser campeones. Bueno, pues ayer quedó demostrado en 2 minutos que no éramos eso. Es una pena, sin duda alguna. Yo hubiera esperado, por supuesto, que ver cómo iba a jugar el seleccionado nacional contra los vikingos noruegos. Pero la realidad fue diferente. 22, 25, 36, 15, 35. La línea de contacto para que nos diga usted qué opina. ¿Le gustó o no le gustó? Cierto, no es lo mismo un triunfo avasallante de Inglaterra. Hubiera sido un triunfo avasallante. Fue un triunfo, yo creo que muy digno. Pero la rola con la cual estamos arrancando ese espacio informativo tiene que ver, porque me da muchísimo gusto nuevamente compartir este espacio con mi querida Carolina Krill.
1: ¡Partner! ¿Qué dijiste? ¿Esta ya se fue? Pues no, señores, aquí sigo. ¿Y qué crees?
0: ¿Qué?
1: Ya veo bien. Ya estoy de regreso.
0: O sea, no medio nos ves.
1: No, ya no ando tuertita. Ya se recuperó mi ojo al 100. Quiero pensar que me extrañaron tanto como yo los extrañé, ¿eh?
0: 1, 2, 3. Sí, Caro.
1: Oigan, pero lo cierto es que traigo mucha actitud, mucha energía, mucha pila, mucho de todo, ¿eh?
0: Pues no esperábamos menos, ¿verdad? Imagínate.
1: Después de tantos días de reposo, pues ya sí. Estoy de regreso.
0: No, bienvenida, qué gusto poderte tener nuevamente. Y bueno, pues escuché muy atento tu editorial, comparto desde luego mucho de lo que además hoy estamos compartiendo muchos. Creo que hicieron un trabajo muy digno los seleccionados. El papel de Javier Aguirre fue fundamental para haber logrado un resultado donde por 4 juegos no nos metieron un solo gol, pero en 2 minutos nos metieron 2. Y creo que también refleja mucho, y la tarea ahí está, donde las ligas, donde se desarrollan nuestras canteras y nuestros futuros jugadores seleccionados, pues son totalmente diferentes, abismales. Es decir, la Liga MX, que más bien responde siempre a intereses económicos, donde le generan penales al América de a gratis, y está la Liga Inglesa, que los hace ser resilientes. No está en su mejor momento la propia selección inglesa, faltaron muchas figuras que fueran convocadas, y aún así no lograron ese resultado en manos de 2, de Harry Kane y de Bellingham, que hicieron un papelazo. Y creo que ahí está el enorme reto para que nuestra selección, a diferencia de otras ocasiones, incluso en Qatar, donde decíamos ya lo veíamos venir, en esa ocasión creo que fue un buen sabor de boca, un 3-2, donde los ingleses los tuvimos arrinconados los últimos 40 minutos.
1: Oye, y que además, yo lo decía por el ánimo que generó, ¿no? En un país tan polarizado, en donde a lo mejor habíamos tenido meses complicados por la razón que tú me digas, resulta que el fútbol ha logrado lo que no logran personajes, lo que no logran.

0: logra la política, lo que no logra la religión. Logró que se uniera todo mundo, que las personas frenaran durante un par de horas cada vez que el equipo jugaba, que te pusieras pero la verde, pero la roja, pero la blanca, pero la de color negro, y que se sumaran los niños, los adultos en el trabajo, sí, en la escuela, en todos lados. Y creo que eso es algo que hace mucho tiempo yo no veía y que amé disfrutar con los más chiquitos de mi familia. Porque sí, mi sobrina entendió lo que es ser ganador, fíjate. Y disfrutó cuatro partidos en donde la verdad estuvieron muy buenos, estuvieron cardíacos, hasta el de ayer se jugó muy bien. Y eso me gusta porque, ¿por qué vas a confiar en tu equipo cuando no hay resultados? Hoy resulta que los niños y hoy los adultos nos volvemos a enamorar de esto, ¿no?
1: Todo tiene toda la razón, la verdad es que sí, estoy completamente de acuerdo. Creo que nos sirvió este lapso como para reencontrarnos, incluso yo creo que esa idea de decir y por qué, no, y si sí,
0: claro,
1: es decir, y si sí logramos mantener esta unidad por cosas que son también importantes, o más bien más importantes, digo, el fútbol es importante, pero hay cosas mucho más importantes. Creo que también hemos dado un paso importante en cuanto a la generación de unidad. Nos han dividido tanto a través de los gobiernos de la 4T, nos han querido dividir y demostramos que fuera de la política, con el fútbol podemos unirnos. Entonces, ayer me daba risa porque yo subía un meme que decía, y si no, y ya un perrito chihuahua todo triste. Y entonces, una de las primeras respuestas fue, bueno, ahora sí, ¿y qué pasó? ¿Dónde está Rocha Moya, no? Como diciendo, ya enfoquémonos otra vez a
0: la realidad.
1: Ya nos acordamos los pendientes que hay y también claro, eso es real, ¿no?
0: Pero es cierto que de pronto necesitas un respiro. Y la verdad estuvo bonito el respiro y demostramos que somos una gran sede. Y también es cierto que la proyección que tuvimos al mundo fue algo que gustó y mucho.
1: Y habrá que ver qué pasa en 4 años con Romo, qué pasa en 4 años con Mora, qué pasa con
0: Que de entrada ya vaya a ser mayor de edad. De entrada.
1: ¿Quién, perdón? Ah, ya va a ser mayor de edad.
0: Ya
1: va a ser, ya va a poder ir a los antros.
0: Ya va a poder irse a dormir después de las 8.
1: Exactamente. Sí, padrísimo. Vamos a seguir comentando más adelante. Lo cierto es que también decían el cambio de horario y que si la altura iba a debilitar y a desgastar a los ingleses. Vamos, nada más vean de qué se han hecho los ingleses. Y lo decían los comentaristas. Y decían, en 10 minutos se van a estar sacando el bofe. No, nunca lo sacaron. Siempre supieron administrar el tema de la altura, el tema del clima. Creo que además la lluvia les favoreció. Saben jugar en ese tipo de ambiente. Y bueno, yo me hubiera gustado haber terminado un 3-3, habernos ido a tiempos extras y lo que hubiera pasado en los tiempos extras, incluso lo que hubiera pasado en los penales. Pero bueno, igual el viernes, ¿no? Todos fuimos Cabo Verde, nuestra segunda nacionalidad surgió
0: también
1: el viernes con Boisinha.
0: Estoy completamente de acuerdo. Son como estas sorpresitas que pasan a la historia, por supuesto, que ya veremos en 4 años qué ocurre. Pero mira, entre ellos, yo por ejemplo también veía el de Paraguay. Ese porterazo, yo quiero pensar que en algún momento va a estar en algún equipo internacional, ¿no? Porque
1: y
0: la verdad,
1: muchos.
0: Sí, claro. Y son estas figuras que le devuelven a una nación entera el corazón.
1: Y ha resultado sorpresiva esta justa porque, recordemos, se fue a Alemania y apenas a
0: Holanda.
1: Antier mismo se fue Brasil.
0: También.
1: Y se fue Holanda, Países Bajos.
0: También. ¿A quién le vamos ahora, equipo? Según ustedes, ¿quién se la lleva? ¿Qué dice?
1: Yo creo que Noruega puede hacer un buen juego, ¿eh? A ver, opinen.
0: Noruega, ya sabes que Brian te queda bien, aunque no estés presente físicamente, dice que Noruega.
2: Pero es que sí, o sea, ya desde que vimos jugar a Haaland frente a Inglaterra, sí, claro, y demás, la verdad es que sí, es un equipo que nos podría dar la sorpresa.
0: Él se ha convertido además en un personaje que impone todos los sentidos, Jules. Dice que Argentina.
1: Hasta Haaland se me hace hasta que es de Alchichica, así somos los vikingos de por allá.
0: Igualitos, como dos gotitas de agua. Yo digo que Francia,
1: Francia está
0: que
1: imparable,
0: también,
1: la verdad
0: sí,
1: es que
0: claro,
1: sí. De hecho, hay un juego de Matatenas ahorita donde está Portugal y está ¿cómo se llama?
0: España, ¿no?
1: España.
0: Sí, está bueno. Sí. ¿Y cómo vamos o qué?
1: Pues
0: que no podemos.
1: Ese juego de Matatenas que nos
0: tienes
1: diga Brian
0: razón,
1: para que lo multen a él.
0: Sí, tienes razón. Mañana les contamos.
1: Pero creo que cero bolita a cuerno retorcido.
0: Ok.
1: Bueno, vámonos con el resumen.
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0: Y este es el resumen. resumen informativo de este lunes 6 de julio. La concentración de aficionados en la Avenida Juárez tras la eliminación del equipo mexicano frente a Inglaterra derivó en una riña en la zona de centros nocturnos. Por otro lado, un hombre de 41 años resultó lesionado durante los festejos.
1: Las lluvias de ayer dejaron severas afectaciones en distintos puntos de la capital poblana. Además, la calzada Centauro en San Andrés Cholula registró anegaciones, mientras que en Huejotzingo colapsó la planta tratadora de Hacienda Los Sauces, generando encharcamientos tipo corriente en la zona.
0: Autoridades municipales y estatales entregaron apoyos económicos afectados por inundaciones del 28 de junio en Puebla capital. A la par, se reconoció la labor de los cuerpos de emergencia en las tareas de mitigación de riesgos durante esa jornada.
1: El gobierno estatal avanza en un convenio con Infonavit y Conavi para destinar terrenos a la construcción de viviendas dirigidas a bomberos y personal de protección civil. Además, se anunció el programa estatal de vivienda por Amor a Puebla, que contempla más de 4,000 viviendas para elementos de seguridad en su primera etapa.
0: Se reportó una presunta explosión de una pipa cerca de la autopista Puebla-Orizaba, en Cuesta Blanca, Palmar de Bravo, lo que generó movilización de cuerpos de emergencia y acordonamiento del área. Al momento se descartan personas lesionadas.
1: También es importante mencionar que en el periférico ecológico, a la altura de Periplaza, con rumbo a Valsequillo, un accidente provocó la caída de una estructura de señalización. El saldo fue de 2 personas lesionadas atendidas por paramédicos.
0: La Secretaría de Seguridad Pública reportó una disminución de 37.3% en homicidios dolosos durante junio en Puebla en comparación con el mismo periodo anterior. También se informó la detención de 397 personas y la recuperación de 294 vehículos robados, esto como parte de operativos contra la delincuencia en la entidad.
1: En el caso de la masacre de Tehuitzingo, autoridades de seguridad confirmaron la detención de Santos N., un cuarto implicado en esos hechos, pero que también está vinculado a otros hechos delictivos en la región.
0: En el centro de Coronango, una mujer perdió la vida al presentar complicaciones respiratorias mientras se encontraba en su vehículo, siendo confirmada su ausencia de signos vitales por personal de emergencia.
1: En Cohuecán se registró un linchamiento contra 2 presuntos señalados de robo de autopartes. Uno de ellos murió, mientras autoridades estatales informaron que suman 2 casos de este tipo en el año.
0: La Fiscalía General de la República obtuvo la vinculación a proceso de la falsa psiquiatra Marilyn C. por presunto suministro de narcóticos, manteniéndose bajo prisión preventiva en el penal femenil de Ciudad Cerdán.
1: En más noticias, el coordinador de gabinete José Luis García Parra informó que se encuentra en proceso una modificación parcial al Programa Municipal de Desarrollo Urbano Sustentable a fin de incorporar la regulación correspondiente ante el sistema del cablebús.
0: Se instaló el Subcomité Sectorial de Bienestar Social en Puebla con el objetivo de coordinar acciones enfocadas en atención a comunidades en situación de vulnerabilidad.
1: En Acatlán de Osorio se reportó que operadores de autobuses de Oaxaca habían sido contratados para trasladar personas a una marcha de apoyo a la alcaldesa Guadalupe Bárcena, señalada como posible acarreo.
0: En ese contexto, la diputada local del PRI, Delfina Pozos, cuestionó el financiamiento de esta movilización en Acatlán de Osorio y también pidió a sus compañeros acelerar el proceso de revocación de mandato.
1: En San Andrés Cholula, el gobierno municipal analiza la situación jurídica del predio Las Vírgenes y se mostró apertura a trabajar con instancias federales sin distingo partidista para su posible recuperación.
0: Luego de varios trascendidos de que la camioneta utilizada por el gobernador Alejandro Armenta acumuló 134 fotomultas por exceso de velocidad, esta mañana se dio a conocer que ya fueron pagadas con recursos personales del mandatario.
3: En México.
1: La prensa felicitó al equipo mexicano por su participación en el torneo internacional de fútbol al destacar de los jugadores durante el juego y el impacto positivo que generó entre la afición.
0: Luego de la detención de Gilda Susana Lozoya, hermana del exdirector de Pemex, la presidencia informó que se pidió a la fiscalía ampliar la investigación sobre su presunta implicación en el caso agronitrogenados, además de revisar el proceso de reparación del daño.
1: En conferencia, la titular del Ejecutivo Federal anunció que se dará a conocer información sobre la captura de Ismael El Mayo Zambada, incluyendo presuntas irregularidades en la actuación de agencias de Estados Unidos y declaraciones diplomáticas relacionadas con el caso.
0: La Secretaría de Bienestar Federal inició este lunes el pago correspondiente al bimestre julio-agosto de los programas sociales, entre ellos la pensión para adultos mayores, con un depósito de 6.400 pesos que se realizará de forma escalonada hasta el 29 de julio.
3: En el mundo.
1: Un incendio forestal en la provincia de Castellón, España, provocó la evacuación de cientos de personas en medio de la segunda ola de calor del verano, mientras el fuego ha consumido más de 180 hectáreas.
0: En el sur de China, el paso del tifón Maizak ha generado lluvias intensas e inundaciones en varias zonas de la región de Guangxi, donde ríos y estaciones hidrológicas han superado niveles de alerta.
1: En Colombia, el presidente electo Abelardo de la Espirella informó que su equipo de transición detectó presuntas irregularidades en la administración saliente de Gustavo Petro, por lo que anunció que presentarán acciones legales y dará a conocer los hallazgos de forma gradual.
0: Y en este lunes, querido Brian, ¿cómo estás? ¿Qué nos cuentas?
2: ¿Cómo están? Muy buenas tardes. Hoy es 6 de julio, arrancamos la semana número 28 del año. Han transcurrido 186 días del 2026 y le restan 179. El clima para este día es una máxima de 25 grados, la mínima de 12, con cielo parcialmente nublado y una probabilidad de lluvia del 40%. En cuanto a las divisas, el dólar el día de hoy cotiza en un máximo a la compra en 16 pesos con 50 centavos y a la venta en 18 pesos. Mientras tanto, el euro cotiza en un máximo a la compra en 19,98 y a la venta en 20 pesos con 5 centavos. Hoy tenemos tres conmemoraciones. Hoy es Día Mundial del Desarrollo Rural, es también Día Internacional del Beso Robado y esta semana tenemos dos veces la misma conmemoración. Hoy es uno de los días que se festeja el Día Internacional de los Beatles.
1: Ah, los Beatles. Muy buenos los Beatles.
0: Y del beso robado, no anden robando besos.
1: Esa sí me gusta, pero ya uno ya casado ya no puede.
0: No, ya no. Bueno, sí a tu esposa.
1: O sea, ya no puede enterarse la esposa, pues.
0: No. Oye, ¿alguna vez no te cachetearon hace muchos años cuando eras tú
1: sí,
0: soltero?
1: Hombre, por de juego robar un en la beso? Secundaria. Sí,
0: pero,
1: claro.
0: ¿Sí? ¿Te cachetearon por andar de besucón?
1: Sí, digo, de broma. Pero sí, sí, cómo no.
0: Es que yo digo, hoy está bonito que te roben un beso, pero tú debes saber a quién sí. O sea, si tienes
1: sí,
0: un date, se está saliendo con alguien, robarle un beso está padre.
1: Totalmente.
0: Pero no que andes por la calle y le andes robando besos a cualquiera o después de los festejos de estos partidos de Matatenas.
1: Sí, no, Logan. Antes todavía era broma, pero nunca nos dábamos cuenta que estábamos infringiendo una norma, que es la de respetar a las mujeres. La verdad es que fue así, digo, sinceramente, ¿para qué nos vamos a hacer? Ahora pues ya hay que ser más precavidos al respecto.
0: Pues sí, pero disfruten hoy, róbenle el beso a su pareja, ¿no?
1: Sí, ¿por qué no? Sí. Ya de ahí róbenle otra cosa, sáquenle la comida o algo que valga la pena.
0: Que sea el principio de algo más.
1: Oye, Brian, a ver entonces a ti, ¿cuál es tu balance de la actuación de ayer del seleccionado nacional?
2: Oy, la verdad
0: está crudísimo.
2: Que... No.
1: Puta. No digo que no.
0: De tristeza, además, dice.
2: Sí, bueno, ya, ¿qué les digo, no? Pero a ver, es que... Sí, vimos una actuación muy interesante del combinado mexicano.
0: Ah.
2: La verdad es que tuvieron mayor control del balón, lo cual sorprende porque, pues vaya, no se logró anotar el gol, ni siquiera en el primer tiempo como se hubiera esperado, ¿no? A lo mejor en los primeros minutos. Ya después, cuando empezaron los de Inglaterra a meter los goles, pues ya como que empezó ahí a decaer un poco el ánimo, la verdad.
1: Claro. Oye, ahora, esto nos recuerda que el fútbol se gana con goles.
0: Sí, claro, puedes tener la mejor actuación, pero al final en la tabla es lo que cuenta. Uno que no le sabe tanto al tema, la verdad, pero que sí te vuelves como muy, en esta temporada, aficionado, y que yo decía el ánimo y todo esto, escuchaba a los que saben decir, pues es que Inglaterra tiene figuras muy claras que son figuras individuales, ¿no?
1: Claro,
0: y que cuando necesitan esas figuras para rematar, cabecear y meter el gol, para eso están.
1: Pues sí, la verdad es que nos quedamos con las ganas de poder haber tenido, de llegar a los cuartos de final. La verdad es que eso sí, y creo que esto es una opinión compartida por toda la audiencia.
0: Nosotros vamos a extrañar, pero yo creo que el mundo va a extrañar a los mexicanos.
1: Sí, claro. No, oye, además se acaba el Mundial para México en todo sentido, ¿eh? O sea, prácticamente ya no va a haber ningún partido ni en Guadalajara, ni en Monterrey, ni en Ciudad de México, y ahora sin la participación del seleccionado.
0: Claro. Así como hubo en los festejos cosas que claramente son reprobables y que no nos gustaron y que no nos representan,
1: sí,
0: es que
1: claro.
0: Qué bonito era que la gente identificó cómo bailar payaso de rodeo, ¿cómo se llama? Sí, sí, no, payaso de rodeo. Lo que implicaba el que fueran juntando los vasos de lo que se estaban tomando para hacer una víbora, ¿no?
1: Sí, sí, sí.
0: El quiere volar, que además quiere se volar, volvió quiere muy volar. Famoso.
1: Sí, no, claro. Fue una chulada.
0: Claro, entonces, bueno.
1: Nadie como México. Infantino tiene ganas, pero no sabe cómo justificar que el próximo Mundial sea otra vez en México. Pero Infantino, y además la derrama económica que genera Infantino estaría encantado. Y la verdad es que no hay país que tenga la infraestructura, que tenga la economía, y no es porque también estemos holgados, y que tenga la afición. En Europa son muy fríos, en Asia es poco probable, tendría que ser un equipo latinoamericano, Brasil, Colombia, Uruguay. Pero tampoco traen la solvencia. Yo digo que sean Cabo Verde.
0: Oye, que además Cabo Verde creo que tiene 600,000 habitantes, nada, ¿no?
1: Sí.
0: O sea,
1: sí, no.
0: Es muy pequeñito, pero bueno, creo que todo el mundo quería ya la playera, ¿no? Ese día yo también como que lloraba, es que uno quiere siempre apoyar a los que van apenas como surgiendo, ¿no? Lo mismo.
1: Además,
0: pasó
1: tremenda
0: con
1: actuación de Bocinha, y Bocinha es electricista. Trabaja en la mañana de electricista. Lo supe porque me lo dijo la señora Tatamés en la mañana. Que en la mañana él era electricista y en la tarde se podía entrenar, pero no es que esté militando. O sea, puros equipos amateur. Y cuando empezaron a conformar entre 500 pelados, quienes eran los 11 mejores jugadores de Cabo Verde, pues él fue un portero, 40 años, con un ojo que tiene ahí como una capita, ¿cómo se dice esto?
0: Una catarata.
1: Una catarata.
0: Con los ojitos pues, lesionados no te andes metiendo,
1: ¿sí?
0: ¿Eh?
1: No, bueno, para que veas ya, pues váyanse a echar un café. Y ve qué tremenda actuación dio.
0: Oye, dicen que, según yo, es real, que cuando estaban haciendo el reclutamiento de todos los jugadores, se metieron a LinkedIn. Como para
1: no,
0: ver.
1: No, me diga, en serio.
0: Te lo juro. Entonces,
1: y es donde tú te explicas, en un país como México, con tantos millones de habitantes, con una liga, que al final parece ser una liga bananera, no puedas encontrar 11, o nos hayamos tardado tantos y tantos años en encontrar 11 canijos que valgan la pena como los que hoy están, ¿no?
0: Estoy de acuerdo.
1: Pero ¿por qué hemos tardado tanto? Por lo mismo, por los intereses económicos, por las televisoras, por los dueños de equipo que quieren impulsar figuras. Ahí está el caso Memo Ochoa, y así Oribe Peralta, el Chicharito, y muchos que están más enfocados en la merch que en verdaderamente se vayan a romper la vida en un juego, en un enfrentamiento, y eso es la diferencia entre México y Cabo Verde.
0: Claro, que esperemos de aquí a otros 4 añitos, ¿no? Nos vamos a tardar un poco, se nos va a hacer muy larga la espera, sí. Pero ojalá sea el principio de un camino que logre consolidar a un equipo que nos siga dando más satisfacciones.
1: Es correcto. Vámonos con los temas.
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0: chulada, qué chulada.
1: ¡Qué bueno, joya!
0: Sí, es una joya de los Tercises Tigres. Otra vez se nos fue el quinto partido y tras la derrota de México ante Inglaterra, la presidenta Claudia Sheinbaum reconoció el desempeño de la selección mexicana durante su participación en el torneo al destacar el compromiso y la entrega que mostró el equipo pues a lo largo de este certamen.
1: Pues sí, además de felicitar al representativo nacional, pues la mandataria señaló que su actuación llenó de entusiasmo a la afición y afirmó que el conjunto tricolor dejó en alto el orgullo del país gracias al nivel de juego que demostró durante el torneo, y así lo expresó.
2: Yo creo que todos tenemos que estar muy orgullosos del papel de la selección, la verdad. No es que sea experta en fútbol, pero la verdad creo que ha sido la mejor participación de cualquier selección en los mundiales. Y además, cada vez más demandantes los mundiales, porque de la condición física y la técnica, pues cada vez es mayor. Y ayer también jugaron muy, muy bien. Y además, pues el momento que vivió México de mucho orgullo, esperanza, unidad, que fue pues algo muy especial.
0: Y hay que decirlo, Caro, para el gobierno de México, el hecho de que la selección se mantuviera en el torneo pues le ayudaba mucho. La sociedad había cambiado el ánimo.
1: Claro.
0: Se dejaron de hablar de los temas importantes, ya nadie le preguntaba sobre Rocha Moya, sobre Insunza, sobre muchos otros políticos ligados a Morena, ya no le preguntaban sobre el hijo de López Obrador que anda en Disneylandia, y ahora pues obviamente eso representa que regresemos a la realidad, y en medio de toda esta frustración y duelo, pues que recordemos que las cosas no marchan bien.
1: Claro, todos los pendientes que se atienden en los diferentes sectores y ámbitos, regresamos ahora sí a la programación habitual después de este bonito descanso que se tuvo.
0: Y bueno, como es costumbre, se gane o se pierda, se festeja. Pero una vez más en Puebla, la euforia generada por el partido derivó en disturbios entre la afición. Ahí en la avenida Juárez, un grupo de personas protagonizó una riña. La confrontación concluyó con la intervención de elementos de seguridad, quienes llegaron al sitio para controlar la situación y dispersar a los involucrados.
1: Oye, siempre hay un oveja negra de la familia.
0: Sí, caray.
1: Siempre hay un negrito en el arroz.
0: Definitivamente.
1: Porque una cosa es que te vayas a festejar y a pasártela bien, y otra cosa que termine en esto, algo que además es muy familiar, ¿no? Y que estábamos disfrutando. Ahora, no fue lo único. Por otro lado, un hombre de 41 años resultó lesionado en videos difundidos en redes sociales. Lo que se observó es cómo paramédicos de Protección Civil y también policías municipales le brindaron atención y lo trasladaron en ambulancia, aunque hasta el momento las autoridades no han informado la causa del incidente ni el estado de salud del afectado.
0: Sí, pues ahí está, lamentable. Lo que sí es un hecho es que ya en la Ciudad de México ya hubo mayor control, ya no hubo una incidencia mayor, me llama
1: pues
0: mucho la
1: atención. Porque ya no hubo festejo.
0: Sí. Pero bueno, en Puebla, aquí, claro, en homenaje al desempeño de la selección, sí se reunieron, sí hicieron fiesta, terminó también el desmán, como ocurrió el mismo lunes. Me llama mucho la atención por dos cosas, porque ya la autoridad tenía previsto que esto pudiera ocurrir. Yo en los videos pasa un buen rato y nunca veo un elemento de seguridad que llegue a separar a los riñosos. Y también, bueno, ya hablaremos más adelante del tema de lluvias. Una semana tuvieron para poder evaluar y decir, fallamos aquí, no vuelve a pasar, y volvió a pasar en el fútbol y en el tema de las lluvias. Son las 2:28, una pausa, regresamos.
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4: Aunque su nombre suena polémico, actualmente cada 6 de julio, el Día Internacional del Beso Robado, se entiende como una celebración simbólica de los besos espontáneos y las muestras de afecto inesperadas, siempre con consentimiento. Surgió en Europa como una tradición popular y con el tiempo se convirtió en una curiosa efeméride. Más allá del romanticismo, besar tiene beneficios comprobados, ayuda a reducir el estrés, fortalece vínculos afectivos y estimula la liberación de endorfinas. Eso sí, el mejor beso siempre será aquel que nace del respeto y la reciprocidad.
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1: Y bueno, pues tenemos que hablar de la tremenda lluvia de ayer, de la tormenta eléctrica que se dejó sentir en Puebla y, por supuesto, de todas las inundaciones que se generaron a causa de esto en la ciudad de Puebla y la zona conurbada, dejando como principales afectaciones vialidades completamente anegadas, cierres a la circulación y decenas de vehículos varados. Esto generó fuertes complicaciones en la movilidad durante varias horas.
0: Así es. Fíjate que entre los hechos más graves se llevaron a cabo rescates de personas, incluidos menores de edad, que quedaron atrapados dentro de automóviles debido al rápido incremento del nivel del agua. También se reportó la caída de árboles y de postes, así como afectaciones en distintos puntos urbanos que requirieron la intervención de cuerpos de emergencia. Esto en la zona metropolitana llamó la atención el tema Puebla, donde una vez más cayó un árbol ahí en la zona del MM en Boulevard Atlixco. En la mañana estaban haciendo el retiro tanto de ello, incluso tiró cables de alta tensión, fue un momento complicado, y pues la negación en vialidades y encharcamientos que ya habíamos visto la semana pasada.
1: Como el niño poblano, estaba impasable.
0: Muy canijo ahí.
1: Bueno, pues sí, ha llovido muy fuerte, pero creo que también aquí la reflexión es para nosotros como ciudadanos. Cuando le decimos no tire la basura es porque de verdad después vemos las consecuencias desafortunadamente con este tipo de afectaciones. Ahora nos vamos a municipios como Huejotzingo, Amozoc, Cuautlancingo y Jopala, que también registraron daños importantes. El ejemplo es el desbordamiento de los cuerpos de agua, afectaciones en viviendas y escuelas, además de calles inundadas. Bueno, las autoridades mantienen operativos de atención y reiteraron el llamado a la población a extremar precauciones y seguir las indicaciones de Protección Civil. Oye, que en otros momentos, cuando llueve muy fuerte, yo al menos decía, bueno, estoy en casa, estoy protegida. Pero lo cierto es que hoy hay zonas en donde, aunque estés en casa, si tienes auto, checa tu vehículo donde está estacionado.
0: Sí, claro.
1: O a lo mejor si la vivienda está muy cerca de alguna zona de riesgo, pues se convierte, por supuesto, en un foco de alerta.
0: Y el problema en Huejotzingo es que ya la gente había advertido, había pedido a Roberto Solís, el morenista que es alcalde, que se revisara ese tema. Ya había llovido, no es la primera vez que llueve en Huejotzingo, y cuando llueve, llueve fuerte, y cuando llueve se anega. Entonces ya había avisos. Lo cierto es que Roberto Solís, que se quiere reelegir, por cierto, ha quedado mucho a deber. Eso fue lo que dijo el subsecretario de Gobernación, Rodolfo Huerta.
2: Afectaciones por lluvias. Derivado de estas condiciones, se atendieron 18 incidentes ocasionados por las lluvias en 12 municipios distribuidos en 9 regiones del estado. Huejotzingo, encharcamiento, 4 viviendas con erosión, desbordamiento de planta tratadora con daños a 4 vehículos y 4 motocicletas, además de caída de ramas. Puebla, 5 incidentes, inundaciones, caída de árbol y apoyo a automovilistas. Es cuanto.
0: Bueno, y en otro tema, se anunció un programa de vivienda dirigido a elementos de los cuerpos de seguridad y personal de Protección Civil Estatal. Como parte del esquema, durante los primeros 6 meses se va a cubrir el pago de la vivienda asignada, ubicados en Lomas de San Miguel. Salió el tema precisamente por esto, que cuando hay una contingencia de este tipo, pues quienes terminan por enfrentarlo son los bomberos o Protección Civil. Aun cuando las autoridades de todos los municipios deberían tener muy claro su atlas de riesgo, y que si sabes, claro, que llueve y se inunda, obvio, haces un plan de prevención para después no estar mandando a los bomberos, a los elementos de Protección Civil, a reaccionar, sino lo ideal era prevenir.
1: Pues sí, sobre todo porque se vuelven insuficientes, ¿no? También se informó que en una primera etapa del Programa Estatal de Vivienda por Amor a Puebla se van a construir más de 3,400 viviendas verticales y 1,100 casas horizontales o lotes destinados a integrantes de las corporaciones de seguridad.
4: Son un total de 36 afectados, 5 personas que sufrieron daños mayores, que van a recibir 125,000 pesos del Estado y 125,000 pesos del municipio. Los 19 que reciben los 20,000 los asignamos nosotros para poderles ayudar. Esto es lo que hacemos cuando hay una contingencia, una helada, una granizada, como la que recientemente sucedió en Mazapiltepec, por ejemplo, o ayer en Huejotzingo, que el área de Protección Civil va a estar pendiente.
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0: Vamos a otros temas. El coordinador de gabinete, José Luis García Parra, informó que se encuentra en proceso una modificación parcial al Programa Municipal de Desarrollo Urbano Sustentable, luego de que la Secretaría de Infraestructura solicitara desde el 7 de mayo la incorporación de la regulación correspondiente al sistema de cable bus.
1: A ver, de acuerdo con la autoridad, el plan urbano contempla ajustes conforme evolucionan las condiciones sociales, territoriales y también económicas de la ciudad, por lo que esta actualización busca integrar nuevas modalidades de transporte que no estaban previstas en el esquema vigente.
0: Ahora, aquí vale la pena mencionar que la modificación se centra únicamente en la tabla de compatibilidad de usos de suelo para permitir, obviamente, la convivencia de este sistema de movilidad con otros espacios urbanos sin cambiar de forma general la vocación de áreas verdes o espacios públicos existentes. Es la voz del coordinador de gabinete, José Luis García Parra.
5: En este momento con la reforma no estamos ni creando ni quitando atribuciones. Y además el municipio de Puebla sí tiene su programa municipal de desarrollo urbano. Es decir, que tampoco este supuesto sería atribuible para que el gobierno del estado expida las licencias de uso de suelo y de construcción. La base del ayuntamiento tiene su programa.
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0: Bueno, pues resulta que previo a una marcha en respaldo a la alcaldesa de Acatlán de Osorio, Guadalupe Bárcena, los pobladores y los trabajadores del ayuntamiento que denunciaron que los estaban obligando, que había presiones, que había advertencia de despido si no iban, que los estaban condicionando, que si querían servicios públicos tenían que asistir a la famosa marcha. Y también reportaron el arribo de al menos 10 autobuses desde Oaxaca con personas trasladadas al municipio. Ándale, desde Oaxaca vienen a apoyar a Acatlán de Osorio.
1: Sí, imagínate. Todo el sello de la 4T. Oh. Ahora, aquí yo tengo un planteamiento interesante. ¿Quién realmente está apadrinando a Guadalupe Bárcenas? Porque me quedó claro en la mañana que el gobernador no es. El gobernador incluso hizo comentarios relacionados a que las manifestaciones donde vienen personas de otros municipios. Yo, hemos dicho, Caro, tú y yo, en ese espacio, sobre la es tentación de la que caen los morenistas de defender a alcaldes morenistas. Y hemos visto cómo desde el Congreso guardan silencio, la cubren. ¡Ah! No fuera un alcalde de Movimiento Ciudadano. ¡Ah! No fuera un alcalde del PAN. ¡Ah! No fuera un alcalde del PRI. Porque inmediatamente activan todos los protocolos para que haya un consejo municipal. Sí, claro. Y cuando hay algo que tiene que ver con alcaldes que hacen malas cosas en Morena, los protegen. Lo que a mí me llamaba la atención, yo cuando pasa con Vicente Sánchez de San Andrés Calpan, y decía, bueno, trae un padrinazo, debe ser el gobernador. No, el gobernador no es. En la mañana, insisto, lo dijo. ¿Quién es entonces quien la solapa tanto? Porque además me ha llegado un video hace unos momentos donde la mamá de la alcaldesa sale a golpear a una manifestante y le quita el teléfono. Y entonces dices, ¿quién está detrás de Guadalupe Bárcenas? Porque en otro momento ya estaría inhabilitada e investigada.
0: Claro, y además, ¿cómo se defiende? ¿Con qué argumentos? ¿Está defendiendo lo indefendible? Esa es la realidad. Ahora, también se habló del traslado en autobuses, que esto generó críticas entre habitantes luego de que conductores de estas unidades señalaran haber sido contratados en Oaxaca sin conocer el motivo del viaje, que ya sabemos en cuántas ocasiones de pronto no te acercas a una manifestación y le preguntas, ¿usted a qué viene? No, a mí me trajeron. Sí. ¿Y a quién viene a apoyar? No, no sé, pregúntele al que nos coordina. Y entonces, sí, sí, sí. Por supuesto, termina típica. No teniendo legitimidad. Pero bueno, así lo dijo el conductor del propio autobús, Pedro Chávez.
2: Soy el chofer de este autobús que me contrataron de Oaxaca para traer a esta gente. No nos dijeron a qué vienen. Venimos contratados por la señora Flor de la ciudad de Oaxaca. Y la gente no sabe a qué vienen y nosotros no nos dijeron a qué veníamos. Hasta ahorita que se están dando las cosas aquí.
0: Pero vinieron. Bueno,
1: ¿vale?
0: Pero vinieron.
1: Pero vinieron. Ahora, bueno, ya, ¿para qué se quejan? Les iban a pagar de todos modos. Pero bueno, oye, lo cierto es que sí se les cebó la luna de miel a la presidenta.
0: Ay, pero el eso amor sí ahí feo. Sigue, el amor lo puede todo, acuérdate.
1: Bueno, el Palacio Municipal suma ya 20 días bajo un plantón de inconformes que piden la revocación del mandato. La edil sostuvo que el respaldo ciudadano fortalece su gestión y afirma que permanecerá en el cargo hasta que el Congreso resuelva. Y el Congreso no le da la reverenda gana resolver, claro. Se hacen de la vista gorda. Yo no sé entonces dónde está el interés. En Julio Huerta, que es el presidente de la Comisión de Gobernación y Puntos Constitucionales, Pavel Gaspar, que es el líder del Congreso, ¿en manos de quién carajo está el que se haga justicia y que se escuche la voz del cabildo? Ya no digan los ciudadanos, del propio cabildo, que dicen que la presidenta está malversando fondos, está generando temas de autoridad. Ahí se me fue el término, abuso de autoridad y otras muchas situaciones que, insisto, si fuera un gobierno de otro partido que no fuera Morena, hasta incluso del PT, ya hubiesen actuado.
0: Oye, y 20 días bajo un plantón, está claro la ingobernabilidad que hay en el lugar, ¿no?
1: Aunque lleguen de Oaxaca. Por cierto, sí.
0: Ahí te va, porque en este contexto la diputada del PRI, Delfina Pozos, pidió entonces que se agilice este proceso de destitución de la propia alcaldesa de Acatlán de Osorio, Guadalupe Bárcena, al considerar que la situación política en el municipio pues ya está sumamente tensa y se ha puesto peor a raíz de todas estas movilizaciones.
1: Incluso dijo que las marchas en respaldo a la edil estarían generando división entre la propia población, al tiempo que también acusó que en ellas participan personas, como ya le decíamos, trasladadas desde otra entidad federativa, porque además hay videos Y si no, ahorita los vamos a subir en la cuenta de MBS. Pero hay videos donde se ven cómo llegan los autobuses, están a las afueras, cerca de una gasolinera, llegan, bajan a la gente, se va la gente y se dan la vuelta. Obviamente eso se llama aquí en China y en donde tú quieras, acarreo.
0: Acarreo.
3: A mí me gustaría que transparentaran de dónde sacaron los recursos para hacer esa marcha. Lo dije y lo repito, en el municipio hay ingobernabilidad, eso está claro. La presidenta, en lugar de buscar paz, busca contrapuntear con otra marcha, donde trae acarreados, donde trae gente de fuera, y donde no sabemos de dónde está gastando el dinero para realizar esa marcha.
1: Bueno, en otros temas, resulta que la presidenta municipal de San Andrés Cholula, la panista Guadalupe Cuautle, señaló que existe apertura para colaborar con la diputada federal de Morena, Karina Pérez Popoca, con el objetivo, pues, de recuperar el predio conocido como Las Vírgenes, el cual fue obtenido mediante donación del gobierno del estado durante una administración anterior y posteriormente perdió su estatus.
0: La presidenta municipal explicó que tiene conocimiento del caso, aunque actualmente se encuentra revisando la situación jurídica del terreno justo para determinar su condición legal y los pasos que podrían seguirse. También indicó que cualquier decisión deberá tomarse con base en el análisis correspondiente y bajo el marco legal aplicable.
4: Y bueno, pues estamos a la orden para trabajar conjuntamente en lo que se nos indica. Necesito saber en qué condiciones lo dejó precisamente la anterior presidenta. Y saber cuáles fueron parte de los acuerdos, porque justo algo que nos encontramos en estas delegaciones que no había como tal un documento formal o escrituras que pudiéramos generar pues a favor del gobierno.

0: Oye, además, Guadalupe Cocte se veía que estaba en buena fiesta, ¿eh? Mariachi y toda la cosa de fondo.
1: Sí, sí, la verdad sí se veía, qué envidia.
0: Pero bueno, ahora entonces Guadalupe Cuauhtémoc y Karina Pérez Popoca son aliadas amigas para un fin común.
1: Será tú, ya veremos.
0: Bueno, mire, trascendió o por lo menos se dio a conocer días atrás que la camioneta utilizada de manera vital por el gobernador Alejandro Armenta registró un total de pues más de 100 fotomultas. De acuerdo con datos del propio sistema monitor vial del gobierno del estado.
1: A ver, el mandatario lo que confirmó es que ya se pagaron estas sanciones, que se realizó este pago con recursos personales de su propio salario, al recordar que la normativa impide cubrir este tipo de multas con dinero público, además de exhortar a funcionarios estatales y a organismos autónomos pues a ponerse al corriente en caso de contar con algún adeudo similar a este.
0: Así es. Luego dijo que además a veces no siempre él maneja, le gusta manejar. Una vez, fíjate que hicimos un recorrido ahí en la Panga, lo que es ahora le denominaron el Puente de la Transformación, y nos trasladamos a San Francisco de Totimilco. Íbamos a algunos directores de medios, periodistas, columnistas, y nos llevaron a San Francisco de Totimilco, donde habían hecho ahí unas obras, y luego llegamos hasta el Estadio Zaragoza, ahora Universidad de los Deportes. Iba manejando la van el gobernador, y la verdad es que sí, manejaba muy despacito. Hasta le decimos de broma, oiga, Gober, ya vamos tarde, ¿por qué no le mete un poco más? Le decía que le gustaba manejar.
1: Pero y te hizo caso, ya ves.
0: No. Al parecer, don José Luis García Parra es el que sí le gusta meterle el pie. Vamos a escuchar lo que dijo hoy el gobernador Armenta.
2: Ya pagué la parte que corresponde al vehículo que con el que yo me muevo, está pagado, y está pagado con mi sueldo, para dejar en claro el tema. Y yo exhorto a todos mis colaboradores o servidores públicos de cualquier poder público o ente autónomo que si tienen fotomultas que las paguen porque no se cancelan, no hay condonaciones. Pues todos tenemos que pagar las multas y las tenemos que pagar de nuestro sueldo. La ley no permite que con el presupuesto puedas pagar una multa.
1: Es mejor bájenle a la velocidad.
0: Aclarado, sí. ¿No? Sí, dijo por José Luis, dice, es que usted maneja muy despacio.
1: Oye, que a mí me ha dolido de pronto cuando me toca pagar una fotomulta.
0: Sí, híjole. Pues nosotros no llevamos prisa. Pero sí, digo, al final creo que la lección debe ser esa. Hay que predicar con el ejemplo. Son las 2:49.
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1: El programa Campo Limpio llegará a Santa Rita, Atlixco, el próximo 8 de julio, con una jornada de acopio de envases de agroquímicos que se realizará de las 9 de la mañana a las 3 de la tarde. Esta iniciativa busca dar un manejo adecuado a estos residuos y reducir el riesgo que representa para la población y el medio ambiente.
0: Durante un recorrido de supervisión, la gobernadora de Tlaxcala, Lorena Cuellar, reportó nuevos avances de la construcción de las nuevas salas de oralidad del Tribunal Superior de Justicia del Estado e informó que se prevé que las instalaciones concluyan este año para mejorar la eficiencia del servicio. 2:50, 10 para las 3.
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0: Bueno, ¿cómo va ese ojo pispireto?
1: ya ve bien, de nuevo, completito, claro, ya puede leer, entonces ya por eso ando aquí de vuelta.
0: Por eso di no en la cara, no.
1: En el ojo no.
0: En el ojo no.
1: Oigan, ya fuera de broma, tengan cuidado, porque la verdad lo mío fue una tontería.
0: Cuéntales para que sepan, porque tiene el morbo, les corroe a nuestra audiencia.
1: Estuve fuera una semana del mundo, porque estuve encerrada en mi casa con ventanas cubiertas y todo, porque el fin de semana pasado, no el anterior, estaba en Atlixco, 10 de la mañana, en domingo, muy tranquilamente, jugando con mi sobrina, pero si yo digo jugando, no crean que era correteándome ni nada. Como va a entrar a la primaria, la pongo a jugar Basta para que aprenda a escribir bien y checo la ortografía jugando. Y lo único que hice fue con mi manita derecha.
0: Estabas jugando a la maestra.
1: Estaba jugando a la maestra, pero no a la maestra Artemisa, a la maestra Carolina.
0: Ok.
1: Y entonces lo único que hice es que me pasó un bicho muy cerca de mi cara y lo único que hice fue espantarlo. Pero el lápiz lo tenía justamente en esa mano y a la hora que lo espanto, como que mis dedos mueven el lápiz y la parte de la gomita entra a mi ojo y lo raspa. Eso fue todo. Fue cuestión de unos segundos, una vil tontería, que lo que me generó fue una lesión en la primera capa del ojo, que cuando pude como ver de nuevo, digamos, o sea, porque típico que te duele y te agachas y sentía que tenía una basurita en el ojo, no sé qué, y en domingo encontrar un oftalmólogo es un dolor de cabeza. Bueno, ya que me checaron, resulta que tenía una lesión que tarda 5 días en regenerarse esa capita, pero es que al principio veía yo barrido, o sea, veía como el cuerpo y todo lo demás barrido. Y a los 2 días que volví a consulta, no lograba enfocar mi ojo. O sea, podía ver bien, pero la lectura me costaba mucho trabajo.
0: Y la luz, me imagino, también.
1: Claro, y yo a lo que me dedico es, pues de cierta forma, tener siempre un guión, un prompter en la mañana, a distancia, con las luces encima. Y entonces me mandaron a mi casa a encerrarme y a desaparecerme. Porque, pues es que, ¿sabes qué? Me di cuenta que todo es un dispositivo móvil.
0: Sí, entonces, claro.
1: No veas el celular, no veas la pantalla, no salgas, la luz, no sé qué. Estuvo rudo, pero estoy de vuelta.
0: Qué bueno, qué bueno.
1: Eso fue lo que me pasó, una vil tontería, así es que cuídense, porque yo a mi edad lo viví y de pronto con los niños como que corres y la paleta y el lápiz y demás, aguas, aguas.
0: Muy bien, bueno, pues qué bueno que ya se hace vuelta. Bueno, tenemos mensajes de la audiencia. ¿Qué dice el Rupis Bebé ya? Por si no, le descontamos el día.
1: Oye, Rupis Bebé, espero que no se ande quejando de que soy la que más falta últimamente.
0: No, pero tuve que hablar con él para prohibírselo.
1: Para que no se burlara de mí. Buenas y medio nubladas tardes a mis vikingos poblanos de la información. Doña Carolina Krill.
0: Sí, está que
1: ya no ve completo. ¿Al Tyr? ¿Qué es Tyr? De la noticia,
0: a ver, Alberto. Brian, la chaviza sustentable.
1: En eso anda, en eso anda.
2: Es el dios de la guerra y el orden en la mitología nórdica, los vikingos.
0: Ah, ok.
1: O sea, Alberto es un dios.
0: Me pudo haber dicho el Haaland poblano.
1: Exacto,
0: y ya.
1: Y a mí me pone Carolina Krill. Bueno, dice que aplicaste la cuautemiña, pero mira, ¿te das cuenta que yo no dije nada? No tengo cara para hacer un comentario de aquí a que termine el mes. Dice, pero ahora sí, se le condona a Alberto la cuautemiña porque se la rifó como los grandes la semana pasada. Y también le mandas...
0: Oye, yo creo que su Rupis Bebé es como nuestro departamento de recursos humanos, ¿no?
1: Ya nos hubiera corrido a los dos. Y al Loki del clima, Brian. ¿Loki?
2: Es el dios de... Fíjate, ya, es el dios de las artimañas, el caos y los engaños en la mitología nórdica.
1: Ah, tienes razón. Dice, para muchos se acabó la cascarita internacional, pero para otros sigue hasta ver un ganador. Ahora no hay a quién irle. Bueno, a los vikingos sí, es que eliminan a Inglaterra. Chaparrita de la María, no estés triste, ven y te hago piojitos. Saludos.
0: Eso es todo, es un romántico.
1: Oye, que ahorita justo estamos viendo como los últimos minutos de uno de los partidos.
0: Sí, caray, Cristiano, porque ama a Cristo, ya se va.
1: ¿Cómo es eso?
0: Sí, caray.
1: Que todo el mundo ya tenía la esperanza de que este fuera el mundial, ¿no?
0: Para además ellos. Fue en el 90, más o menos, 88, 89. Ya sí, los gachupines dieron.
1: Y ahí es donde duele más, ¿no? Como que en los últimos minutos que llegue el
0: pues
1: gol.
0: Es que así es esto. Sí, caray. Así es esto. Esto se gana con goles.
1: Pues sí, ni modo. Carlos Vázquez dice, excelente tarde a los mejores del vespertino. Lo que pasa es que a los de Oaxaca los llevan de paseo, pero no les avisaron que había manifestación. Nos hubiera traído una tlayudita.
0: Eso, 9723, qué bueno que la bella dama se encuentra ya bien y con el debido respeto y admiración, permítame preguntarle si a sus bellas... No, eso ya, ¿qué los voy a preguntar? No les pasó nada.

0: Sí, a mí ya 20 me parecen excesivas, ¿no?
1: Sí, cómo no. Pero bueno. Vámonos, gracias a todos, que sea una gran semana, vayan al psicólogo si es que les sigue doliendo lo de la selección, y si no, pues ya pasó, esto es así.
0: Resiliencia, equipo, ni modo.
1: Resiliencia, y ahora pues apuéstenle al que venga, ¿no? Yo creo que eso es importante, hagan sus nuevas quinielas, sus nuevas apuestas. Hay muchos que dicen, no, pues ahora yo le voy a ir a un país latinoamericano, pues está Argentina, está Paraguay, ya se fue, Brasil ya se fue. Hispano, pues puede ser España ahora. Yo, por mi sangre azul, pues sí, podría ir a Francia, qué sé yo. Inglaterra. O sea, a lo mejor dices, bueno, ya le voy al que nos ganó.
0: No,
1: bueno,
0: nunca.
1: También puede ser.
0: No, no, nunca, bueno. Hay que irle a cualquiera menos al que nos gana, ¿no?
1: Eso, no. Pues no lo sé. Digo, pero por lo menos dices, al final te queda el orgullo de decir, bueno, pero me ganó el campeón del mundo.
0: Bueno,
1: ¿no?
0: Sí, puede ser.
1: Puede ser. Nos vamos. Gracias, Jules Gómez en los controles. Gracias a Brian Álvarez en la producción. A Eli N en las redes sociales. Jazmín Tamayo en la jefatura de información. ¡Caro Krill!
0: Nos vemos y nos escuchamos. Mañana ya vengo otra vez, equipo.
1: Ah, bendito sea
0: sí,
1: el señor.
0: Nos vemos y nos escuchamos mañana en punto de las 2. Que disfruten el lunes.
1: Ya decía ahí, por ejemplo, Eli dice que ella le va a Francia.
0: Yo
1: ella también quiere volar. Que una vez se rompió el codo y ya mejor no juega. Ya no se rompió la rodilla, sino el codo. Y bueno, cosas más. Nos vemos. Gracias a todos. Yo soy Alberto Rueda. Salga a ser feliz donde fregando a los demás.
0: Bye, bye.
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5: ¿Cómo están? ¿Cómo están? Bonito lunes para todos, buen inicio de semana. Yo soy el Pixar acompañándote. Una oreja con buena música y también promociones y con información. Y que Portugal quedó fuera del torneo. España al minuto, los últimos minutos, gol de España. Y el equipo de la Furia Roja avanza a los cuartos de final. ¿Quién será su rival? ¿Estados Unidos o la selección de Bélgica? ¿Los tramposos de Estados Unidos o Bélgica? Ahorita les cuento lo que está pasando con la selección de Estados Unidos. Así que quédese conmigo. Está conmigo Julio en los controles, mi marido, el príncipe de Tehuacán. Y también está conmigo el maguito Huerta en la producción. Comenzamos y en todas partes. ¡Ponte Exa!
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1: Hola, 3:12 en la frecuencia exacta. Aquí yo, Salpizar. Espero que estén muy, pero muy bien. Oigan, pues resulta que sí, la Fifi aceptó que recibió una llamada de Donald Trump, el presidente de Estados Unidos, para que le quitaran la tarjeta roja al delantero del equipo de las Barras y las Estrellas, Folarin Balogun. Resulta que sí confirmó Gigi, quien es el presidente del rector del fútbol, que así como recibe llamadas de otras personas del gobierno, dando su opinión sobre el partido de su selección, de su nación, y que él los escucha totalmente, también pasó lo mismo con Donald Trump. Que por cierto, el presidente de Estados Unidos también confirmó que habló con Gigi y le aconsejó que revisara que esa tarjeta roja no era una tarjeta roja. Y que era mejor que Folarin Balogun, el delantero de Estados Unidos, pues jugara el día de hoy. ¿Adivinen qué? Pues el rector ratificó que va a jugar sí o sí y que le quitan la tarjeta roja. ¿Por qué? Pues, ¿por qué la quitaron? Pues por nada. Pero no es anti, las reglas. Sí, pero... Y se puso a llorar la Fifi. No sé, le puse atención a Donald Trump. Pero sí, en fin, gente, vamos a ver qué va a pasar. Esperemos que hoy el técnico de Estados Unidos pueda hacer algo y que no lo meta a jugar, porque la neta, no está bien que haga eso. Vamos a ver qué pasa. Esto al ratón cuando Estados Unidos se enfrente a Bélgica, que por cierto, el ganador de este partido se va a enfrentar a la selección de España, que acaba de eliminar a el bicho, y Portugal. Ni modo, así es el fútbol. 3:14, eso yo, y en todas partes, ¡ponte Exa!
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1: Tenemos una temperatura de 25 grados, espera lluvia.

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22: 3.25.

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2: Es que dijo mano. Oigan, ya son las 3:32 en Exa 94.1. ¿Ya se enteraron que tenemos una revista digital? Sí, amigo Radio Escucha, amigo que me acompaña. Una revista digital que la hacemos con todo el gusto del mundo, con amor hacia ustedes. 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Seguimos con más. Soy yo, y en todas partes. ¡Ponte Exa!
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2: 3:33.

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1: Son 3:49. Yo.

0: ellos al pisar en la frecuencia naranja.
1: Bandera Nacional, ya nos vamos. Bonito día para todos. Me pueden seguir en redes sociales como @monedade10, el 10 con número, @monedade10. Y también no olviden seguirnos a través de las redes sociales, @exafmpuebla. Gracias a mi manito Julio en los controles, el príncipe de Tehuacán. Y también al mago Huerta en la producción. Recuerden que si se portan mal, háganlo bien. Chao, bye, adiós. Y en todas partes, ponte Exa. ¡Vámonos!
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13: Hello, gente. Bienvenidos a Exa 94.1. Yo soy Mar López, tu amiga íntima y personal. Y como siempre, qué gustazo me da acompañarte a partir de este momento y hasta las 6 de la tarde. Lunes, estamos arrancando semana, medio complicado para algunos, no solamente por el cansancio, sino por el tema del fútbol. Pero ánimo, aquí estamos. Y tú repórtate al WhatsApp en cabina 2227-360-941. Además, estamos activos en redes sociales con mucha promoción exacta. Nos encuentras como Exa FM Puebla y a mí me puedes seguir como Mar López o F. Está conmigo en los con-

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1: 4 de la tarde con 7 minutos, estás en Exa 94.1. Cuéntamelo todo a través del WhatsApp. ¿Cómo va tu lunes? ¿Lunes de bajón? Porque ayer en la noche sí vi varias publicaciones. Ay, mi Jules, bien tristes que andábamos, bien callados después de estar presumiéndole al mundo lo que habíamos hecho a nivel internacional. Ni modo, nos tocó, ya no hay de otra. Será para la próxima. Se puede. 22 27 360 941 para que te reportes. En esta ocasión, pues cuéntame ahora con quién vamos. O sea, ¿de quién tenemos que conseguir la camiseta? ¿Será de Noruega? Yo creo que vamos con Noruega, porque va contra Inglaterra, entonces nuestras esperanzas estarán puestos en ellos. En otros temas, te recuerdo que tenemos el Regresa Clases 2026, que es la revista digital escolar de Exa 94.1. La puedes encontrar en todas nuestras redes sociales: Facebook, Exa Puebla 94.1 FM, Instagram, Exa FM Puebla. Y es muy fácil, la vas a ver anclada en varias publicaciones en los perfiles que tenemos, pero sale el código QR, tú lo escaneas y así de fácil puedes echarle un ojo a todo el contenido que obviamente está preparado para ti, para este regreso a clases, recomendaciones, temas de deporte, de espectáculos y mucho, mucho más. Ojo, también la puedes encontrar en nuestra página oficial exafm.com/Puebla o desde la aplicación de Exa FM. Así que tenemos recomendación para que arranques la semana y seguimos con más música. 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
1: 49

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1: ¡25 grados!

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1: Te decía que de repente iniciar la semana después de que eliminaron a tu equipo de alguna competencia, no solamente de lo que estamos viviendo en estos días, puede costarle más a algunas personas que otras, a las que están un poco más metidas en el tema del deporte, que de por sí son fanáticos de algún jugador o de lo que tú quieras. Hay personas que les pega un poco más que a otros y resulta que sí hay recomendaciones a cómo sobrevivir a la derrota de la selección de tu equipo favorito. Y no hablemos, ándale, así estamos. No hablemos nada más del fútbol, sino otros deportes. De repente, como que si llegan a la final y pierden, hemos visto reacciones en redes sociales que tal vez no son las mejores. Entonces, ¿qué podemos hacer? Número uno, acepta y valida tus emociones. Es normal que te sientas triste, que te sientas enojado. Está bien, al final era algo que te importaba, algo que estuviste siguiendo, que te encariñaste. Aunque ellos ni siquiera te conozcan, tú a ellos sí los quieres. Entonces, no reprimas lo que estás sintiendo, pero sí establece un límite de tiempo para hacerlo. Es decir, ok, hoy no me siento de lo mejor, Mar, pero ya mañana ya pasó, pues ya vamos a disfrutar el deporte y lo que viene. Sí, ya, lo que sigue. Número dos, desconéctate del tema si es necesario. Ahorita en redes sociales, si tú entras, está lleno de reacciones del partido. Tal vez incluso hay mensajes que intentan ser un tanto positivos, pero al final que al hablar del tema, pues tú dices, ya no quiero ver agradecimientos a mi equipo, ya no quiero ver los mejores momentos porque sí me sigue doliendo. Entonces, pues apaga, incluso en redes sociales hay como estos filtros que puedes elegir qué palabras quieres ver y no. Entonces, pues ahí pon que México no, selección tampoco, esta competencia. Y así de fácil, pues ya tú no es que no vayas a entrar a redes sociales, pero vas a encontrar un contenido diferente a algo que te esté afectando. Y número tres, realiza actividad física. Tú me vas a decir, ay, Mar, eso ya te lo estás inventando. Pero no, resulta que hacer ejercicio te va a ayudar a liberar la tensión que sientes, te ayuda a relajarte. Entonces, pues si también estás un poco tenso por el tema que se vivió ayer por la tarde, estos consejos te pueden servir para que tu semana, pues, no se sienta tan pesada. Tú cuéntame cómo estás a través del WhatsApp 2227-360-941. Yo soy Mar López, estoy contigo hasta las 6.
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1: 429.

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1: 4 de la tarde con 32 minutos. Gente, en otros temas, este fin de semana tuvimos la boda de Taylor Swift y Travis Kelce, que como te contaba, pues no hay muchos detalles en redes sociales porque fue un evento completamente privado, pero resulta que, mira, no los juzgo porque si a mí me hubieran invitado ya estaría contándole a medio mundo. Entonces resulta que algunos invitados pues ya empezaron a revelar algunos detalles. Por ejemplo, la semana pasada te contaba que podías ir, o bueno, si estabas invitado, podías ir a la boda sin llevar regalo, porque había esta regla que los novios pusieron de que no queremos regalo, en lugar de eso vamos a hacer una donación, pero nosotros no queremos un regalo. Ok, todo bien ahí. Resulta que durante la fiesta se tuvo una rifa de lujo. Tú me vas a decir, bueno, Mar, ¿qué se rifó? Una pantalla. Bueno, resulta que fueron varios obsequios de alta gama. Por ejemplo, se rifaron relojes de Cartier, bolsos de diseñador y un auto. Y no es broma, sí rifaron un auto, un clásico, de hecho, de 1970, porque resulta que contaron que en un vehículo igual a ese, no era el mismo, pero del mismo modelo, resulta que Travis Kelce recogió a Taylor Swift después de un partido de Kansas City que tuvieron en 2023. Ahora sí que cuando se andaban conociendo, él pasó por ella en este carro, entonces era pues un significado especial para ellos y dijeron, ay, vamos a regalarlo en nuestra boda. Entonces, imagínate que vas a la boda de Taylor Swift, el evento más esperado en los últimos meses, y sales con un auto. Ajá, en lugar de, ay, me gané el ramo, me gané el auto. Y bueno, también se dieron otros recuerdos como un pañuelo personalizado, pero bueno, esto siento que sí son un poco... Sí los vemos nosotros también aquí en las bodas, ¿no? Te dan que tu servilletero, el centro de mesa. Pero bueno, está bien, ¿no? Les digo, de eso a que te lleves algo diferente, pues fue un buen detalle que dieran estos obsequios de lujo. Y es que les digo, la cosa no termina aquí porque resulta que ahora, o faltan algunos días, pero Taylor Swift y Travis Kelce van a empezar su gira de luna de miel porque dijeron que van a visitar 4 continentes durante más de un mes. Entonces ellos dijeron, no vamos a elegir solo un lugar para la luna de miel, vamos a ir a todos. ¡Oh! Es que imagínate, son figuras internacionales que Travis Kelce, pues tal vez, con tú que no viaja tanto o no lo hace tan público, pero está en el tema del fútbol americano. Y Taylor Swift, la última gira que tuvo fue a nivel internacional y se echó casi 2 meses viajando. Entonces creo que sí está complicado que encuentren un destino que digan, quiero ir solo a este lugar. Pues mejor ya te avientas la gira turística, la gira internacional. Pero bueno, tú cuéntame, ¿cómo ves todo esto? Si nos hubiera gustado, ¿verdad?, que Taylor Swift nos hubiera invitado. La verdad que sí, pero ni modote. Cuéntamelo todo a través del WhatsApp 2227-360-941. Son las 4 de la tarde con 35 minutos y estás en Exa 94.1.
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1: ¡24 grados!

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1: De la tarde con 49 minutos, estás en Exa 94.1, ya te lo iba a cambiar. Oye, estamos escuchando a One Direction con esta canción Best Song Ever, que forma parte de su álbum Midnight Memories, porque resulta que salió un 6 de julio. ¿Y qué estaba pasando en este momento? Bueno, resulta que cada 6 de julio, de manera no oficial, también es el día de los Beatles. Está interesante este dato. ¿Y por qué el 6 de julio, Mar? Bueno, resulta que celebra que un día como hoy, pero de 1957, John Lennon y Paul McCartney se conocieron por primera vez. Imagínate este momento. En otros temas, Taylor Swift, cuando salía esta canción, estaba de gira. Qué raro, oigan. Esa mujer cuando descansa. Estaba con su gira Red, que justamente con este álbum ella dijo, bueno, ya no voy a ser tan chica country, ahora quiero ser un poco pop, y le funcionó muy bien. Entonces creo que fue una gira muy importante. El mundo también en este momento andaba pendiente del nacimiento del primer hijo del príncipe William y Kate, que creo que esta pareja real, desde el noviazgo, que fue un tanto polémico, después la boda que tuvo la transmisión, yo me acuerdo que muchos ni los conocíamos, pero sabías que iban a transmitir la boda y que era algo muy importante. Y en el cine teníamos Mi Villano Favorito 2, que de hecho con esta película pues empezó a ganar más popularidad el tema de los Minions, y mira, ahora ya tienen su franquicia, una de las más vistas a nivel internacional en cuanto a animación. ¿Tú qué estabas haciendo cuando salió esta canción, Best Song Ever de One Direction? Cuéntamelo a través del WhatsApp 2227-360-941 y en todas partes, ponte Exa.
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20: Estás en EXA 94.1, yo soy Mar López, tu amiga íntima y personal, y estoy contigo una hora más a través de la frecuencia naranja. ¿Cómo va tu lunes? Cuéntamelo todo a través del WhatsApp 2227-360-941. En esta hora te acompañamos con mucho chisme, te mandamos saludos si es que estás trabajando, si es que vas manejando, si ya saliste de la chamba, de la escuela, sea lo que estés haciendo, nosotros te ponemos muy buena música. Así que súbele y en todas partes ponte EXA.
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1: Ya son las 5 de la tarde con 8 minutos. Estás en Exa 94.1. Y oye, si este fin de semana te lanzaste al cine, repórtate en estos momentos a través del WhatsApp 2227-360-941 y cuéntame qué película fuiste a ver. ¿Y por qué no fue Supergirl? Porque resulta que se dio a conocer que sí está siendo un fracaso en taquilla. Y se sabe que en julio es temporada fuerte para este tipo de estrenos, pero yo creo que en su defensa también tiene que ver un poco la temporada de los partidos, que justo los fines de semana pues aprovechas un poco más para el plan, salir con amigos, estar con la familia, a lanzarte al cine, que sabemos que de repente las películas duran 2 horas y cacho, casi 3 horas, entonces está un tanto complicado. Pero bueno, resulta que esta película está registrando pérdidas de entre 100 y 120 millones de dólares. Esto para Warner Bros. Y DC Studios, que la verdad le estaban apostando mucho a este proyecto, más después del éxito que había tenido Superman, que era como el regreso de este personaje, tenía un nuevo actor, sí había llamado la atención de los fanáticos, y ahora con Supergirl pues lo que querían era como seguir esta franquicia, y al final sí les está costando. Es su segundo fin de semana en taquillas y les digo, ya se están preocupando porque nomás no pega la película. De hecho, tuvo un presupuesto de producción entre 170 y 180 millones de dólares. Y esto súmale el gasto de marketing, ya sabes, de que los viajes, que si en redes sociales, sí, es una la nota. Y pues al final lo que se está recaudando en los fines de semana es 37.1 millones, 68 millones, sí, está medio complicado. O sea, en total llevan 100.5 millones de dólares, te digo, ellos le invirtieron 170, todavía ni siquiera recuperan el tema de la inversión. Entonces veremos cómo le afecta a este personaje, a esta franquicia, porque también de repente con fracasos de este nivel, pues ya aunque tenían planeada una segunda, tercera película, pues ya no la hacen, porque si no van a seguir perdiendo el dinero. Si tú te lanzaste al cine, si viste Supergirl, ¿te gustó? ¿No te gustó? También cuéntanos. También se vale que nos digas, bueno, Mar, es que si hubiera estado buena, tal vez la gente la estaría recomendando. O si te gustó, pues también dinos, no, si vale la pena, vayan al cine, échense unas palomitas para ayudarlos un poco más con este tema del dinero. Pero pues así está la cosa, como ves, está complicada, ¿no? Nosotros seguimos con más música, yo soy Mar López y estoy contigo hasta las 6.
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1: 24 grados.

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16: Cinco veintiuno.

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1: Así es, gente, es momento del chismesazo. Y ay, cómo escuchamos esta rola en estos días, la verdad. Ya no sé si nos terminó gustando o dijimos, no, ya, quítala, ya, quítame eso. Pero bueno, resulta que ayer Maná estuvo presente en el partido con una presentación en el medio tiempo que no sé tú cómo la viste. Para empezar, ¿cómo la escuchaste? Porque hubo muchas quejas respecto al audio, que había mucho eco, que iban desfasados. Muchos igual esperaban que cantara una de sus canciones, como la que estamos escuchando, pero al final interpretaron El Rey. Y como que algunos ni cacharon que era El Rey por estos temas del audio que te digo. Sí estuvo un tanto complicado. Pero nosotros, más allá de la presentación que se había anunciado, estábamos atentos a qué iba a decir Fer Olvera. ¿Cómo iba a defender el orgullo de la selección mexicana? Después de que días antes, él con Liam Gallagher, recordarás que te lo contamos por acá, les dijo, ¿cómo que 5-0? Ubícate, vemos el domingo cómo nos va. Eso fue lo que subí a sus redes sociales. Cuando nos metieron los dos goles, yo creo que muchos sí estábamos de chin. Íbamos a quedar 5-0. Pero bueno, no quedamos 5-0, sí, no, pero sí, sí perdimos. Pero pues aquí tenemos el mensaje que Fer Olvera subió a redes sociales porque él siguió, él hasta el final. Dijo, tengo que mantener mi palabra. Y esto fue lo que subió.
2: ¿No que 5-0, güey? Papá. 5 minutos más y los hacemos pomada. Pomada. Respeto México. En buena onda, ¿no? Chido. Les mando un abrazo a todos los ingleses, pero usted se los estaba cargando al último, los 20 minutos, la Birch. Así es la vida. El que mete gol es el que gana. Chido. ¡Felicidades, México!
1: Ay, no, ya. Ya díganle a mi tío que ya no suba videos. Yo no sé. En la mañana me decían como, oye, pero lo dijo de broma, ¿no? O sea, ese video es de broma. Yo siento a mi tío subiendo estas cosas de modo no sarcástico. Él subió su video defendiendo lo que pasó en el partido. Y está bien, órale, pues. La cosa aquí es que Liam Gallagher ni lo peló. Estaba peleando él solito, pero bueno, está bien, ya pasó. Ya no vamos a tener más partidos de México. Ya la presentación de Maná, ya está bien, ya se cumplió. ¿Tú qué opinas de todo esto? Cuéntamelo a través del WhatsApp 2227-360-941 y en todas partes, ponte Exa.
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1: 5:28.

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1: Oigan, ahorita hablando del tema de Maná y de Fer Olvera y todo esto, resulta que me metí al perfil de Liam Gallagher en X para ver en qué había terminado esta novela, porque sí, no le respondió directamente, pero ¿dijo algo sobre toda esta competencia? Para empezar, Liam Gallagher como que sí le encanta estar bien activo en redes sociales y publicar sus pensamientos, aunque sean los más funables en esta vida. Pero resulta que un usuario le escribió, no directamente a él, pero yo creo que de alguna manera le llegó, porque solo escribió: Liam escuchó Maná, obviamente haciendo referencia a que, pues si ya lo mencionaron en México y recibes muchos comentarios y lo etiquetan, pues uno pensaría, chance por lo menos ya ubica Maná, ya se escuchó, oye, mi mamá. Pero le contestó y le puso, no los escuché. Entonces, entonces, ya ubica Maná, sí, pero yo creo que, pues es que también a mi tío, no creo que vayas a decir públicamente de que, ay, sí, ya escuché Maná, a mí no me engaña. Sí le mandaron las fotos, sí descargó, oye, mi amor. Tiene su póster de Maná y checó las fechas de la gira que van a tener. También subió algunas publicaciones diciendo que si ganaba Inglaterra, que nunca iba a venir a México a dar presentaciones. Entonces, pues si queremos buscarle el lado positivo, vamos a tener gira de Oasis, si es que vuelven a organizar alguna. Y también comentó, mira, es que hasta eso hay que aceptar cuando un equipo le está echando ganas, porque Liam Gallagher igual en su perfil dijo que había sido un partido complicado. Sí reconoció el trabajo que hizo Harry Kane, pero sí estaba complicado. Entonces, como diría mi Fer, ¿eh? ¿No que 5-0? Tú cuéntame cómo viste todo este tema. A mí me gusta que sí se involucran igual los artistas, nos dan chisme, nos dan de qué hablar, no solamente es el fútbol. Cuéntamelo todo a través del WhatsApp 2227-360-941. Y de hecho ya se están reportando a través del WhatsApp y nos ponen, perdimos pero ganamos este bombo. Nos mandaron un video, vamos a checarlo. Y ya después les cuento qué nos comentaron. Mientras tanto, tenemos música y en todas partes ponte EXA.
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1: Ya son las 5 de la tarde con 49 minutos, gente, eso significa que ya nos vamos. Pero mañana regresamos en punto de las 4 de la tarde para seguir platicando y con más promoción exacta. ¡Woohoo! Oye, muchas gracias por reportarte a través del WhatsApp 2227-360-941, que por cierto, del video que les decía era, era que Raúl Jiménez está bien guapo. Nos habían mandado un video de él. Pero bueno, muchas gracias, mañana regresamos con más. Por el momento te quedas en Algo Tranqui con Marian y Alex. Y bueno, ya sabes que aquí en EXA tenemos muy buena música, así que quédate. Me acompañó en los controles mi querido Jules, Cris Huerta en la producción y yo soy Mar López. En todas partes, ponte EXA. ¡Adiós!
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7: Bienvenidos, bienvenidos nuevamente a través del 94.1 en este que es su lugar insalubre, inseguro, innecesario, pero de mucha confianza. Esto es Algo Tranqui, estamos contigo hasta las 9 de la noche. Y digo estamos, yo soy Marian porque me encuentro con el señor Alex Rocha, locutor.
22: Querida Marian, muchas gracias a toda la gente que nos está escuchando. Bienvenidos, bienvenidas a Algo Tranqui. Es lunes, inicio de semana. Yo sé que mucha gente está triste. ¿Está triste? Porque ayer pues, no fue un día muy agradable, que digamos. Pero bueno, la vida sigue y nosotros estamos muy contentos acá para seguir disfrutando de buena música y de muchísimas cosas que platicar de aquí hasta las 9.
7: Oye, sí, y ya se está llegando a la recta final, ¿no? En este torneo.
22: Es correcto, ya sorpresas, igual Cristiano Ronaldo se va triste, su último mundial, obviamente, y bueno, Portugal se queda al igual que México en esta fase.
7: Ya sé tú, qué sorpresas, ¿no?
22: Pues sí.
7: Los que ni pasaron, o sea, Países Bajos, por ejemplo, que tú dices que, y los que se están yendo en esta ronda, pues está evidentemente México, Cabo Verde, ¿no? También se fue en esta ronda, que tú dices, ¿qué está pasando? Portugal, ¿no? Ahorita. No sé.
22: Al ratito juega Estados Unidos. Ajá. Y también probablemente, pues, yo creo que no va a pasar.
7: ¿Crees?
22: Sí, yo creo que no. Pero bueno, a ver qué pasa.
7: ¿Crees que el señor Donald Trump haga algo con el tema de la tarjeta?
22: Pues, tal vez, probablemente quien gane. ¿Contra quién juega? ¿Contra Bélgica? Juega contra Bélgica. Entonces,
7: contra Bélgica.
22: Pues si llega a perder Estados Unidos, pues a lo mejor les va a pedir aranceles a Bélgica, ¿no? Algo así.
7: A Bélgica. Ajá. No, ¿sabes qué? Que yo sí siento, la neta, yo sí siento que está bien a modo ya.
22: Pues quitarle la roja a un estadounidense porque Donald Trump habló con Infantino, pues está cañón.
7: Sí, no está cañón. Y aparte, te digo que yo siento que está como a modo porque... Pues todos veíamos el tema de Argentina, ¿no? Y su camino, pues, no tan difícil.
22: Ajá.
7: Yo creo que se van a enfrentar una Argentina-Colombia, igual en un octavos como nosotros nos fuimos. Y ya de ahí, pues, se pasa a Argentina hasta Francia.
22: Pues a ver, ¿qué tal? Ojalá no, o si sí, pero que se vea que ganaron justamente, ¿no? Que no voy por ahí mano negra.
7: No lo sé.
22: No lo sé, Rick,
7: no
22: tampoco.
7: No lo sé, Rick. Mientras tanto, ¿qué opinan todos ustedes? 2227-360-941 es el WhatsApp en cabina.
22: Vámonos a música, son las 6 de la tarde ya con 3 minutos.
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